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10: Estas son las cuatro noticias que debes escuchar hoy aquí en Entérate León. 1. La presidenta municipal, Ale Gutiérrez, entregó las viviendas del desarrollo Habitat 7, proyecto del IMUBI para acercar vivienda digna y certeza patrimonial a familias de bajos recursos. Con una inversión de 20.6 millones de pesos, cuenta con departamentos de 54 metros cuadrados y unidades adaptadas para personas con discapacidad. En 4 años, el municipio ha impulsado 780 hogares para 3.042 personas. 2. Ale Gutiérrez encabezó la conmemoración del Día del Ingeniero y firmó un convenio con el Colegio de Ingenieros Civiles de León. A través de Economía, el municipio destinará 200 mil pesos para beneficiar a empleados con cursos como supervisión técnica y diseño estructural. También se reconoció al ingeniero Leonardo Gama Medina por más de 5 décadas de trayectoria y por sus aportaciones a la ingeniería civil en Guanajuato. 3. El gobierno municipal pondrá en marcha Rompe Banqueta, Planta un Árbol, con más de 200 árboles en vialidades. Las acciones se realizarán en los bulevares Adolfo López Mateos, Manuel Cloutier, Morelos, Torres Landa y Paseo del Moral. 86 calles recién pavimentadas incorporaron 578 árboles en sus banquetas, fortaleciendo corredores verdes y espacios públicos más agradables para las familias. 4. El Instituto Cultural de León invita a disfrutar del 21 Festival de Monólogos Teatro a una sola voz, que continúa en el Teatro María Griver. Esta semana se presentan Yo pensé que era especial el 2 de julio, Vértebra el 3 de julio y Me cargo en mis muertos el 4 de julio. Para más detalles, visita culturaleón.com. Ahora estás bien informado de lo que hace grande y fuerte a León. 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
2: Un poco de ciencia. Este fue un hecho ocurrido en 1892. Y ocurrió como sigue. Un señor de unos 70 años viajaba en el tren, teniendo a su lado a un joven universitario que leía su libro de ciencias. El caballero, a su vez, leía un libro de portada negra. Fue cuando el joven percibió que se trataba de la Biblia y que estaba abierta en el Evangelio de Marcos. Sin mucha ceremonia, el muchacho interrumpió la lectura del anciano y le preguntó: «Señor, señor, ¿usted todavía cree en ese libro lleno de fábulas y cuentos?» «Sí, mas no es un libro de cuentos, es la palabra de Dios, joven. ¿O estoy equivocado?» «Pero claro que lo está. Creo que el señor debería estudiar historia universal y vería que la Revolución Francesa, ocurrida hace más de 100 años, mostró la miopía de la religión. Ah, solamente personas sin cultura todavía creen que Dios hizo el mundo en 6 días. El señor debería conocer un poco más de lo que dicen nuestros científicos». El anciano replicó: «¿Y es eso mismo lo que nuestros científicos dicen sobre la Biblia?» «Pues sí, pero mire, me voy a bajar en la próxima estación. No tengo tiempo de explicarle. Pero deme su tarjeta, su dirección, sus datos, para mandarle material científico por correo en la próxima urgencia, para que así usted salga de la duda». El anciano, con mucha paciencia, abrió cuidadosamente el bolsillo derecho de su bolso y le dio una tarjeta al muchacho. Cuando éste leyó lo que allí decía, salió cabizbajo, sintiéndose más pequeño que una bacteria. En la tarjeta decía: «Profesor Dr. Luis Pasteur, Director General del Instituto de Investigaciones Científicas, Universidad Nacional de Francia». Y es que un poco de ciencia nos aparta de Dios, y mucha nos aproxima.
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5: Shemal responde a alerta de viaje de Reino Unido. Onda tropical provocará lluvias. Guanajuato refrenda certidumbre comercial ante continuidad del T-MEC. Gobernadora señala efectos de la revisión anual del T-MEC en inversiones. La presidenta Claudia Sheinbaum aseguró que México es un destino seguro para los turistas internacionales, minimizando los señalamientos de la reciente alerta de viaje emitida por el gobierno británico. La mandataria destacó que el desarrollo de la Copa del Mundo 2026 ha demostrado la eficiencia de los operativos de seguridad implementados en distintas sedes del torneo. El Servicio Meteorológico Nacional informó que el desplazamiento de la onda tropical número 14 sobre el sur del país, en combinación con canales de baja presión, va a generar lluvias puntuales muy fuertes. Para el Valle de México y el resto de la República, también se pronostican chubascos y tormentas fuertes, manteniendo bajo alerta de vigilancia a los sistemas de protección civil estatales. El gobierno de Guanajuato aseguró que la vigencia del T-MEC hasta 2036 garantiza la estabilidad económica de la región pese a las evaluaciones anuales acordadas. Las autoridades estatales destacaron que la entidad mantiene condiciones sólidas, legales y de infraestructura para seguir captando inversión extranjera directa.
1: La gobernadora Livia Denise García Muñoz Ledo señaló que la decisión del gobierno de revisar anualmente el T-MEC, en lugar de mantener el esquema de 10 años, representa un cambio que no estaba previsto y que podría impactar la certeza jurídica para las inversiones. Explicó que el Estado participó en las mesas temáticas del tratado en sectores como el automotriz, textil y agroindustrial, y que la expectativa era conservar un periodo amplio que diera estabilidad a las industrias.
6: Es sin duda un retroceso que no esperábamos que se diera de esta manera, porque al final, para las inversiones, para las industrias, la certeza es lo más importante. Cuando hablamos de periodos de 10 años, permiten tener una certeza en las condiciones. Ahora, de manera anual, va a tenerse que estar, digamos, haciendo una revisión y renovando, y eso pues siempre genera un...
1: Informó para Audiorama Noticias, Adriana Rocha.
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1: Y mire, de acuerdo con el Sistema Meteorológico Nacional, durante este mismo jueves, es importante conocer qué es lo que nos va a deparar el pronóstico del tiempo, es en el transcurso de esta semana, circulaciones ciclónicas y vaguadas en niveles medios y altos de la atmósfera, canales de baja presión e inestabilidad atmosférica mantendrán la probabilidad de chubascos y lluvias fuertes a muy fuertes en gran parte del país. En estos momentos, en el municipio de León, nos encontramos en 21 grados centígrados y la mínima para esta noche será de 16 grados centígrados. A partir de las 8 de la noche, 20% de probabilidad de lluvia y se mantendrá hasta las 10 de la noche. Para el día de mañana viernes, la mínima de 15, la máxima de 25, 60% de probabilidad de lluvia. El punto más alto es a las 7 de la noche para que usted lo tome en cuenta. Vamos con otros municipios en el estado de Guanajuato, como viene Celaya, Salamanca e Irapuato. En estos momentos se mantiene 22 grados centígrados y la mínima para esta noche será de 17 grados centígrados. A partir de las 8 de la noche, 20% de probabilidad de lluvia y se mantendrá hasta las 10. Para este viernes, la mínima de 15, la máxima de 26, 55% de probabilidad de lluvia. Vámonos hasta Guanajuato capital, 19 grados centígrados en estos momentos y la mínima para esta noche será de 15 grados centígrados. A partir de las 8 de la noche, 25% de probabilidad de lluvia para que usted también lo tome en cuenta. Pues es lo que nos depara el pronóstico del tiempo para esta noche y madrugada de viernes. Ahora vamos a conocer de qué estaremos hablando durante esta próxima hora. Vamos con el resumen. Gobernadora llama a reforzar vigilancia en ligas amateur de fin de semana. Fiscalía General de la República sostiene que la Constitución reserva a la Federación los casos de delincuencia organizada. Secretario de Seguridad y Paz destaca frustración de intento de robo en la carretera 45 y defiende estrategia estatal. Inspecciones en la Fiscalía General de la República provocan cierre voluntario de gasolineras bajo investigación en Guanajuato. Reforzarán operativos para prevenir casos de alcohol adulterado en Irapuato. Tras quejas de abandono en Lora y Fauna, en Parque Cárcamos, contratan médico veterinario y aprueban recurso de $1,000,000. Y también, claro, tendremos una entrevista muy interesante el día de hoy con Daniel Villaseñor Moreno, líder de los transportistas coordinados de León. Hablará de cómo le ha ido al sector y el cumplimiento de estos acuerdos tarifarios. Además, los deportes con Angie Hernández. Ahorita se estaban llevando a cabo algunos partidos y estos partidos nos tendrá pues todos los resultados Angie Hernández a partir de las 7 de la noche con 50 minutos. Por lo pronto, vámonos de lleno con la información. Gobernadora llama a reforzar vigilancia en ligas amateur de fin de semana. Adriana Rocha tiene los detalles.
2: La gobernadora del estado, Olivia Denise García Muñoz Ledo, reconoció que en Guanajuato existen múltiples ligas amateur de fútbol, béisbol y otros deportes que operan cada fin de semana y subrayó la importancia de que las autoridades municipales mantengan operativos permanentes para prevenir riesgos y garantizar que estos espacios sigan siendo de convivencia familiar.
3: Ya hemos tenido incidentes, ustedes lo saben, en este tipo de lugares y lo importante es pues que las autoridades municipales actúen. No se puede permitir la venta de alcohol, por supuesto, mucho menos que haya consumo de drogas en estos espacios y que, bueno, sobre todo el llamado pues a que sigan siendo espacios de convivencia social en donde las familias puedan estar tranquilas y que se investigue cualquier vínculo que pueda haber de los organizadores de estas ligas con la...
2: La mandataria informó que el tema ya se ha abordado con los alcaldes dentro del Consejo Estatal de Seguridad, donde se han identificado las zonas y municipios que requieren mayor atención por la concentración de ligas amateur y la afluencia de público.
3: Estado, digamos, visibilizando cuáles son esos espacios en donde hay que poner mayor atención en algunas regiones de nuestro estado, en algunos municipios, donde sobre todo es donde más se llevan a cabo este tipo de ligas. La importancia de tener acercamiento con los promotores deportivos, con los organizadores y, por supuesto, les reitero, verificar que no haya establecimientos ahí de venta de alcohol o mucho.
2: García Muñoz Ledo añadió que algunos organizadores incluso solicitan presencia de seguridad, ya que en ocasiones los ánimos se calientan durante los partidos. Por ello reiteró que los municipios deben supervisar que no existan establecimientos de venta de alcohol, apuestas o cualquier actividad ilícita que pueda propiciar la intervención de grupos criminales. Respecto al control de estas ligas, la gobernadora explicó que el trabajo con los municipios se centra en identificar a los organizadores, acercarse a ellos y garantizar que los eventos deportivos se desarrollen en condiciones seguras. Señaló que muchos promotores llevan años dedicados a esta

0: las actividades con fines comunitarios, por lo que no deben ser estigmatizados, pero sí acompañados y supervisados. Afirmó que el gobierno estatal continuará colaborando con las autoridades locales para mantener estos espacios como puntos de convivencia social y prevenir riesgos asociados al crimen organizado. Informó para Audiorama Noticias, Adriana Rocha.
1: Pues ahí está parte de esta información, auditorio. ¿Y por qué vienen estos cuestionamientos a estas autoridades estatales aquí en el estado de Guanajuato? Pues esto respecto, auditorio, porque este lunes 29 de junio, pues un medio neoyorquino publicó un reportaje que cuenta y detalla cómo el crimen organizado pues ha tomado el control del fútbol amateur en Guanajuato. Fíjese, son cuatro puntos que exponen en esta nota. El primero, cómo los cárteles intentan hacer el cobro de piso donde se llevan a cabo estos mismos partidos. El reclutamiento forzado, el reclutamiento de jóvenes entre entrenadores y estos hombres que se aprovechan pues de la pobreza para traerlos a sus filas o forzarlos a trabajar con ellos, porque incluso también se ha dicho que en algunas situaciones pues estos mismos derivado de que los jugadores quieren llegar a una liga más arriba de lo que es donde están jugando en alguna colonia, quieren irse a ser parte de un equipo más reconocido, pues ocupan dinero y este dinero no lo tienen y que de ahí se aprovechan para este reclutamiento. También lo que dice esta nota es que lo que pasa con estas mismas ligas locales es el secuestro y ejecución de figuras. Detallan que los criminales ejercen presión secuestrando y asesinando a jugadores o directivos de las ligas locales con el fin de doblegar pues la administración de los torneos y usarlos para sus propios fines. Y por último, y usted pues claro sabe de esta situación, las masacres que se han registrado pues en estos campos de fútbol, como el ocurrido en Salamanca, donde un comando armado pues arribó a un campo auditorio de la comunidad Loma de Flores y disparó en contra de todos los asistentes. El saldo, pues ya se lo habíamos contado, 11 personas fallecidas. Es por eso que pues por su parte estas autoridades estatales, autoridades de Guanajuato, como bien es la gobernadora de Guanajuato, Olivia Denise García Muñoz Ledo, pues reconoció la gravedad de esta situación, asegurando que se está trabajando pues de la mano de los municipios para evitar que el crimen organizado pues entre a estos lugares que se supone pues son espacios familiares. Sin embargo, se han vuelto un punto auditorio. Y como bien ya comentaba Adriana Rocha, yo creo que el tema también de que vendan bebidas alcohólicas e incluso en algunos casos pues estas sustancias ilícitas, pues claro que pone más en riesgo a todos los asistentes, y esto pues también ayuda a que estos grupos criminales se apoderen de estas zonas, porque saben que son puntos fuertes donde hay buena venta de estas sustancias ilícitas. Hay que tener mucho cuidado, hay que tener mucho cuidado con esta situación. Ya lo decía la misma gobernadora, tienen pues importante tener contacto con los organizadores de estas ligas locales para evitar principalmente la venta de alcohol, lo cual esto también podría generar problemas dentro de los mismos torneos. Estaremos muy al pendiente. ¿Qué dice la fiscalía? También es importante conocerlo, auditorio. Pues dice la fiscalía que se tienen carpetas de investigación abiertas enfocadas al cobro de piso y extorsiones, que es a lo que se ha denunciado. Esto en campos de fútbol en la zona, pues, Laja Bajío. Estaremos muy al pendiente, pero si ya se están sacando notas a nivel internacional sobre lo que está pasando con estos campos de fútbol, principalmente en Salamanca y Celaya, aquí en el estado de Guanajuato, y es preocupante, y es algo de lo cual se debe de atender, y la gobernadora mismo lo dijo, pues se está atendiendo. Esperemos y no vuelva a ocurrir, porque definitivamente son áreas recreativas, áreas familiares, que no deberían de ocurrir estos hechos tan lamentables. 7:09, vamos a nuestra primera pausa comercial, y ya regresamos.
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11: Tiene confirmado su primer amistoso internacional de pretemporada. La máquina enfrentará al Comunicaciones de Guatemala el próximo 11 de julio en la Ciudad Cooperativa. El encuentro servirá para celebrar junto a su afición la obtención de la 10ª estrella y será una de las últimas pruebas antes del arranque de la Apertura 2026, donde los celestes buscarán defender el campeonato con un plantel renovado.
1: Estamos de regreso, son las 7 de la noche con 13 minutos. Vamos a conocer la información nacional.
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1: Y mire, la presidenta Claudia Sheinbaum dejó en claro que viajar a México es seguro tras la reciente alerta de viaje emitida por Reino Unido, en la que recomendaba a sus ciudadanos no viajar a varias entidades y alertaba sobre el aumento de robos de móviles por la celebración del Mundial 2026, días antes del partido de octavos que enfrentaría al tricolor y a Inglaterra en la capital mexicana. En la alerta de Reino Unido se aconseja no realizar viajes que no sean esenciales a zonas de Chihuahua, Sinaloa, Tamaulipas, Zacatecas, Guanajuato, Michoacán, Jalisco, Colima, Guerrero, Chiapas y Baja California. Asimismo, alertaba a sus ciudadanos de que murieron 4 personas en las aglomeraciones durante las celebraciones del Mundial 2026, al tiempo que advertía del incremento de los robos de móvil y los casos de adulteración de bebidas en el marco del torneo deportivo. Y mira, autoridades de Jalisco confirmaron un caso importado de malaria derivado del Mundial 2026. La Secretaría de Salud del Estado detalló que el paciente era de origen colombiano, quien había viajado por el partido contra República Democrática del Congo. El hombre de 30 años de edad presentó fiebre y dolores musculares en la Ciudad de México, pero fue hasta llegar a Guadalajara que buscó ayuda médica. Confirmado el diagnóstico, el viajero recibió tratamiento y regresó a Colombia. Roberto Carlos Rivera, director de Salud Pública de Jalisco, descartó brote alguno de la malaria en la entidad. La malaria, también conocida como paludismo, es una enfermedad causada por el parásito Plasmodium, que se transmite por la picadura del mosquito Anopheles infectado. Se caracteriza por ocasionar fiebre, vómito, dolor de cabeza entre 10 y 15 días después de la picadura del mosquito. Y mire, 3 adolescentes de entre 14 y 15 años son buscados por sus familias después de desaparecer el 30 de junio, horas después de asistir a su ceremonia de graduación en la Secundaria Técnica 113 en Guadalajara. Los jóvenes Fueron identificados como Justin Enrique Torres Sandoval, de 15 años, y Jordan Isaac García López y Christopher Alfredo Sandoval Muñoz, ambos de 14. Su último paradero conocido se ubicó en la colonia Lomas del Paraíso y los familiares acudieron el pasado martes 1 de julio a la Fiscalía Especial de Personas Desaparecidas para presentar las denuncias y solicitar la activación de los protocolos de búsqueda. Hasta la publicación de los reportes en medios de comunicación, los tres menores continuaban sin ser localizados.
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1: Y mire, vamos a repasar lo que está pasando pues en todo el mundo. El Departamento de Justicia de Estados Unidos acusó este jueves a 8 migrantes de pertenecer a la banda transnacional Tren de Aragua y participar en asesinatos, secuestros y otros delitos violentos en Texas e Illinois. 5 de los procesados fueron imputados en el Distrito Norte de Texas por conspiración de crimen organizado, secuestro y asesinato, mientras que los otros 3 están acusados en Chicago de secuestrar y matar a tiros a un hombre en mayo pasado. Todos los acusados son ciudadanos venezolanos que, según el gobierno, ingresaron irregularmente a Estados Unidos entre diciembre del 2021 y abril del 2024. De ser declarados culpables, podrían enfrentar cadena perpetua y 5 de ellos, incluso, la pena de muerte. Y mire, un grupo de 16 niños, todos de la misma familia, fueron rescatados de una vivienda en una zona rural de Ohio, donde se encontraban en condiciones deplorables, tras ser confinados en una sola habitación por cerca de 4 años, según informaron las autoridades. Los padres, estos mismos abuelos de los niños, y fueron detenidos y acusados de 17 cargos por poner en peligro a menores. El rescate de estos mismos, cuyas edades oscilaban entre los 1 y 18 años, pues se dio tras una investigación por negligencia y abuso en una casa de Hamden, una zona rural al sureste de Columbus. Y es que algunos, auditorio, de los menores no desarrollaron el habla y no pudieron decir ni su nombre. Varios de los pequeños tuvieron que ser hospitalizados y permanecen hospitalizados en estado grave, según esto informaron las mismas autoridades. Y mire, la Organización Mundial de la Salud dio por concluido el brote de antivirus que surgió en un crucero, luego de que el último contacto de una persona expuesta al virus finalizara su periodo de cuarentena, dando negativo a la última prueba que se le hizo, por lo que retornó a su domicilio. Tedros sostuvo en conferencia de prensa que, aunque el brote haya terminado, la organización seguirá en contacto y colaborando con gobiernos y otras entidades para profundizar este conocimiento de este brote y del virus en general. La OMS indicó que se está llevando a cabo un estudio en el que participan 21 países para comprender cómo se desarrolla la enfermedad, lo que ayudará al desarrollo de pruebas de diagnóstico, tratamientos y vacunas para futuros brotes.
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1: 7:18 p.m, ya le escuchó, vamos al Reporte Urbano. Ian Martínez ya está listo en las calles de la ciudad de León. Adelante, Ian, cuéntanos, muy buenas noches.
12: ¿Qué tal, mi estimado Alexis? Te saludo con mucho gusto a ti, el equipo allá en la cabina y a todo nuestro auditorio. Pasen excelente noche ya de jueves, llegando a la recta final de esta semana, justamente donde pues ya les podemos platicar que pues estamos en el cierre y que, bueno, se espera que llueva en las próximas horas, mi estimado Alexis, una probabilidad baja de que llueva, pero pues hay que tener mucha precaución porque de repente vemos que no va a llover y se viene con todo el aguacero, se viene con todo, entonces pues no nos vayan a agarrar desaprevenidos.
1: Definitivamente hay que tomar precauciones. Es pues no tan baja, Ian, son, bueno, 35% de probabilidad de lluvia. Es un poco baja comparación de otras veces que se ha registrado hasta el 50-60, pero aún así, pues no es un 5%, que a veces cuando se registra un 5%, la probabilidad de lluvia es muy seguro que no caiga, pero ahorita pues ya se ve el cielo muy nublado, ya incluso se está oscureciendo más temprano de lo normal, entonces posiblemente sí podría llegar en los siguientes minutos y esto hay que tomarlo en cuenta, Ian. Hay que salir prevenidos de casa, auditorio, y si usted va a salir a la calle en este momento, va a salir a caminar, no sé, a algún lugar, solamente tome precauciones, llévese un paraguas para evitar pues que esté usted esté más bien prevenido ante esta situación que podría ocurrir en los siguientes minutos con esta agua, esta lluvia que podría caer en la ciudad. ¿Qué más nos cuentas, Ian? Cuéntanos acerca de lo que está pasando en las calles, tráfico, algunos accidentes que hayan ocurrido durante el día.
12: Así es, mi estimado Alexis. Bueno, se estuvieron registrando algunos accidentes, uno de ellos sobre la carretera León-Aguascalientes, una volcadura de un tráiler por la mañana, esto a temprana hora. Por fortuna no hubo personas lesionadas, únicamente terminó en cuantiosos daños materiales y pues un par de horas cerrada la carretera León-Aguascalientes, esto por las maniobras de retiro del tráiler que quedó pues totalmente destrozado. Ya en esta noche a las 7:20, te platico que se registra tráfico pesado sobre el Boulevard Mariano Escobedo, esto antes de llegar al malecón del río, derivado de un accidente vehicular, para que también lo contemple nuestro auditorio si tienen que circular en los próximos minutos por esa zona, pues bueno, hay que contemplar y tomar rutas alternas. También, mi estimado Alexis, se reporta otro accidente vehicular, esto a la altura de Boulevard Aeropuerto, para que, bueno, también las nuestros compañeros, no toda la gente que nos está escuchando, pues tome rutas alternas. Eje Metropolitano es una muy buena opción, mi estimado Alexis, derivado de este accidente a la altura del Boulevard Atotonilco, para ser exactos. También se registra tráfico pesado en estos momentos sobre los cruces de Boulevard Miguel Hidalgo y Boulevard Juan Alonso de Torres. Esto, si usted viene circulando sobre el Boulevard Miguel Hidalgo de Malecón hacia la zona de Morelos, bueno, antes de llegar a este cruce vamos a encontrar tráfico pesado. Otro accidente vehicular en los cruces del Boulevard Juan Alonso de Torres y el Boulevard Campestre, mi estimado Alexis, lo que ya está generando pues bastante tráfico en ese punto del municipio de León. También Boulevard Adolfo López Mateos a la altura de la colonia El Rosario en dirección hacia Parque Metropolitano, tráfico sumamente pesado. Boulevard Morelos también a la altura de Agustín Telles Cruces, para que también lo contemple para quienes van a ingresar hacia la zona, por ejemplo, de Medina, de Maravillas, de Valle San Bernardo. Entonces el tráfico pues sí está bastante pesado. Y también sobre Boulevard Delta a la altura de la Avenida Olímpica tenemos gran congestionamiento vial.
1: Ok, Ian, pues hay que tomar precauciones con estas vialidades que registran tráfico pesado en estos momentos, Ian. También, como lo hemos dicho en diferentes ocasiones, el tema del pavimento, si llueve, pues se pone muy resbaloso y pues a veces las motocicletas son las que son víctimas de esta situación y terminan cayendo y a veces, pues, lamentablemente hay víctimas mortales. Hay que tener muchísimo cuidado con esta situación, por favor, Ian. Y pues estaremos muy al pendiente, cualquier cosa nos conectamos de nueva cuenta contigo o ya a través de redes sociales.
12: Claro que sí, mi estimado Alexis, como bien lo comentas, pues la recomendación para los motociclistas principalmente, esto derivado que ayer también lo platicábamos por la mañana, por la noche, sobre Boulevard Francisco Villa, ayer en la noche de este mitad de semana, sobre Boulevard Francisco Villa, un motociclista perdió la vida al chocar contra un árbol. Entonces, bueno, hay que contemplarlo y pues bueno, manejar con mucha precaución.
1: Sí, decían, hay que tomar mucho cuidado con estas vialidades que se ponen un poco más resbalosas durante esta temporada de lluvias. Muchas gracias, Ian, que tengas un excelente jueves, ya casi fin de semana, ya a nada, unas cuantas horas de empezar este fin de semana, este viernes.
12: Creo que sí, mi estimado Alexis, nosotros muy pendientes de llevarle toda la información y sin antes decirles que el día de mañana nos vemos por ahí para pagar la apuesta.
1: Acuérdate que mañana no viene Marco, es hasta la otra semana, para que no vayas a traer el café y pues no, más bien se lo va a tomar aquí Majo.
12: Sí, cierto. No, entonces nos lo llevamos el próximo miércoles sin ningún problema.
1: Va que vaya, nos vemos para acá la siguiente semana para hacer la apuesta. Ya si quiere Majo participar, pues ya ponemos una dinámica el viernes para que participes el domingo con este partidito. Pero bueno, muchas gracias, Ian.
12: A ustedes, mi estimado Alexis, pasen excelente noche. Les mando un fuerte abrazo.
1: Gracias, Ian, que tengas una excelente noche. 7:24, auditorio. A esta parte del reporte urbano, tome precauciones con estas vialidades. Vamos con más información de lo que está ocurriendo. Mire, Fiscalía General de la República sostiene que la Constitución reserva a la Federación los casos de delincuencia organizada. Alfonsín Ávila.
13: La propuesta para otorgar a las fiscalías estatales facultades para investigar y judicializar delitos de delincuencia organizada deberá de ser resuelta por el Congreso de la Unión. Sin embargo, el delegado de la Fiscalía General de la República en Guanajuato, Juan Francisco Vera Ayala, consideró que la iniciativa enfrenta un obstáculo constitucional al tratarse de una materia reservada exclusivamente a la Federación. Para el delegado federal, la propuesta merece ser discutida, aunque advirtió que la Constitución delimita de manera expresa las competencias entre los órdenes de gobierno.
14: Es que el constituyente permanente fue muy claro: para evitar un abuso de poder, hizo la división precisamente entre delitos del fuero común y delitos federales. También recordemos que delitos federales como delincuencia organizada y terrorismo internacional, según la teoría del delito de Gunter Jacobs, de derecho penal del enemigo, es un derecho penal de excepción. ¿Por qué de excepción? Tratándose de esos delitos específicamente, se aplica el arraigo, que solamente es en los únicos delitos donde aplica, se aplica la duplicidad del plazo.
13: Lo anterior, luego de que el pasado 16 de junio la gobernadora Livia Denise García Muñoz Ledo, acompañada del fiscal general de justicia, Gerardo Vázquez Alatriste, presentó la iniciativa para modificar el marco legal y permitir que las entidades federativas puedan investigar y llevar a casos relacionados con delincuencia organizada. Vera Ayala explicó que cualquier modificación a ese esquema requiere una reforma constitucional aprobada por el Congreso de la Unión, por lo que insistió en que la decisión corresponde únicamente al Poder Legislativo Federal.
14: Esos casos, sobre todo para la integración de las carpetas de investigación, pues tenemos un plazo inédito, pero por la peligrosidad de los delincuentes, por la especialización que se tiene que tener para acreditar esos delitos. E insisto, precisamente para evitar abusos de poder que se dieran en una sola potestad para procurar justicia, el constituyente permanente de origen estableció esa división de poderes y resolvemos, o quien tiene que resolver propiamente la propuesta, que es muy respetable, va a ser el Congreso Federal.
13: En entrevista, también fue cuestionado sobre posibles investigaciones relacionadas con servidores públicos presuntamente vinculados a grupos delictivos. Lo que dijo fue que, hasta el momento, no tienen abierta ni archivada ninguna carpeta de investigación por este motivo. Informó para Audiorama, Alfonsina Ávila.
1: Y mire, ya en otros temas, justamente de seguridad, secretario de Seguridad y Paz destaca frustración de intento en robo de la carretera 45 y defiende estrategia estatal. Vamos a escuchar a Adriana Rocha.
0: El secretario de Seguridad y Paz de Guanajuato, Juan Mauro González Martínez, informó que el intento de robo registrado la mañana de este jueves en la carretera federal 45 fue atendido de manera inmediata por la Policía Estatal de Caminos y la Guardia Nacional, logrando frustrar la acción sin que se reportaran heridos, bajas ni personas detenidas. Señaló que este tipo de incidentes se ha visibilizado desde el inicio de la administración de la gobernadora Livia Denise García Muñoz Ledo, motivo por el cual se reforzó el patrullaje en los tramos carreteros más transitados del estado.
15: Guanajuato tiene las dos, pasan por Guanajuato las dos principales carreteras que conectan el sur con el norte del país, y en los tramos de mayor circulación a nivel nacional, Guanajuato registra índices a la baja del robo del autotransporte y de los robos de cualquier índole.
0: El secretario afirmó que Guanajuato mantiene una tendencia a la baja en robo al autotransporte, tanto en tramos federales como estatales, y que el resultado de este jueves forma parte de la estrategia Confía que encabeza la gobernadora.
15: Y Guanajuato, en lo que corresponde a la regional, al tema regional de Guanajuato, va a la baja la incidencia del robo en carretera, ¿no? Tanto en tramo federal como en tramo estatal. Y hoy fue un resultado de la estrategia Confía que encabeza la gobernadora.
0: González Martínez añadió que la Policía Estatal de Caminos mantiene acercamiento con transportistas y trabaja de manera coordinada con la Guardia Nacional Carretera, destacando que lo importante es visibilizar que las policías de Guanajuato están trabajando. Informó para Audiorama Noticias, Adriana Rocha.
1: Pues ahí está parte de esta información, auditorio, pues lo decíamos el día de ayer con esta situación que está ocurriendo en las carreteras, que los mismos transportistas pues seguían denunciando que hay varios asaltos, todavía hay muchos robos en estas mismas carreteras del estado. Y mi pregunta aquí, auditorio, y lo hice también por la mañana, mi pregunta para ustedes es, cuando usted ha viajado, ha salido a carretera, ¿ha escuchado en algún momento los patrullajes o ha visto estas policías estatales, incluso el ejército o la Guardia Nacional en las carreteras del estado? Porque mucho se presume de que ya hay más vigilancia. ¿Usted lo nota? Yo la verdad, cuando he viajado en carretera, no las he notado. De 10 viajes que he hecho a carretera durante este año, por decir un promedio, porque la verdad he salido más. He salido más para algunas coberturas que se hacen en otros municipios. Pero para poner un número, de 10 lugares a los cuales me he dirigido, que a Pénjamo, que a Juventino, que a Salamanca, que a Irapuato, de 10 viajes, yo solamente he visto a lo mejor dos veces, y me estoy yendo mucho, una patrulla de la FESPE. Eso, pues claro que también da de qué hablar. O sea, si tanto se presume que hay mucha vigilancia en las carreteras, ¿por qué no se ve? Se verían. ¿Sabe cuándo fue la única vez que yo vi muchos elementos, tanto de Policía Estatal, Guardia Nacional y Ejército, e incluso Policía Municipal? cuando vino la presidenta Claudia Sheinbaum a la región militar en Irapuato. Esa vez, hasta en los puentes vehiculares que había sobre la carretera, había policías. O sea, se necesita que venga una figura importante para reforzar la seguridad en las carreteras. Qué lamentable situación. Y es que, claro, estos asaltos pues siguen ocurriendo. Esto que ocurrió en la mañana, pues afortunadamente había policías cerca de donde iba a ocurrir este mismo asalto. Pero de no estar las policías, esto hubiera ocurrido. Y el asalto hubiera estado registrado. Qué lamentable situación. Esperemos si en verdad pongan cartas en el asunto con esta situación. Y si se está diciendo que hay mucha, mucha vigilancia en las carreteras, pues que uno como ciudadano, al momento de tomar estas carreteras, se dé cuenta que hay vigilancia. Mira, nos llegó un número a través de nuestro número de WhatsApp con la terminación 2569. ¿Y qué nos ganamos con esos patrullajes si los mismos estatales están poniendo a los transportistas? Para mí solo maquillan los números y no se ven por ningún lado. Pues también esta es la opinión de los ciudadanos, auditorio. Y es que también después de lo que ocurrió en la León Silao, donde estos mismos policías, pues primero detienen al mismo tráiler, le piden la documentación y todo, se va el policía y en cuestión de segundos llega el delincuente, le roban y se van en el mismo transporte. Claro que también esto pues deja en duda de si se está haciendo el trabajo de buena manera o no por parte de las fuerzas estatales, incluso municipales o federales. Híjole, yo creo que sí está un tema muy complicado, pero bueno, no nos queda más que confiar en las autoridades, auditorio, confiar y pues denunciar. Ya lo hemos dicho en diferentes ocasiones, denunciar yo creo que es una de las mejores formas para que también las autoridades pues pongan un poco más de cartas en el asunto, que sepan que esto está afectando a la ciudadanía. 7:32, vamos a nuestra siguiente pausa comercial y ya regresamos.
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11: Se siguen moviendo las piezas en la NBA. Los Lakers reforzaron su plantel con la llegada del pivot Walker Kessler, además de sumar a Quentin Grimes, Colin Sexton y Sandro Mamukelashvili para fortalecer su línea tras la salida de LeBron James. Por su parte, los Celtics apostaron por experiencia y presencia en la pintura con las incorporaciones de Mike Conley y Mitchell Robinson, buscando mantenerse entre los candidatos al título de la Conferencia Este. La agencia libre apenas comienza y promete más movimientos importantes.
1: Estamos de regreso, son las 7 de la noche con 36 minutos y mire, vamos con más temas. Inspecciones de la Fiscalía General de la República provocan cierre voluntario de gasolineras bajo investigación en Guanajuato. Alfonsina Ávila.
13: Las acciones emprendidas por la Fiscalía General de la República contra estaciones de servicio presuntamente vinculadas con la comercialización de combustible de origen ilegal provocaron que otros negocios suspendieran operaciones en distintos municipios de Guanajuato. Así lo informó el delegado federal Juan Francisco Vera Ayala. El funcionario federal explicó que tras el aseguramiento de 4 gasolineras en León, varias estaciones ubicadas en otras ciudades optaron por cerrar sus puertas al advertir el despliegue de las autoridades, aunque aclaró que esta decisión no detendrá las investigaciones en curso.
3: Competenciaron a la FEMLO precisamente porque los propietarios de las gasolineras no han acreditado la lícita procedencia de el hidrocarburo, no han acreditado contar con los permisos correspondientes de CNE y de Pemex, y por la trascendencia del asunto ya lo atrajo FEMLO. Como les dije, hay trabajo que se hace, el hecho de que, y es notorio, a partir del aseguramiento que hicimos de esas 4 gasolineras, muchas cerraron. No sé si pudieron percatarse, muchas cerraron. Obviamente, al momento que vieron que ya estamos trabajando precisamente en verificar si cuentan con los permisos correspondientes, si el hidrocarburo que están comercializando es lícito, muchas cerraron. Y no están mal porque ya íbamos sobre ellos.
13: Precisó que los expedientes iniciados contra 4 estaciones de servicio fueron enviados a la Fiscalía Especializada en Materia de Delincuencia Organizada, conocida como FEMDO, debido a que los propietarios no pudieron demostrar el origen legal del combustible que comercializaban ni acreditar la documentación requerida por las autoridades regulatorias. Vera Ayala indicó que el fenómeno no se limita a León, pues también detectaron cierres de estaciones en los municipios de Irapuato, Salamanca y otras zonas del corredor industrial.
3: Veamos toda esa información, vamos a hacer lo pertinente. Aunque hayan cerrado de facto, el hidrocarburo sigue ahí. Aunque hayan cerrado de facto, la colorimetría, como vieron, así como hay para estupefacientes y psicotrópicos, también hay para gasolinas y productos. Los que venden diésel tienen, de Pemex, gasolinas y diésel, tienen una colorimetría específica. Las que son importadas del extranjero tienen una colorimetría diversa. Eso nos permite saber de dónde se extrajo ese hidrocarburo, y incluso las que salen del ducto tienen una colorimetría diversa. Entonces la colorimetría, al momento que se analizan las gasolinas o el diésel, vamos a saber su origen.
13: A pesar de ello, subrayó que el cierre de los establecimientos no pone fin a las indagatorias, ya que la autoridad federal continúa solicitando información a la Comisión Reguladora de Energía, a Pemex y otras empresas importadoras. El delegado añadió que las pruebas periciales permitirán establecer el origen del producto asegurado. Informó para Audiorama Alfonsina Ávila.
1: Pues ahí está parte de esta información. Definitivamente, no sé si usted lo ha notado, auditorio, bueno, aquí principalmente en la ciudad de León, yo sí he visto ya muchas gasolineras cerradas, y esto también me llamaba la atención, decía, ¿por qué están cerradas? En su momento, pues se clausuraron algunas porque justamente no dan los litros completos, y también el precio pues no está como debería de estar, está muy cara, no están respetando. Pero, ¿qué pasa con las otras? O sea, qué bueno que también se estén cerrando de forma voluntaria, aunque también pues deberían hacerle su multa porque no sabemos cuánto tiempo estuvieron operando así. Hay que tener mucho cuidado, yo creo que principalmente nosotros, que nos den litros completos, aunque a veces pues es muy difícil de notarlo. 7:39, vamos a nuestra siguiente pausa comercial y ya regresamos con la entrevista.
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1: Estamos de regreso, son las 7 de la noche con 42 minutos y mire, el día de hoy estuvo con nosotros Daniel Villaseñor Moreno, líder de los transportistas coordinados en León, así que vamos a escuchar un poco de esta charla.
43: Que a veces mucha gente se queja del tiempo del traslado, sí. El tiempo de que no pasan a la hora que es. ¿Qué pasa con estas zonas? Que también justamente a veces no se pueden perder tantas unidades. ¿Y cómo le hacen para que también haya una afluencia de vehículos del transporte público constante, que lleguen a punto a sus trabajos? ¿Qué es lo que hacen ahí al respecto?
44: Pues a veces milagros para poder pasar. Son varios temas que hay que puntualizar primero. Mira, lamentablemente en el año 2003, este dato que te voy a dar no es mío, es del Implan, había 221 mil vehículos automotores dados de alta en León. Dados de alta en León, me refiero a que tienen una placa, es decir, que están legalmente circulando. No incluye vehículos chocolates y no incluye vehículos de otros municipios que vienen a trabajar acá. También en ese mismo orden de ideas había cerca de 8 mil motocicletas dadas de alta. No están incluidas las que no tienen placas. Entonces, 221 mil y 8 mil. Hoy en día tenemos 770 mil vehículos automotores dados de alta. Y reitero, no incluye los chocolates, no incluye los de otros municipios que trabajan acá. Y en motocicletas ya andamos superando las 170 mil. Y de buena manera, no incluyen pues en esta numeralia las que no tienen placa. Entonces, la contraparte de todo esto es que entonces cada día las vialidades se llenan más de vehículos, sí. Y lamentablemente en esta misma escala de tiempo, la cantidad de carriles que tienen las vialidades primarias en este mismo día, por donde circulan todos estos vehículos que acabo de mencionar, ha crecido 0%. Es decir, cualquier persona que tenga ya 20 años viviendo aquí en León me puede ayudar a corroborar esta información. Es decir, ¿cuántos carriles ha crecido el Boulevard La Luz en 20 años? Cero. ¿Cuántos carriles ha crecido López Mateos en 20 años? Cero. ¿Cuántos carriles ha crecido Francisco Villa, González Bocanegra, Mariano Escobedo, Campestre? Es decir, las torres, todas las vialidades primarias que tenemos, ¿cuántos carriles han crecido? Cero. Entonces, en ese orden de ideas, cuando tú en la hora pico, que es más o menos de 7 a 8 y media, 9 de la mañana, antes le aventabas a la calle 221 mil vehículos y hoy le avientas 770 mil, claro. Pues en consecuencia, y si entendemos los números, pues tenemos un estacionamiento cada que hay una hora pico. Uh-huh. ¿Cuántas horas pico tenemos en el día? 3. Y en ese orden de ideas, ahí va el transporte público. Cuando decimos, no, hay un trafical, por llevar al puerto. Y entonces pensamos que hay un trafical, pero luego decimos, pero el transporte público se tarda. ¿Y por qué no metemos en nuestra imaginación que en ese tráfico va el transporte público? Y que por qué entonces tiene que ir más rápido, pues no va a ir más rápido, decimos ya coloquialmente, pues son orugas, no son chapulines, no pueden brincar, no pueden ir más rápido, claro, de lo que nos permite pues el propio tráfico. Entonces es un error de las autoridades, no de ahorita, de todo el tiempo, que no hayamos crecido en la misma proporción. Entonces en ese orden de ideas, pues bueno, tenemos que ser pacientes con el transporte público o la solución disruptiva, que siempre le he comentado, que es un tema de voluntad política, no me corresponde a mí, pues es tener carriles exclusivos para las rutas del transporte público. ¿Y por qué digo esto? Bueno, pues porque hay 170 rutas en León. De esas 170, solo 8 rutas, fíjate, es el porcentaje, tienen carril exclusivo. Y ahí es en donde sí vemos que las velocidades se aceleran, ahí es en donde sí vemos que se desincentiva el uso del automóvil. Entonces, ¿cuál es la solución a que nuestros usuarios puedan ir más rápido? Carriles exclusivos para las rutas alimentadoras auxiliares, y en ese orden de ideas, entonces sí, va a mejorar, va a cambiar y listo, ¿no? Estamos también haciendo un estudio nuevo que vamos a lanzar próximamente este año, en donde vamos a rediseñar el 100% de las rutas del transporte. Vamos a salir a preguntarle a nuestro cliente, a nuestro usuario ahora de dónde a dónde se mueve. A otros clientes también les vamos a preguntar de dónde a dónde se mueven, porque ya tenemos cerca de 10 años que no hacemos este estudio. Sí. Ahí sí tenemos falta a todos, hay que reconocerlo. Y ser muy autocríticos, autoridades y nosotros. Entonces volveremos a reestructurar las rutas para que adecuemos una oferta adecuada a nuestros nuevos usuarios.
43: También algo que me gustaría platicar, presidente, es acerca del tema del costo del pasaje. Sí. Hace unos días se hablaba de que se buscaba pues incrementarlo por el tema de la gasolina, que también ya está bastante cara, las refacciones para el mismo transporte público. Sí. ¿Cómo se está manejando esta situación? ¿Qué tanto les afecta y cuál podría ser a lo mejor el costo? O sea, lo que piden ustedes como transportistas para aumentar el pasaje y que les salga a ustedes.
44: Sí, estamos teniendo pláticas. Todavía no ingresamos el oficio para que se instale la Comisión Mixta Tarifaria. Estamos teniendo pláticas previas con algunos regidores en lo particular, tratando de convencerlos de la numeralia, de lo que tú vas a explicar ahorita, que no debería de ser reuniones privadas, pues ya debe de ser abierto, yo no tengo ningún problema, por eso yo vengo aquí a tus micrófonos a decirlo. Si el año pasado, en el 25 de enero, incrementó la tarifa, es correcto, incrementó porque, bueno, demostramos que nuestros insumos, es decir, los costos, se fueron a la alza y nuestros ingresos se mantuvieron quietos, incluso bajaron 7.5%, como lo que te explicaba. En esa numeralia, bueno, pues se determina que, porque así lo marca la ley de movilidad del Estado de Guanajuato y así lo marca el reglamento, que debe de existir una utilidad razonable, así lo dice textual, utilidad razonable para el concesionario, porque sí, esto es un negocio. Los servicios está obligado el municipio a darlos, todos, pero cuando no puede, los concesiona. Esa figura existe en la ley, existe en la Constitución y existe en nuestros reglamentos. Entonces, en ese orden de ideas, ahí sí estamos todos alineados. Pero entonces, como te dice, dice el reglamento esto, cada que los insumos de los concesionarios, en donde está bien tipificado el combustible diésel, las refacciones, los autobuses, el tipo de cambio, el apalancamiento financiero, sufran un incremento, los concesionarios tienen derecho a solicitar la instalación de la Comisión Mixta Tarifaria para revisar esto. No quiere decir que cuando se instale se autorice. Ahora, lo que estamos previendo es esta numeralia, en donde hoy en día, pues estábamos peor que antes, pues porque, como te platicaba, los ingresos para abajo y las refacciones 30% hacia arriba. El transporte, es decir, los autobuses, discúlpame, 45% más caros que el año pasado. O sea, no hay manera. Y el combustible, pues lo acabas de ver, gasolinas, diésel, todos los combustibles al alza, derivado de qué, de la guerra. Y no solo el combustible, sino entonces también los autobuses, que tienen cierta materia prima con los que se hacen, estos también se han venido afectados en sus costos a través del tema de la guerra también, los aranceles que nos están imponiendo a través de Estados Unidos, y que al final del día a este constructor de autobuses te dice, bueno, pues yo tengo insumos chinos, pues a mí me lo incrementaron 50%, yo te lo tengo que incrementar así, porque así lo dijo Donald Trump. Entonces, ¿qué hacemos con todo esto? Nosotros trasladamos todos esos costos a quien es nuestro cliente, como lo hacen los zapateros, nada más que los zapateros no tienen un tema de regulación a través de una comisión. A ellos les suben los insumos, pues ellos suben el precio del valor de la, del zapato. Como le hacen los constructores, a ellos les suben los insumos del acero, de concretos, etc, etc. Pues ¿qué hacen? Se lo trasladan al costo de la vivienda. Pero ellos no piden permiso. En el caso de nosotros es lo mismo, pero nosotros sí tenemos que pedir permiso, porque así está el reglamento, para demostrar que esos ingresos cayeron y que estos insumos se incrementaron. Entonces, hoy estamos así. ¿Cuál va a ser la solución? La resolución, discúlpame, no lo sé. Te lo debo, y en cuanto esté algo ya firme, pues con mucho gusto lo comparto.
43: ¿Cuánto buscarían ustedes a lo mejor un aumento? O sea, del pasaje ahorita cuesta 14 pesos, ¿no?
44: 14 pesos, es correcto. 14 en efectivo, 13 pesos con la tarjeta general y 6.50 con la tarjeta preferencial. Y hay un grupo muy importante de gratuidad en donde la autoridad paga la mitad y nos pagamos la mitad. Hay que recordar que recibimos un subsidio de un peso ya hoy, a partir de abril a la fecha, un subsidio de un peso por todos los que se trasladan en efectivo y con tarjeta general. Y el subsidio lo está absorbiendo el municipio. Sin embargo, esta numeralia salió así porque el municipio decidió no pasarle ese incremento, es decir, ese peso, no pasárselo a la tarifa para que no lo tenga que pagar el usuario. Y entonces vino este subsidio. Okay. ¿Existen esquemas de incrementos tarifarios? Sí, pero también existen esquemas de mayor subsidio. Subsidio que tendría que hacer el municipio y o un apoyo de parte del gobierno del estado, pues para que esto no se le traslade al usuario. Si no, entonces, ¿qué va a pasar con nosotros? Bueno, nosotros ya ahorita en este momento ya estamos en un colapso técnico. ¿Qué quiere decir esto? Bueno, que ya ustedes van a empezar a ver en el tiempo, no esto no es mañana. Ustedes, me refiero a los usuarios, a ustedes prensa, van a ir viendo poco.
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4: Alexis Auditorio, qué gusto saludarles en este jueves con mucha actividad en el Mundial. Pues está en su mero auge, ¿no? Esta Copa del Mundo, en donde ya tenemos a varias selecciones en espera de los octavos de final, pero vamos a platicar de lo que ha sido la jornada de ayer y también la de hoy, porque ayer, Inglaterra venció 2-1 a la República del Congo y será el rival de México, ya lo platicamos. También Bélgica venció 3-2 en una remontada épica a Senegal, y Estados Unidos venció 2-0 a Bosnia y Herzegovina, así que los anfitriones, los tres anfitriones anfitriones de esta Copa del Mundo están en la siguiente ronda. España, hoy temprano también clasificó al vencer sin ningún problema 3-0 a Austria, con goles, ¿no? También de ahí jugadores como Porro al 66 y Oyarzabal al 36 y al 89, así que con esos goles España selló su clasificación. Y pues bueno, la actividad va a continuar todavía, porque mañana tendremos partidos bastante esperados, entre ellos pues claramente la Argentina de Lionel Messi, pero antes, mañana a las 12 del mediodía, Australia contra Egipto, a las 4 precisamente la albiceleste enfrentará a Cabo Verde, y Colombia a las 7:30 de la noche buscará el pase ante Ghana. Y bueno, ya platicando ahora sí de los cruces que se van definiendo precisamente en octavos de final, Canadá enfrentará a Marruecos el sábado, Paraguay a Francia el mismo día, y el domingo Brasil ante Noruega, México e Inglaterra también jugarán el domingo, Estados Unidos contra Bélgica el lunes, y son de los partidos que ya están prácticamente definidos en estos octavos de final, que buscarán el pase. Y pues bueno, obviamente depender, ¿no?, de qué pase precisamente con estas selecciones y con las que todavía están en disputa por un boleto. Lo que sí es cierto es que podría ser el último mundial de Cristiano Ronaldo, así lo dijo su hermana, ¿no?, la hermana del comandante, dejó entrever que sería la última edición de una Copa del Mundo para CR7, el favorito de muchos, y también la verdad, odiado por otros, sobre todo los mesistas, ¿no?, los Messi lovers. Pero bueno, vamos a ver en qué terminan las llaves de octavos de final en esta Copa del Mundo, que tendrá su final el próximo 19 de julio, o sea que ya de este domingo en 15 se nos acaba la máxima fiesta del fútbol mundial, así que hay que aprovechenla, vean todos los juegos que puedan para poder disfrutar precisamente de esta fiesta, y donde México ha sido un gran anfitrión de esta celebración. Y bueno, también platicar, ¿no?, de temas del deporte mexicano, porque sacude una noticia importante. La arquera Mariana Bernal fue suspendida por 3 años por un tema de dopaje. Le encontraron, la Agencia Internacional de Controles le encontró un positivo por nandrolona, que es una sustancia prohibida precisamente en estos controles antidopaje, y se perderá pues prácticamente los Juegos Olímpicos de Los Ángeles 2028, porque le dieron una sanción de 3 años, una suspensión, ¿no?, de esta cantidad de años. Y no solo eso, además pierde los resultados obtenidos desde el 22 de diciembre de 2025, así que el título que ganó en la Copa del Mundo de Nanjing lo perdió prácticamente por esta suspensión. Así que pues bueno, es un golpe duro para uno de los deportes donde México siempre ha sido potencia, y donde precisamente en Copas del Mundo, en Juegos Olímpicos, han dado de qué hablar, y ahora una de las exponentes, ¿no?, de las que están en un control o en una posición de avanzar, pues se ve bastante frenada la situación. También en Wimbledon tenemos actividad, está en disputa el tercer Grand Slam del año, el máximo torneo para muchos, el más elegante, el más prestigioso, en donde la actividad sigue con favoritos, ¿no?, en firmes, en la búsqueda del título, el caso de Taylor Fritz, que ganó con autoridad en sets corridos a Patrick Gibson, también Alexander Zverev, Alex de Minaur, Francis Tiafoe, Grigor Dimitrov han superado sus encuentros. Y en la rama femenil, pues qué decir, ¿no?, Iga Swiatek, que no solamente es la favorita, sino la defensora, campeona defensora de este título, también mostró un gran nivel. Elena Rybakina, Madison Keys, Amanda Nisimova avanzaron también en la rama femenil, y también Alexandra Eala, que está siendo una de las grandes revelaciones de este torneo, así que estar también bien pendientes de la actividad de Wimbledon. Obviamente muchos tenían expectativas con el regreso de Serena Williams, pero al final el mismo Novak Djokovic, ¿no?, mencionaba la situación de que les estaban metiendo bastante presión en su regreso a esta gran tenista estadounidense. Y pues bueno, el tema es que tenía mucho tiempo sin jugar, así que pues obviamente era complicado que regresara a una situación pues de alto nivel en uno de los torneos más exigentes, ¿no? Entonces hay que llevarlo con calma y también ver si Serena Williams se preparará para otros torneos, pueden ser, ¿no?, de un rango menor, o tal vez solamente se dedique a disputar Grand Slams, pero eso ya lo veremos más adelante. Y también, pues bueno, platicaremos ya mañana de lo que será la Fórmula 1, porque este fin de semana regresará, y también tendremos actividad en el ciclismo, donde habrá un debut histórico de Isaac del Toro en el Tour de France, pero bueno, vamos a esperar y platicar mañana largo y tendido de esta situación. Hasta aquí la información del día, nos escuchamos mañana con más resultados y sobre todo con la agenda del fin de semana. Abrazo.
1: Muchas gracias, Angie Hernández. Nos escuchamos mañana con más información de lo que está pasando en el mundo deportivo y más con este mundial. Ya veremos el día de mañana cómo le va a estos partidos. Incluso ahorita a las 9 de la noche hay otro partido, el de Argelia. Entonces hay que estar muy al pendiente y ya veremos cuál es el resultado. 8 de la noche en punto, auditorio. Llegó el momento de despedirnos. Le agradezco por su compañía y su preferencia. Nos escuchamos mañana con más información de lo que pasa en el estado de Guanajuato. También agradezco a Majo Bernal en los controles técnicos. Yo soy Alexis Espinosa. Recuerde que la vida evoluciona a cada instante y aquí se lo vamos a contar. Que tenga muy buenas noches.
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4: Liberan a escaladores tras trepar el Empire State. Marina incauta más de una tonelada de cocaína frente a las costas de Chiapas. Gobierno de León denuncia penalmente presunto ciberataque. Gobernadora llama a reforzar vigilancia en ligas amateur de fin de semana. Un juez de Manhattan otorgó la libertad condicional supervisada a una pareja de escaladores rusos, conocidos por el documental Skywalkers, una historia de amor. La pareja ha sido detenida tras trepar sin autorización ni arneses hasta la antena del Empire State, el icónico rascacielos de Nueva York, para proponerse matrimonio. A pesar de salir libre, se enfrentan hasta 8 cargos penales, que incluyen imprudencia temeraria e invasión de propiedad privada, por lo que deberán comparecer nuevamente ante la Corte el próximo 24 de agosto. La Secretaría de Marina interceptó un cargamento de aproximadamente 1.2 toneladas de presunta cocaína durante patrullajes de vigilancia aérea y marítima en el Océano Pacífico. De acuerdo con autoridades, el aseguramiento representa un golpe financiero, crimen organizado de más de 263 millones de pesos. El municipio de León interpuso una denuncia penal ante la Fiscalía de Guanajuato tras detectar una presunta vulneración electrónica en el sistema electrónico, donde la población reporta fallas en servicios públicos. Las autoridades locales abrieron una carpeta de investigación y evalúan el alcance del incidente, el cual se da en un contexto crítico donde se han registrado más de 1.6 millones de intentos de hackeo en la región este año.
5: La gobernadora del estado, Olivia Denise García Muñoz Ledo, reconoció que en Guanajuato existen múltiples ligas amateur de fútbol, béisbol y otros deportes que operan cada fin de semana, y subrayó la importancia de que las autoridades municipales mantengan operativos permanentes para prevenir riesgos y garantizar que estos espacios sigan siendo de convivencia familiar.
6: Pues ya hemos tenido incidentes, ustedes lo saben, en este tipo de lugares, y lo importante es pues que las autoridades municipales actúen. No se puede permitir la venta de alcohol, por supuesto mucho menos que haya consumo de drogas en estos espacios, y que bueno, sobre todo el llamado pues a que sigan siendo espacios de convivencia social en donde las familias puedan estar tranquilas y que se investigue cualquier vínculo que pueda haber de los organizadores de estas ligas con la...
5: Informó para Audiorama Noticias, Adriana Rocha.
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3: Cuba y Rusia crean su primera farmacéutica para producir vacunas contra el cáncer. Flamazo en refinería deja 3 trabajadores lesionados. Desarticulan red de trata que producía material de abuso sexual infantil en León. Gobernadora señala efectos de la revisión anual del T-MEC en inversiones. Los gobiernos de Cuba y Rusia anunciaron la creación de su primera empresa farmacéutica binacional destinada al desarrollo y producción masiva de tratamientos oncológicos innovadores. La alianza estratégica combinará la avanzada biotecnología de la isla con el financiamiento y la capacidad de distribución rusa para comercializar vacunas terapéuticas en el mercado euroasiático. Pemex informó que un flamazo ocurrido en una planta de la instalación de la refinería en Oaxaca alcanzó a 3 empleados mientras realizaban labores de mantenimiento. Los afectados sufrieron quemaduras leves y fueron trasladados al Hospital General de la institución, donde permanecen bajo observación en estado de salud estable. La Fiscalía de Guanajuato desmanteló una célula criminal dedicada a la explotación y generación de contenido ilícito que involucraba a menores de edad en León. El operativo derivó en la captura de los principales implicados, así como en el aseguramiento de equipo informático y múltiples dispositivos de almacenamiento utilizado por la red. Tras el despliegue, las víctimas rescatadas quedaron bajo resguardo institucional de las autoridades correspondientes para recibir atención médica y psicológica integral.
4: La gobernadora Livia Denise García Muñoz Ledo señaló que la decisión del gobierno de revisar anualmente el T-MEC, en lugar de mantener el esquema de 10 años, representa un cambio que no estaba previsto y que podría impactar la certeza jurídica para las inversiones. Explicó que el Estado participó en las mesas temáticas del tratado en sectores como el automotriz, textil y agroindustrial, y que la expectativa era conservar un periodo amplio que diera estabilidad a las industrias.
5: Es sin duda un retroceso que no esperábamos que se diera de esta manera, porque al final, para las inversiones, para las industrias, la certeza es lo más importante. Cuando hablamos de periodos de 10 años, permiten tener una certeza en las condiciones. Ahora, de manera anual, va a tenerse que estar, digamos, haciendo una revisión y renovando, y eso pues siempre genera un...
4: Informó para Audiorama Noticias, Adriana Rocha.
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0: El Círculo del Odio. ¿Alguna vez has escuchado hablar del Círculo del Odio? ¿Sabes cómo comienza? ¿Sabes cómo termina? He aquí una historia. El dueño de una empresa le gritó al administrador porque estaba enojado en ese momento. El administrador llegó a su casa y le gritó a su esposa, acusándola de gastar demasiado al verla con un vestido nuevo. La esposa le gritó a la empleada porque rompió un plato. La empleada le dio un puntapié al perro porque la hizo tropezar. El perro salió corriendo y mordió a una señora que pasaba por la vereda, porque le impedía su salida por la puerta. La señora fue al hospital a vacunarse contra la rabia y le gritó al joven médico porque le dolió cuando le aplicó la vacuna. El joven médico llegó a su casa y le gritó a su madre porque la comida no era de su agrado. Sin embargo, la madre le acarició los cabellos diciéndole, «Ay, hijo querido, mañana te traeré tu comida favorita. Tú trabajas mucho, estás cansado y necesitas de una buena noche de sueño. Voy a cambiar las sábanas de tu cama por otras bien limpias y perfumadas para que descanses con tranquilidad, hijo. Mañana, mañana te sentirás mejor, hijo. Ya lo verás». Luego de bendecirlo, lo abandonó en la habitación, dejándolo solo con sus pensamientos y remordimientos. En ese momento se interrumpió el círculo del odio, porque chocó con la tolerancia, el perdón y el amor. Si acaso has ingresado en el círculo del odio, acuérdate que con tolerancia, disposición al perdón y sobre todo con amor, con mucho amor, puedes romperlo. No permitas que este o cualquier otro día te alcance el círculo del odio. Ponle una pared antes de que llegue. Es muy fácil. Voltea tus ojos hacia el cielo y pide por tolerancia, perdón, pero sobre todo, pide por amor. Porque el amor tiene paciencia y es bondadoso. El amor no es celoso, el amor no es ostentoso, ni se hace arrogante. No es indecoroso, ni busca lo suyo propio. No se irrita, ni lleva cuentas del mal. No se goza de la injusticia, sino que se regocija con la verdad. El amor todo lo sufre, todo lo cree, todo lo espera, todo lo soporta. Así es el verdadero amor. El único capaz de romper el círculo del odio.
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5: Hola, hola, ¿cómo están? Soy Claudia Mejía. En esta ocasión vamos a hablar de un tema que le compete a las mujeres. Bueno, en parte mujeres, en parte a tu pareja, en parte a todos, porque somos una red de apoyo aquí en esta vida. Debemos de tener siempre redes de apoyo y no estamos solitos. Entonces, pues vamos a empezar. En esta ocasión vamos a hablar de endometriosis. Es una palabra medio rara y tal vez nunca la hayas escuchado, o tal vez sí. Pero si eres mujer, seguramente sí. Y para eso está conmigo la doctora Alejandra López Chávez. Ella es ginecóloga y obstetra. ¿Cómo estás?
6: Hola, muy bien, muchas gracias. ¿Y tú?
5: Muy bien, aquí emocionada porque es tu primera vez.
6: Sí, es la primera vez.
5: Endometriosis. O sea, yo escucho endometriosis y endometrio. Bueno, ya nosotras sabemos que el endometrio, pues es esa capita que se suelta cuando estamos en nuestro periodo.
6: Exacto.
5: ¿No? Pero se escucha más peligroso y más feo que solamente.
6: Sí, suena,
5: eso, ¿no?
6: Suena intimidante la palabra.
5: Exacto,
6: ¿no?
5: Sí.
6: Pues justo lo que mencionabas, o sea, primero hay que entender que el endometrio es esta parte bien interna del útero que va a tener básicamente dos funciones. La función uno es que se va a hacer gruesita entre una regla y la otra, se va a hacer gruesa porque se prepara para recibir un embarazo. Si en esa mujer, en ese mes, no hubo un embarazo, al terminar ese periodo, va a caerse este endometrio en forma de menstruación, ¿no? O sea, el endometrio tiene que vivir justo en la cavidad endometrial y se va a descamar mes a mes en forma de regla. Sin embargo, la endometriosis quiere decir que hay tejido que no es endometrio como tal, es tejido similar, que eso es muy importante entender, que no es endometrio, que es tejido similar al endometrio y que va a estar fuera de esta cavidad, que puede abarcar cualquier parte del cuerpo humano, desde cerebro, desde ¿qué? Pulmones, desde claro, el diafragma, pero principalmente va a estar en órganos pélvicos, que puede hacer a lo mejor la vejiga, el uretero, el intestino, o literalmente los ovarios, las salpinges. Si bien esta es la localización más frecuente, no es la única. Entonces, realmente los síntomas van a ser múltiples, muy variados, en muchos matices, y cada paciente lo va a vivir de manera distinta. Entonces, si bien la endometriosis puede tener diferentes grados de afectación, siempre va a haber un dato que nos haga sospechar de ella.
5: Y si dices que es otro tipo de tejido que puede estar en cualquier otro órgano, si de por sí el dolor que una siente en su periodo, no me quiero imaginar el dolor que sería tener ese tejido en otro órgano. O sea, ¿esto sí es así?
6: Sí, literal. O sea, al final del día, el tejido endometrial sano que está dentro del útero va a tener receptores para ciertas hormonas, ¿no? Estas hormonas, de manera natural, las produce el ovario, pero también hay hormonas que producimos a través del tejido graso, a través de ciertos procesos químicos, pero en una paciente sana, estrictamente hablando, y te hago mucho hincapié en esta parte que tú me acabas de mencionar, el dolor que sentimos durante la regla, y ese es un punto pivote. La regla puede doler, claro que puede doler, pero hay un grado para diferenciar cuando es un dolor normal, entrecomillado, y un dolor que ya no se considera normal. Y esta palabra de es que para mí el dolor es normal, el normalizar el dolor, creo que es el gran error que podemos cometer desde a veces las propias pacientes que lo normalizan y también nosotros como médicos que no les damos el peso, ¿no? El justo peso a las cosas, ¿no? Entonces, tener dolor durante la regla puede ser normal siempre y cuando no afecte calidad de vida, que no sea un dolor incapacitante, que sea un dolor que te permita hacer tu vida prácticamente normal. Entonces, la endometriosis puede ser extremadamente aparatosa. Pacientes que durante la regla pueden tener sangrado a través del recto, a través de la orina, que pueden llegar a convulsionar, que pueden llegar a tener desmayos, que pueden tener focos de diarrea tremenda durante la menstruación. Y también importante no encasillarlo solo a la regla, ¿no? Porque a veces los médicos podemos caer a que solamente vas a tener dolor durante la menstruación. Y si no estás menstruando y te duele, entonces no es endometriosis. Y eso es un error, porque la endometriosis es una enfermedad crónica. Crónica quiere decir que dura mucho tiempo, que va a ser se va a ir complicando, que va a ser una enfermedad que va a ser progresiva, y eso hace que cada vez las molestias vayan siendo más aparatosas. Desde primero ser un dolor, entre comillas, no tan complejo, que a lo mejor con analgésicos se puede tratar, a terminar en situaciones que requieran cirugía por una obstrucción intestinal, porque la función del riñón ya no está del todo bien, y todo porque esta enfermedad es muy agresiva.
5: Nos decías que hay una estadística que nos puede sorprender. ¿Cuántas mujeres lo padecen?
6: La estadística a nivel México se estima que una de cada 10 mujeres va a tener algún grado de endometriosis. O sea, una de cada 10. Es impresionante. Sin embargo, tardamos en hacer el diagnóstico en promedio de 7 a 10 años.
5: ¿Qué? ¿Por qué?
6: Es muchísimo, exacto. ¿Por qué? Porque los síntomas son sumamente diversos.
5: Wow.
6: El hecho de que el tejido puede estar a lo mejor en el intestino puede hacer que tú, al momento de la regla o fuera de la regla, puedas tener colitis, ¿no? Que tengas esta sensación de estar muy distendido después de comer ciertos alimentos, que tengas problemas al momento de evacuar, que tengas periodos de diarrea, porque el intestino se va a irritar por ese tejido y va a hacer que tengas evacuaciones sumamente líquidas, o que puedas intercalarlas con estreñimiento, porque a lo mejor está obstruida una parte del tubo digestivo, que no permite que pase la evacuación, y puedes alternar entre diarrea y evacuaciones pues duras con estreñimiento y decir es que es colitis. El tema emocional es algo fundamental. O sea, vivir con endometriosis lleva a las pacientes a tener periodos de ansiedad, periodos de depresión, periodos en los que no saben qué está pasando con su cuerpo, y también es fácil que las encasillemos a, bueno, es que tienes estrés por el trabajo, tienes presiones con la pareja, tienes presiones con los hijos, y más bien va de la mano con todo esto de la endometriosis.
5: ¿Por qué les pasa? O sea, pues, ¿cuáles son las causas?
6: Pues mira, la verdad es que desgraciadamente no tenemos los médicos una certeza de una causa única. O sea, hay muchas teorías de por qué sucede la endometriosis, teorías ya muy viejitas, algunas de ellas que tienen casi 100 años de que las empezaron a estudiar. Hay otra teoría que nos habla de que esto se forma desde que éramos embriones, desde que estábamos en la pancita de nuestra mamá. Nuestras células tienen esta capacidad cuando somos embriones de decidir, bueno, tú eres una célula del hígado, te vas para el hígado. Tú eres una célula del cerebro, te vas a cerebro. Tú eres de útero, te vas al útero. Hay teorías en las que estas células no llegaron a su destino final, se quedaron en el camino y por eso quedaron implantes en varias partes del cuerpo. Hay otra teoría que habla de que el cuerpo tiene esta capacidad de transformar un tipo de célula a otra. O sea, hay células que tienen que estar en la parte más superficial de los órganos, que se llaman peritoneo, y a lo mejor sufren este tipo de transformaciones a otro tipo de célula parecida al endometrio. Entonces, la verdad es que hay muchas teorías. También hay teorías genéticas en las que hay un patrón genético de que en tu familia probablemente, si tú tienes endometriosis, tías, primas, hermanas, tu mamá probablemente también tenga endometriosis. Y también cada vez nos acercamos más al tema de las enfermedades autoinmunes, porque hay una cierta relación en pacientes con lupus, en pacientes con artritis reumatoide, esas enfermedades que son también muy difíciles de diagnosticar y que también pueden tener una correlación con endometriosis.
5: Aquí en el ISSSTE sabemos que de primera instancia hay que ir a nuestra clínica.
6: Sí.
5: Ellos nos referirán al especialista. Aquí en el ISSSTE hay todo este grupo de apoyo, tanto emocional como médico.
6: Pues la verdad es que como tal un grupo de apoyo específico para endometriosis, en el tema emocional todavía no, en la parte de psicología todavía no lo hay. En la parte quirúrgica, pues el abordaje ideal es vía laparoscopía. No se sugiere tanto la cirugía abierta porque va a ser bastante más agresiva de por sí. Entonces, en el ISSSTE, en hospitales de tercer nivel, como el 20 de noviembre, como en el López Mateos, como en el 1 de octubre, que hay este abordaje de cirugía laparoscópica, es una buena herramienta. Y todavía más pensando en cirugía robótica. La cirugía robótica viene a ser un parteaguas en el manejo de enfermedades tan complejas como es la endometriosis. Entonces, en este momento, hasta donde tengo entendido, solamente en el 20 de noviembre hay Da Vinci, y eso nos va a dar una oportunidad a los médicos y evidentemente a las pacientes para que tengan manejos mucho más integrales.
5: Me dio mucho gusto que estés aquí.
6: Ay, a ti, muchísimas gracias por la invitación. Estoy muy contenta. Me encanta hablar de este tema porque siento que como médicos tenemos la responsabilidad con las pacientes de hablar de este tema que a veces está muy oculto.
5: Gracias. Yo soy Claudia Mejía. Nos vemos en un siguiente episodio. Hasta pronto.
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2: El árbol de los problemas. El carpintero que había contratado para ayudarme a reparar una vieja granja acababa de finalizar un duro primer día de trabajo. Su cortadora eléctrica se dañó y lo hizo perder una hora de trabajo. Y ahora su antiguo camión se negó a arrancar. Mientras lo llevaba a su casa, se sentó en silencio. Iba furioso. Una vez que llegamos, me invitó a conocer a su familia. Mientras nos dirigíamos a la puerta, se detuvo brevemente frente a un pequeño árbol, tocando las puntas de las ramas con ambas manos. Cuando abrió la puerta, ocurrió una sorprendente transformación. Su bronceada cara, esa cara de enojo y bañada por el sol, ahora estaba plena de sonrisa. Abrazó a sus dos pequeños hijos y le dio un beso a su esposa. Posteriormente me acompañó hasta el carro. Cuando pasamos cerca del árbol, sentí curiosidad y le pregunté acerca de lo que había visto hace un rato antes. «Oh, ese es mi árbol de los problemas», me contestó. «Sé que yo no puedo evitar tener problemas en el trabajo, pero una cosa es segura. Los problemas no pertenecen a la casa, ni a mi esposa, ni a mis hijos. Así que simplemente los cuelgo en el árbol cada noche cuando llego a casa cansado o furioso. Y luego en la mañana los recojo otra vez. Lo divertido es», dijo sonriendo, «que cuando salgo en la mañana a recogerlos, no hay tantos como los que recuerdo haber colgado la noche anterior. Así que, si tienes problemas, o los tuviste, vale la pena recordar estas recomendaciones importantes. Aférrate a tus sueños y no los abandones jamás. Muéstrale al mundo lo maravilloso que eres. Confía en las posibilidades de la vida y no te apresures a juzgar a los demás. Confía en la estrella que brilla en tu cielo. Encara los problemas uno a uno para vencerlos. No huyas de aquellos que traen amor a tu vida. Mira lo bueno en la vida y no sucumbas en las adversidades. Muéstrate tal como eres, pero ten en cuenta que tienes cualidades especiales que te han sostenido hasta ahora y siempre, siempre te sostendrán. No pierdas el valor. Llena tu corazón de felicidad y espárcela en todo lo que hagas. Confía en toda tu fuerza, esa fuerza interior que Dios te ha dado. Confíale todo a Dios. Y no olvides que tus problemas se pueden quedar en el árbol de los problemas.
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1: YouTube regala relojes de alta gama a la selección mexicana. El T-MEC sigue vigente hasta 2036. Regidoras acusan falta de información en hackeo y exigen explicaciones. Este viernes concluyen los 16avos de final del Mundial 2026. El creador de contenido estadounidense Still Will Do It obsequió costosos relojes a los integrantes del conjunto tricolor como muestra de agradecimiento por su desempeño en el Mundial. El excéntrico gesto se volvió viral en redes sociales luego de que el influencer revelara que el triunfo del equipo mexicano le permitió cobrar una millonaria apuesta. El secretario de Economía, Marcelo Ebrard, aclaró que el T-MEC se mantiene plenamente vigente luego de que Estados Unidos rechazara la propuesta de México y Canadá para extender el acuerdo comercial hasta el año 2042. Ante el déficit comercial que registra, la administración de Donald Trump solicitó en su lugar establecer un esquema de evaluación cada 12 meses para atender sus preocupaciones particulares.
2: El gobierno municipal, a través de un comunicado de prensa, informó que, tras el hackeo detectado en el sistema de atención ciudadana de León, se interpuso una denuncia ante la Fiscalía General de Guanajuato, la cual se abrió con el número de carpeta de investigación 76519. Ante este filtro de información, las regidoras de oposición Norma López Zúñiga y Vanessa Montes de Oca cuestionaron la forma en que se ha manejado la información, ya que al Cabildo no se le notificó nada de la situación. Se enteraron por medio de publicaciones de los medios de comunicación. Lo que preocupa es la información que fue filtrada de todas las solicitudes que llega a realizar la ciudadanía.
3: No, que en el saco, obviamente, pues no solamente se tiene contenida esa información, se tiene contenida el tema de los apoyos que solicita la gente, información de los apoyos de desarrollo social, rural, mismo atención ciudadana. Entonces, digo, la verdad es que es un cúmulo de información importantísima de la ciudadanía.
2: Informó para Audiorama Noticias, Jessica de la Cruz.
4: Este viernes concluyen los 16avos de final del Mundial 2026 con 3 encuentros que definirán a los últimos invitados a los octavos. La actividad comienza con Australia frente a Egipto, en uno de los duelos donde ambos buscan seguir haciendo historia. Más tarde, una de las favoritas al título. Argentina se mide ante la sorprendente selección de Cabo Verde que quiere dar el golpe del torneo. Y para cerrar la jornada, Colombia enfrentará a Ghana en un choque que promete intensidad y buen fútbol. Al finalizar estos partidos, quedará completo el cuadro de octavos de final, donde ya esperan selecciones como México, Inglaterra, Francia, Brasil y España. Informó para Audiorama, Angie Hernández.
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2: El tazón de madera. Un anciano se fue a vivir con su hijo, su nuera y su nieto de tan solo 4 años. Ya las manos le temblaban. Su vista se nublaba y sus pasos flaqueaban. La familia completa comía junta en la mesa, pero las manos temblorosas y la vista enferma del anciano hacían el alimentarse un asunto difícil. Los guisos caían de su cuchara al suelo y de cuando en cuando intentaba tomar un vaso y derramaba la leche sobre el mantel. El hijo y su esposa se cansaron de la situación. «Tenemos que hacer algo con el abuelo», dijo el hijo. «Ya he tenido suficiente derrama de leche. Hace mucho ruido al comer y tira la comida al suelo». Así fue como el matrimonio decidió poner una pequeña mesa en la esquina del comedor, y ahí el abuelo comía solo, mientras el resto de la familia disfrutaba la hora de comer. Como el abuelo había roto 1 o 2 platos, su comida se la servían en un tazón de madera. De vez en cuando miraba hacia donde estaba el abuelo y podía ver una lágrima en sus ojos. Mientras estaba ahí, sentado, solo. Sin embargo, las únicas palabras que la pareja le dirigía eran fríos llamados de atención cada vez que dejaba caer el tenedor o la comida. El niño de 4 años observaba todo en silencio. Una tarde, antes de la cena, el papá observó que su hijo estaba jugando con trozos de madera en el suelo y le preguntó dulcemente: «¿Qué estás haciendo, hijo?». Con la misma dulzura, el niño le contestó: «Ah, estoy haciendo un tazón para ti y otro para mamá, para cuando yo crezca. Así ustedes podrán comer en él». Sonrió y siguió su tarea. Las palabras del pequeño golpearon a sus padres de tal forma que quedaron sin habla. Las lágrimas rodaban por sus mejillas, y aunque ninguna palabra se dijo al respecto, ambos sabían lo que tenían que hacer. Esa tarde, el esposo tomó gentilmente la mano del abuelo y lo guió de vuelta a la mesa de la familia. Por el resto de sus días, ocupó un lugar en la mesa con ellos. Y por alguna razón, ni el esposo ni la esposa parecían molestarse cada vez que el tenedor se caía, la leche se derramaba o se ensuciaba el mantel. Los niños son altamente perceptivos. Sus ojos observan, sus oídos siempre escuchan y sus mentes lo procesan todo. Procesan esos mensajes que absorben y los llevan a su corazón. Si ven que con paciencia proveemos un hogar feliz para todos los miembros de la familia, ellos imitarán esa actitud por el resto de sus vidas. Los padres y madres inteligentes se percatan de que cada día colocan los bloques con los que construyen el futuro de sus hijos. Seamos constructores sabios y modelos a seguir. He aprendido que puedes decir mucho de una persona por la forma en que maneja 3 cosas. Un día lluvioso, el equipaje perdido o las luces de un arbolito enredadas. He aprendido que independientemente de la relación que tengas con tus padres, los vas a extrañar cuando ya no estén contigo. He aprendido que aun cuando me duela, no debo estar solo. La gente olvidará lo que dijiste y lo que hiciste, pero nunca, nunca cómo los hiciste sentir.
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0: ¿Qué tal? Buenos días, muy buenos días. Los saludo con gusto. Soy Alexis Espinosa y a nombre de la titular de este espacio, Magda Rangel, le damos la más cordial de las bienvenidas a Audiorama Noticias Matutino. Gracias por sintonizarnos a través de la UFM 101.5 en este viernes 3 de julio. Bendito viernes, auditorio. Ya llegamos al fin de semana. Llegó el tiempo, pues, de informarnos antes de irnos a algún lugar este fin de semana. ¿Usted dónde va a ir? ¿Va a salir a algún lugar? ¿Va a ir a la Ciudad de México para ver el triunfo de la selección mexicana? ¿Va a ir a otro estado, otro municipio? Cuéntenos, recuerde que estamos en contacto a través de nuestro número de WhatsApp 477-151-4323, 477-151-4323, y también lo invitamos a que nos contacte a través de nuestra línea telefónica 441-1015. Además, nos puede seguir en redes sociales. En Facebook nos encuentra como Audiorama Noticias y en X como Audiorama Noti. Yo este fin de semana voy a prepararme para el domingo de la selección mexicana para ver el partido. O sea, va a ser un poco tarde, entre comillas, porque eso es a las 7 de la noche, pero pues aún así, como buen mexicano, pues no nos vamos a salvar de un planecito bien organizado a última hora, pero bien organizado. Buenos días, Victoria.
1: Hola, ¿qué tal? Muy buen día, Alexis, compañeros, auditorio, ya lista para poder, pues, comenzar este viernes, como dices, por fin viernes, y pues emocionados, porque yo creo que todos traemos ese nerviosito, ¿no? De qué va a pasar con este partido. Ahí, obviamente, el claro favorito, pues, es Inglaterra, pero pues vamos a ver qué pasa.
0: Victoria le va a Inglaterra, auditorio, pero no quiere decir.
1: No, Inglaterra es uno de mis equipos favoritos. Obviamente siempre México va a estar arriba. Yo ya lo he platicado, estaba desilusionada de México por los mundiales pasados que me dejaban con mi corazón roto, porque bueno, como decía el Chicharito, yo se imaginaba cosas fregonas, pero pues al final no pasaba nada. Y ahora, pues los primeros tres partidos no me convencieron tanto, este último sí me hizo como ilusionarme.
0: Ok, pues ya veremos cómo le va a la selección mexicana este próximo domingo. También más adelante con Angie Hernández todo lo que pasó en este Mundial 2026. Ayer Suiza contra Argelia también. Le fue Argelia, Victoria, pues perdí, pero
1: yo te
0: bueno.
1: Dije, vele a Suiza, nunca me haces caso.
0: Perdí, pero bueno, ya le estoy perdiendo la esperanza de que me vaya a ganar ese dinerito en esa quiniela. Lo bueno es que estamos disfrutando los partidos de fútbol. También, Victoria, hay cosas que festejar el día de hoy, cuéntanos.
1: Sí, fíjate que hoy solamente hay un día, es un día interesante, es el Día Internacional Libre de Bolsas de Plástico, con el objetivo de reducir las bolsas de plástico de un solo uso y fomentar su consumo responsable. Entonces, es el único día que se festeja, Alexis.
0: Ok, sí, es muy importante. Pues las bolsas de plástico las usamos para cualquier cosa, principalmente para la basura, pero también es algo de lo cual debemos de cuidar para este tema de la contaminación.
1: Sí, fíjate, perdón, hay un, ¿cómo se llama? Una efeméride, pues, mexicana, que hoy hace, en 1955, el 3 de julio, se permitió votar a las mujeres por primera vez. Entonces, no tenemos mucho tiempo que, pues, podemos votar, pero hoy se conmemora este 3 de julio.
0: Qué padre, qué bueno que también se conmemora este día tan importante para todo México principalmente. Oye, cuéntanos también qué estamos escuchando de fondo. Te veía muy eufórica con esta canción. No, usted la viera, auditorio, estaba muchísimo mientras yo estaba dando la bienvenida. Entonces, cuéntanos, Victoria, seguramente te gusta mucho esta canción.
1: Fíjate que sí me gusta mucho, los Caifanes me gustan. Las redes sociales, ¿no? Las redes sociales encumbran canciones, y ahorita con lo del partido, volvemos al partido porque todo gira alrededor del partido, sí. En este momento, sacaron esta canción como parte del soundtrack de vivir la emoción, okay, del fútbol. ¿Por qué? Perdón, porque esta canción habla del, pues, de la conquista, de cómo vienen los colonizadores, vinieron a México y bueno, la conquista. Y pues, ¿quiénes son uno de los mayores colonizadores del planeta? Pues los ingleses, ¿no? Entonces, obviamente la gente está utilizando para hacer videos. De hecho, la selección mexicana se subió y al tren y ya sacó su video con esta canción.
0: Ok, es de Caifanes.
1: Es Caifanes, correcto, en 1994.
0: Yo pensé que ya no hacían música.
1: No, bueno, ahorita no están haciendo desde el planeta, pues los ingleses, ¿no? Entonces, obviamente la gente está utilizando para hacer videos. De hecho, la selección mexicana se subió y al tren y ya sacó su video con esta canción.
0: Okay, es de Caifanes.
1: Es Caifanes, correcto.

0: de Juan Gabriel, que justo también es un himno de la selección, es lo que ha pasado en estos últimos días con la de Caifanes. Entonces, pues vamos a ponerla porque es la canción de moda, ahorita en las redes sociales, animando a que vamos a ver si se puede llegar para allá.
1: Vamos a ver este próximo domingo, a ver si pueden pasar de esta, que es cuartos, ya cuartos, ¿no?
0: Sería cuartos, sí, estos son octavos, ya serían cuartos.
1: Ok, pues ya veremos este próximo domingo, auditorio. Por lo pronto es importante también conocer qué es lo que nos depara el pronóstico del tiempo.

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1: El Servicio Meteorológico Nacional informó que para hoy viernes, circulaciones ciclónicas y vaguadas en niveles medios y altos de la atmósfera sobre el interior del país, aunadas a inestabilidad atmosférica, canales de baja presión sobre el norte, centro y sureste de México y las ondas tropicales número 14 y 15, se van a desplazar respectivamente sobre el occidente y sureste del territorio nacional, van a ocasionar chubascos y lluvias fuertes a muy fuertes, acompañadas con descargas eléctricas en gran parte de la República Mexicana. Se prevé que la onda tropical número 14 se continúe avanzando esto hacia el oeste y deja de afectar al territorio nacional en las próximas horas, a final del día. Aquí en Guanajuato, Alexis, fíjate que estoy viendo el clima y pues sí, un día muy parecido a lo que hemos estado viviendo, mayormente nublado, con condiciones de lluvia. Después, sobre todo en la noche, después de las 5 de la tarde, es como ha estado cayendo la lluvia. Vamos a ver cómo termina después de este fin de semana nuestra presa, pues más importante, la presa del Palote, aquí en la ciudad. Casi todos los municipios se ven con las mismas posibilidades.
2: Así es, incluso estoy viendo que a partir de las 5 de la tarde, 20% de probabilidad de lluvia hasta las 7 de la noche, ya después se mantiene solamente nublado. Entonces hay que tomarlo en cuenta, auditorio, salga prevenido de sus casas con este paraguas, de sus trabajos cuando vaya incluso a la parada del transporte público. Hay que tomar muchísimo cuidado con esta lluvia, incluso los motociclistas, vehículos, durante estos días pues el pavimento suele estar mojado y se vuelve más resbaloso y podría generar algún accidente. Entonces hay que tomar precauciones. Por lo pronto es lo que nos depara el pronóstico del tiempo para este viernes 3 de julio. Vamos a conocer ahora de qué estaremos hablando durante estas dos próximas horas. Vamos con el resumen. Gobernador advierte que revisiones anuales del TECMEC restan certeza a las inversiones. Empresarios de León alertaron que las revisiones anuales del TECMEC podrían frenar nuevas inversiones. Fiscalía confirma que red de pornografía infantil detectada en León opera a nivel transnacional. Gobernadora pide reforzar vigilancia en ligas deportivas amateur para evitar delitos. Fiscalía General de la República advierte que investigar delincuencia organizada sigue siendo facultad exclusiva de la Federación. Operativos de la Fiscalía General de la República provocan cierre voluntario de gasolineras bajo investigación en Guanajuato. Seguridad Estatal frustró intento de robo en la carretera 45 y descarta personas lesionadas. Irapuato reforzará inspecciones para evitar casos de alcohol adulterado. Piden celebrar con responsabilidad si México derrota a Inglaterra en el Mundial. DIF Guanajuato abre centros de acopio para apoyar a damnificados en Venezuela. Zapal invirtió 650 millones para evitar nuevas descargas contaminantes en León. Parque Cárcamos tendrá veterinario y más de $1,000,000 tras denuncias por abandono. Regidoras exigen transparencia tras el hackeo al sistema de atención ciudadana de León. Lluvias y tormentas eléctricas dejan daños en el alumbrado público de Irapuato. También, claro, tendremos una charla muy interesante el día de hoy con Irma Leticia González Sánchez, titular de la Secretaría de Infraestructura, Comunicación

0: y transportes en Guanajuato. Hablará del avance en las obras de la carretera 45 y otros proyectos de infraestructura para Guanajuato. Además, no pueden faltar los deportes con Angie Hernández. Argentina busca su boleto. Hoy se completan los 16 equipos de octavos en el Mundial 2026. Esta y más información durante estas dos próximas horas, auditorio. Vamos por lo pronto a nuestra primera pausa comercial y ya regresamos.
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22: Este sábado comienza el Tour de Francia 2026 con una contrarreloj por equipos en Barcelona. Para México, todas las miradas estarán sobre Isaac del Toro, quien hará su esperado debut en la máxima prueba del ciclismo mundial con el UAE Team Emirates. El mexicano buscará apoyar a Tadej Pogačar en la lucha por el título y al mismo tiempo aprovechar cualquier oportunidad para seguir demostrando que es una de las grandes promesas del pelotón internacional.
0: Ya estamos de regreso, son las 7 de la mañana con 18 minutos. Gracias por continuar con nosotros, auditorio. Vamos con información de lo que está ocurriendo en el estado. Gobernador advierte que revisiones anuales del Tec-Mec restan certeza a las inversiones. Adriana Rocha.
23: La gobernadora Livia Denise García Muñoz Ledo señaló que la decisión del gobierno de revisar anualmente el T-MEC, en lugar de mantener el esquema de 10 años, representa un cambio que no estaba previsto y que podría impactar la certeza jurídica para las inversiones. Explicó que el Estado participó en las mesas temáticas del tratado en sectores como el automotriz, textil y agroindustrial, y que la expectativa era conservar un periodo amplio que diera estabilidad a las industrias.
24: Es sin duda un retroceso que no esperábamos que se diera de esta manera, porque al final, para las inversiones, para las industrias, la certeza es lo más importante. Cuando hablamos de periodos de 10 años, permiten tener una certeza en las condiciones. Ahora, de manera anual, va a tenerse que estar, digamos, haciendo una revisión y renovando, y eso pues siempre genera un...
23: La mandataria indicó que aunque el nuevo esquema no era lo esperado, Guanajuato mantendrá presencia permanente en las mesas del T-MEC para llevar las inquietudes de los sectores productivos y asegurar que la voz de las industrias del Estado esté representada.
24: Entonces, me parece que, bueno, que no era originalmente pues lo que esperábamos, pero bueno, finalmente creo que la importancia y lo que nosotros hemos llevado como inquietud es que siga esta mesa de trabajo permanente con la Federación para poder llevar las inquietudes que tenemos desde los estados, de los diferentes sectores, para poder estar en estas revisiones anuales.
23: Sobre el impacto en las inversiones, la mandataria recordó que Japón continúa siendo el principal socio inversionista del estado y que la industria automotriz mantiene confianza en Guanajuato por sus condiciones de seguridad jurídica, cercanía en autoridades y con estabilidad laboral. Añadió que el gobierno estatal seguirá trabajando estrechamente con las empresas para acompañarlas ante los cambios derivados del nuevo esquema. Informó para Audiorama Noticias, Adriana Rocha.
0: Pues mire, usted lo sabe, el tratado entre México, Estados Unidos y Canadá respalda un intercambio comercial auditorio superior a 900 mil millones de dólares anuales. Esto mientras que México mantiene a Estados Unidos como su principal socio comercial. La revisión obligatoria, pues claro, del acuerdo está prevista para este 2026 y especialistas advierten que una evaluación anual pues podría generar incertidumbre para inversiones a largo plazo. En Guanajuato, fíjese, más del 80% de las exportaciones tienen como destino Estados Unidos, principalmente de los sectores automotriz, autopartes, agroalimentario y manufactura, por lo que cualquier modificación al tratado impactaría directamente la llegada de nuevas inversiones y generación de empleo. Yo creo que también es algo bien importante. Si no llega inversión aquí al estado, pues ¿cómo se generan empleos, auditor? Entonces, claro que es muy interesante el tema de lo que vaya a pasar con el Tec-Mec. Y mire, justamente empresarios de León pues alertaron que esta revisiones podrían frenar nuevas a futuro. Alfonsina Ávila.
25: Aunque el tratado entre México, Estados Unidos y Canadá continúa vigente y mantiene un marco jurídico para el comercio entre los tres países, la posibilidad de realizar revisiones anuales podría generar incertidumbre entre inversionistas y empresas que buscan condiciones a largo plazo para establecer nuevos proyectos. Así lo advirtió el presidente de la Cámara Nacional de Comercio y Servicios Turísticos en León, Juan Carlos Moreno Rodríguez. El dirigente empresarial señaló que el escenario actual puede interpretarse desde dos perspectivas. Una de ellas es que la permanencia del tratado brinde certeza legal para las relaciones comerciales. Sin embargo, la otra es que la falta de una extensión por varios años abre la puerta a negociaciones constantes que podrían afectar la planeación de las inversiones.
26: Y eso da un marco sólido para la próxima década. Por supuesto que se esperaba que se firmara el tratado. De hecho, Canadá y México ya lo habían firmado, ya lo habían externado mediante una carta. Sin embargo, aquí es donde pudiera leerse de una manera diferente, que pudiera dar un poco de incertidumbre. Pero recordemos también que en este caso el presidente de los Estados Unidos,
25: Moreno Rodríguez, consideró que la postura del presidente de Estados Unidos, Donald Trump, respondió a una estrategia de negociación para mantener abierta la posibilidad de revisar periódicamente las condiciones del acuerdo comercial. No obstante, sostuvo que los mercados financieros ya contemplaban este escenario, por lo que la decisión no provocó una negativa inmediata.
26: No, pues es empleo, es inversión y bienestar para más de millones de trabajadores formales en sectores como el automotriz, el eléctrico, el químico y el agroalimentario, ¿no? Asimismo, recordemos, y esto lo dentro del tratado estaba, el próximo 20 de julio viene precisamente a negociar, vienen a negociar y empezar otra ronda de negociaciones de Estados Unidos principalmente, la cual se llevará a cabo en la Ciudad de México. Esta tercera ronda de negociaciones bilaterales entre México y Estados Unidos. Y bueno, pues es importante subrayar que más de 60 organizaciones empresariales de Estados Unidos, entre ellas la Cámara de Comercio de Estados Unidos y la Cámara de Comercio de Canadá.
25: Finalmente, el presidente de la Canaco León destacó que la economía en Guanajuato mantiene una fuerte dependencia del comercio en Norteamérica, por lo que la permanencia del Tratado de Libre Comercio resulta fundamental para preservar el empleo y atraer nuevas inversiones. Por ello hizo un llamado a los tres niveles de gobierno para fortalecer las condiciones de competitividad en el estado, generar un entorno que permita aprovechar las oportunidades comerciales derivadas de este tratado. Informó para Audiorama Alfonsina Ávila.
0: Pues ya veremos qué es lo que pasa. ¿Qué pasa con el TECMEC? Esto que pues podría frenar estas inversiones que son tan importantes para todo el estado, para diferentes municipios del estado de Guanajuato, auditorio. Por lo pronto vamos con más temas, mire, temas de seguridad. Fiscalía confirma que red de pornografía infantil detectada en León opera a nivel transnacional. Adriana Rocha.
3: El fiscal Gerardo Vázquez Alatriste confirmó que la red de pornografía infantil detectada recientemente en León forma parte de un fenómeno transnacional identificado gracias a la colaboración con agencias internacionales. Señaló que este es el segundo caso visibilizado en la ciudad y que la fiscalía decidió hacerlo público para fomentar la cultura de la denuncia y reforzar la protección de niñas, niños y adolescentes.
4: No es que antes no estuviera pasando, y eso es lo que tenemos que ver, ¿eh? Estamos visibilizando los problemas porque estamos necesitando generar esa cultura de la denuncia y esa cultura de protección a los niños, niños y adolescentes. Pero también refleja, en ambos casos, la confianza de agencias internacionales en la Fiscalía General del Estado de Guanajuato. Prima facie, también sería de competencia de la Federación.
3: El fiscal explicó que las denuncias pueden recibirse en cualquier agencia del Ministerio Público del Estado, donde posteriormente se canalizan a áreas especializadas. Recordó que la Fiscalía mantiene vínculos con agencias internacionales, lo que ha permitido detectar estos delitos, que en ambos casos se originaron en León y fueron identificados a partir de solicitudes de asistencia provenientes de Europa y Estados Unidos. Vázquez Alatriste detalló que la producción del material ilícito en los dos casos confirmados sí ocurrió en la ciudad, aunque advirtió que este tipo de delitos también se presentan en otros estados del país. Aseguró que la fiscalía trabaja con patrullajes permanentes, análisis tecnológicos y estudios del entorno de las víctimas, quienes son resguardadas por autoridades especializadas. Sobre la cantidad de casos detectados, indicó que estadísticamente son pocos, pero muy despreciables, y que sería falso afirmar que existen cientos de expedientes.
4: En ambos casos tenemos la solicitud de asistencia vino de Europa, vía Estados Unidos y bajo a Guanajuato, a León. Está ocurriendo en más estados de la República, no es únicamente, también hay que decirlo.
3: Respecto a la relación entre los dos casos detectados en León, aclaró que no están vinculados entre sí, aunque ambos fueron identificados mediante la misma red de cooperación internacional. Finalmente, el fiscal llamó a la ciudadanía a denunciar cualquier indicio relacionado con explotación infantil y subrayó que la institución está comprometida con actuar de manera inmediata y con información objetiva. Informó para Audiorama Noticias, Adriana Rocha.
0: Pues ahí está parte de esta información, definitivamente temas muy complicados, auditorio, temas pues muy tristes de lo que está pasando en todo el estado, lo que pasa a nivel nacional, ya lo dice el mismo fiscal. Esto no solamente ocurre aquí, ocurre en diferentes partes del país, sin embargo, pues hay que combatirlo. Es una situación la cual no puede seguir, y menos donde hay menores pues que están siendo pues abusados en cuestión de su imagen, en cuestión esto para promoverlo sexualmente. Imagínense nada más, o sea, este tema definitivamente es muy complicado, preocupante lo que ocurre en la sociedad. Imagínense también incluso para estas personas que compran este material, o sea, también qué mente tan enferma deben de tener para hacer compra de esto mismo. Fíjese, la explotación sexual infantil en línea es uno de los delitos de mayor crecimiento a nivel mundial. Organismos internacionales estiman que este mercado ilícito genera más de 3 mil millones de dólares anuales. Imagínese nada más, 3 mil millones de dólares anuales. Y opera mediante redes internacionales. En México, estas denuncias por delitos digitales contra menores han aumentado durante los últimos años, mientras las fiscalías estatales y federales fortalecen investigaciones coordinadas para combatir organizaciones que operan desde distintos países. Esperemos y en verdad se dé también con los responsables. Yo creo que es lo más importante, darse con los responsables de estas páginas donde ofrecen esta pornografía infantil para estas personas enfermas. Consumen este mismo material. Qué lamentable. Mire, vamos con más temas. Gobernadora pide reforzar vigilancia en ligas deportivas amateur para evitar delitos. Adriana Rocha.
23: La gobernadora del estado, Olivia Denise García Muñoz Ledo, reconoció que en Guanajuato existen múltiples ligas amateur de fútbol, béisbol y otros deportes que operan cada fin de semana y subrayó la importancia de que las autoridades municipales mantengan operativos permanentes para prevenir riesgos y garantizar que estos espacios sigan siendo de convivencia familiar.
24: Pues ya hemos tenido incidentes, ustedes lo saben, en este tipo de lugares y lo importante es pues que las autoridades municipales actúen. No se puede permitir la venta de alcohol, por supuesto mucho menos que haya consumo de drogas en estos espacios y que sobre todo el llamado a que sigan siendo espacios de convivencia social en donde las familias puedan estar tranquilas y que se investigue cualquier vínculo que pueda haber de los organizadores de estas ligas con la...
23: La mandataria informó que el tema ya se ha abordado con los alcaldes dentro del Consejo Estatal de Seguridad, donde se han identificado las zonas y municipios que requieren mayor atención por la concentración de ligas amateur y la afluencia de público.
24: Estado, visibilizando cuáles son esos espacios en donde hay que poner mayor atención en algunas regiones de nuestro estado, en algunos municipios, donde sobre todo es donde más se llevan a cabo este tipo de ligas. La importancia de tener acercamiento con los promotores deportivos, con los organizadores y, por supuesto, les reitero, verificar que no haya establecimientos ahí de venta de alcohol o mucho.
23: García Muñoz Ledo añadió que algunos organizadores incluso solicitan presencia de seguridad, ya que en ocasiones los ánimos se calientan durante los partidos. Por ello reiteró que los municipios deben supervisar que no existan establecimientos de venta de alcohol, apuestas o cualquier actividad ilícita que pueda propiciar la intervención de grupos criminales. Respecto al control de estas ligas, la gobernadora explicó que el trabajo con los municipios se centra en identificar a los organizadores, acercarse a ellos y garantizar que los eventos deportivos se desarrollen en condiciones seguras. Señaló que muchos promotores llevan años dedicados a estas actividades con fines comunitarios, por lo que no deben ser estigmatizados, pero sí acompañados y supervisados. Afirmó que el gobierno estatal continuará colaborando con las autoridades locales para mantener estos espacios como puntos de convivencia social y prevenir riesgos asociados al crimen organizado. Informó para Audiorama Noticias, Adriana Rocha.
0: ¿De dónde viene este cuestionamiento, auditorio? Principalmente, fíjese, el lunes 29 de junio, un medio neoyorquino, es decir, este medio internacional, publicó un reportaje que cuenta y detalla cómo el crimen organizado ha tomado el control del fútbol amateur aquí en el estado de Guanajuato. Especifican cuatro puntos que exponen en esta misma nota, el primero es cómo los cárteles intentan hacer el cobro de piso, donde se llevan a cabo estos mismos partidos. Además, también este reclutamiento forzado de jóvenes entre entrenadores y estos hombres que se aprovechan de la pobreza para atraerlos a sus filas o forzarlos a trabajar con ellos. Así es, usted lo ha escuchado, estos mismos jóvenes que están en estas ligas locales, la mayoría de las veces quieren algunos llegar a una liga más, incluso nacional, incluso quieren estar dentro de un entrenamiento del cual sea de un equipo reconocido ya a nivel nacional aquí en México. Y lo que falta es el dinero para estar en estos mismos entrenamientos. Sin embargo, no lo tienen. Y es ahí donde dicen que se aprovecha el crimen organizado para unirlos a sus filas. Otro de los puntos que comentan en esta nota es el secuestro y la ejecución de figuras. Lo hemos visto, auditorio. Detallan estos mismos criminales que ejercen presión secuestrando y asesinando a jugadores o directivos de las ligas locales con el fin de doblegar la administración de los torneos y usarlos para sus propios fines. Y por último, y también claro, pues estas masacres registradas en estos campos de fútbol, como el ocurrido en Salamanca, usted recordará, donde un comando armado pues arribó a un campo de la comunidad Loma de Flores y disparó en contra de los asistentes. El saldo ya se lo dábamos a conocer en su momento, 11 personas fallecidas. Por eso mismo, pues se le preguntó, se le cuestionó a la gobernadora qué es lo que pasa. O sea, si está la situación, que pues lo hemos visto en diferentes ocasiones, como se da a conocer en este medio neoyorquino. Y definitivamente, pues, reconoció la gravedad de la situación, asegurando que se está trabajando pues de la mano de los municipios para evitar que el crimen organizado pues entre a estos lugares que se supone son espacios familiares. Y es que lo hemos dicho también en diferentes ocasiones, o sea, ya estos ataques que se registran en parques, auditorio, en estos campos de fútbol, donde era para realizar actividades recreativas, donde son lugares donde va usted con sus hijos menores de edad, que va con sus hijos a que jueguen un rato en el parque, que jueguen un rato en el campo de fútbol, y que de repente lleguen estos comandos armados y disparen en contra de todos los asistentes, pues ya ni seguridad de ir a estos lugares, porque sabe que en cualquier momento podría pasar una situación similar. ¿Qué pasa? ¿Qué también dijo la gobernadora respecto a este tema? Pues que tienen contacto principalmente con los organizadores de estas ligas para evitar justamente la venta de alcohol y sustancias ilícitas, una de las razones por la cual estos grupos delictivos pues entran a operar, porque pues claro, identifican que hay un consumo alto de alcohol y de drogas, pues ven como un punto bueno para ellos estar pues trabajando en estos mismos lugares. Entonces las autoridades estatales pues lo dicen y lo confirman, que tienen que estar en contacto con estas mismas personas organizadoras de estas ligas locales para evitar que haya estas ventas de alcohol. Y como ya bien lo decía Adriana Rocha también, o sea, el alcohol justo en estos partidos pues luego hace que empiecen las peleas, estas riñas campales, pero todavía peor cuando llegan estos comandos armados y disparan en contra de todos los asistentes. Por su parte, la fiscalía pues del estado informó que se tienen abiertas carpetas de investigación enfocadas al cobro de piso y extorsiones en estos campos, justamente en la zona Laja Bajío, donde incluso pues se han denunciado estos mismos pues cobros de piso que intentan hacer este crimen organizado. Temas bastante preocupantes, complicados, que claro, cuesta trabajarlos e incluso combatirlos, pero nada es imposible. Y hay que trabajarlo, hay que tener también mucho cuidado nosotros como asistentes, auditores de estos campos de fútbol, principalmente no estar comprando, ya lo decía la misma gobernadora, bebidas alcohólicas para evitar que este sea un punto de riesgo donde supuestamente, pues así lo vemos durante muchos años, es un lugar para disfrutar en familia. 7:35, vamos a nuestra siguiente pausa comercial y ya regresamos con más información.
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36: Sandro Tonalí podría convertirse en uno de los grandes movimientos del mercado de verano. De acuerdo con reportes en Inglaterra, el Tottenham mantiene un fuerte interés por el mediocampista italiano del Newcastle y estaría preparando una oferta para reforzar su mediocampo de cara a la próxima temporada. Aunque las negociaciones continúan, la operación dependerá de la postura de las urracas, que no tienen intención de dejar salir fácilmente a una de sus principales figuras.
0: Estamos de regreso, son las 7 de la mañana con 41 minutos y mire, Fiscalía General de la República advierte que investigar delincuencia organizada sigue siendo facultad exclusiva de la Federación. Alfonsina Ávila.
37: La propuesta para otorgar a las fiscalías estatales facultades para investigar y judicializar delitos de delincuencia organizada deberá de ser resuelta por el Congreso de la Unión. Sin embargo, el delegado de la Fiscalía General de la República en Guanajuato, Juan Francisco Vera Ayala, consideró que la iniciativa enfrenta un obstáculo constitucional al tratarse de una materia reservada exclusivamente a la Federación. Para el delegado federal, la propuesta merece ser discutida, aunque advirtió que la Constitución delimita de manera expresa las competencias entre los órdenes de gobierno.
38: Es que el constituyente permanente fue muy claro para evitar un abuso de poder. Hizo la división precisamente entre delitos del fuero común y delitos federales. También recordemos que delitos federales como delincuencia organizada y terrorismo internacional, según la teoría del delito de Gunter Jacobs, de derecho penal del enemigo, es un derecho penal de excepción. ¿Por qué decepción? Tratándose de esos delitos específicamente, se aplica el arraigo, que solamente es en los únicos delitos donde aplica, se aplica la duplicidad del plazo.
37: Lo anterior, luego de que el pasado 16 de junio la gobernadora Lidia Denise García Muñoz Ledo, acompañada del fiscal general de justicia, Gerardo Vázquez Alatriste, presentó la iniciativa para modificar el marco legal y permitir que las entidades federativas puedan investigar y llevar a casos relacionados con delincuencia organizada. Vera Ayala explicó que cualquier modificación a ese esquema requiere una reforma constitucional aprobada por el Congreso de la Unión, por lo que insistió en que la decisión corresponde únicamente al Poder Legislativo Federal.
38: Esos casos, sobre todo para la integración de las carpetas de investigación, pues tenemos un plazo inédito.
3: Tiene la capacidad.
38: Pero por la peligrosidad de los delincuentes, por la especialización que se tiene que tener para acreditar esos delitos. E insisto, precisamente para evitar abusos de poder que se dieran en una sola potestad para procurar justicia, el constituyente permanente de origen estableció esa división de poderes y resolvemos, o quien tiene que resolver propiamente la propuesta, que es muy respetable, va a ser el Congreso Federal.
37: En entrevista, también fue cuestionado sobre posibles investigaciones relacionadas con servidores públicos presuntamente vinculados a grupos delictivos. Lo que dijo fue que, hasta el momento, no tienen abierta ni archivada ninguna carpeta de investigación por este motivo. Informó para Audiorama, Alfonsina Ávila.
0: Pues ahí está parte de esta información. Auditorio, no ven viable que las fiscalías estatales también intervengan en estos delitos. ¿Por qué? ¿Qué se argumenta? Pues argumentan que la propuesta es inviable debido a tres razones principales, estas que mezclan límites constitucionales, riesgos políticos y exigencias técnicas especiales. Como la Constitución, esta esfera federal exclusiva, que dice que la reserva, la persecución de la delincuencia organizada y el terrorismo internacional únicamente son de la Federación. Además, el diseño legal del país que busca que en una sola autoridad local no acumule, auditorio, todo el poder punitivo del Estado para evitar un desequilibrio institucional. Otro de las cosas que ellos pues dicen es el riesgo de abuso de poder en entornos locales. Este uso indebido de atribuciones, otorgar pues estas facultades extraordinarias a las fiscalías de los estados, abre la puerta a que se utilicen de manera incorrecta o bien con fines políticos en el ámbito local. Además, pues también la falta de contrapesos. Estas herramientas federales pues no están diseñadas para operar bajo dinámicas de control político estatal. Es una de las razones por las que ellos dicen también las exigencias técnicas y medidas excepcionales. Pues este combate a estos delitos pues permite duplicar el tiempo de retención de los detenidos y los plazos para definir su situación jurídica. Además, pues implica el uso de figuras severas como el arraigo, las cuales requieren un control judicial de carácter estrictamente federal y una alta especialización técnica que los estados pues no poseen de forma homologada. La verdad es que es un tema bastante complejo porque pues a veces también se piensa, auditorio, estas fiscalías estatales pues a veces no están capacitadas para también llevar todos los delitos. Sin embargo, pues claro que se tendría que trabajar en el tema para así dar un buen servicio. Estaremos muy al pendiente de qué es lo que pase. ¿Qué es lo que pasa con esta situación? Por lo pronto, pues aún este delito le pertenece a la Fiscalía General de la República. Mire, vamos con más información. Operativos de la Fiscalía General de la República provocan cierre voluntario de gasolineras bajo investigación en Guanajuato. Alfonsina Ávila.
37: Las acciones emprendidas por la Fiscalía General de la República contra estaciones de servicio presuntamente vinculadas con la comercialización de combustible de origen ilegal provocaron que otros negocios suspendieran operaciones en distintos municipios de Guanajuato. Así lo informó el delegado federal Juan Francisco Vera Ayala. El funcionario federal explicó que tras el aseguramiento de cuatro gasolineras en León, varias estaciones ubicadas en otras ciudades optaron por cerrar sus puertas al advertir el despliegue de las autoridades, aunque aclaró que esta decisión no detendrá las investigaciones en curso.
38: competenciaron a la FEMLO, precisamente porque los propietarios de las gasolineras no han acreditado la lícita procedencia de el hidrocarburo, no han acreditado contar con los permisos correspondientes de CNE y de Pemex, y por la trascendencia del asunto ya lo atrajo FEMLO. Como les dije, hay trabajo que se hace, el hecho de que, y es notorio, a partir del aseguramiento que hicimos de esas cuatro gasolineras, muchas cerraron. No sé si pudieron percatarse, muchas cerraron. Obviamente, al momento que vieron que ya estamos trabajando precisamente en verificar si cuentan con los permisos correspondientes, si el hidrocarburo que están comercializando es lícito, muchas cerraron. Y no están mal, porque ya íbamos sobre ellos.
37: Precisó que los expedientes iniciados contra cuatro estaciones de servicio fueron enviados a la Fiscalía Especializada en Materia de Delincuencia Organizada, conocida como FEMDO, debido a que los propietarios no pudieron demostrar el origen legal del combustible que comercializaban ni acreditar la documentación requerida por las autoridades regulatorias. Vera Ayala indicó que el fenómeno no se limita a León, pues también detectaron cierres de estaciones en los municipios de Irapuato, Salamanca y otras zonas del corredor industrial.
38: Veamos toda esa información, vamos a hacer lo pertinente. Aunque hayan cerrado de facto, el hidrocarburo sigue ahí. Aunque hayan cerrado de facto, la colorimetría, como vieron, así como hay para estupefacientes y psicotrópicos, también hay para gasolinas y productos. Los que venden diésel tienen de Pemex, gasolinas y diésel tienen una colorimetría específica. Las que son importadas del extranjero tienen una colorimetría diversa. Eso nos permite saber de dónde se extrajo ese hidrocarburo, y incluso las que salen del ducto tienen una colorimetría diversa. Entonces, la colorimetría, al momento que se analizan las gasolinas o el diésel, vamos a saber su origen.
37: A pesar de ello, subrayó que el cierre de los establecimientos no pone fin a las indagatorias, ya que la autoridad federal continúa solicitando información a la Comisión Reguladora de Energía, a Pemex y otras empresas importadoras. El delegado añadió que las pruebas periciales permitirán establecer el origen del producto asegurado. Informó para Audiorama Alfonsina Ávila.
0: Pues definitivamente temas muy complicados, e incluso pues estas mismas gasolineras pues cierran de forma voluntaria. ¿Por qué, auditorio? Porque hay algo malo dentro de estas mismas. Una de estas cosas podría ser el huachicol fiscal, o incluso la misma procedencia, pues sí, la misma procedencia, ¿dónde viene esta gasolina que están vendiendo? Pues no logran acreditar el origen lícito de la gasolina y ven que están estos operativos, pues mejor cerramos y nos evitamos problemas. Pero también hay que checarlos, como ya bien dicen las mismas autoridades. Estaremos muy al pendiente, 7:49. Vamos a nuestra siguiente pausa comercial y ya regresamos con el reporte urbano.
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0: 7:55 ya lo escuchó, vamos al reporte urbano. Ian Martínez ya está listo en las calles de la ciudad de León, Guanajuato. Adelante, Ian, cuéntanos, muy buenos días, ya viernes.
29: ¿Qué tal, mi estimado Alexis? Te saludo con mucho gusto a ti, al equipo allá en la cabina y a todo nuestro auditorio. Pasen excelente ya mañana de viernes, fin de semana, mi querido Alexis, mi estimado auditorio. Pues bueno, te platico en el reporte urbano que tenemos en esta mañana, pues algo preocupante, principalmente por el tema de la salud, por el tema de las vías respiratorias. Pues nos reportan un terreno, un predio ubicado sobre el libramiento José María Morelos, esquina con el Boulevard Vértiz Campero. Este lugar, mi estimado Alexis, pues ya ha sido foco de atención por parte de las autoridades y que, bueno, hasta el momento no han hecho nada, pues en él almacenan bastantes llantas en desuso, justamente, y las cuales, pues en algunos momentos se han registrado incendios de grandes magnitudes. Este terreno, como referencia, se encuentra a espaldas de las residencias de la Escuela Iberoamericana, de la Ibero, ahí sobre el libramiento José María Morelos. Entonces, pues no solo tiene a la escuela, a las viviendas de la escuela, sino también tiene algunas bodegas, algunos comercios en la zona, otro tipo de viviendas. Entonces, y pegado también al hospital, a la 358 del Seguro Social. Entonces, pues piden la gente de la zona, hasta del mismo hospital, que pues las autoridades tomen cartas en el asunto, porque pues este tema de la contaminación, del riesgo del incendio, pues es bastante fuerte, mi estimado Alexis.
0: Así es, Ian, definitivamente, pues este tema de riesgo de incendio e incluso también riesgo, Ian, ante estas lluvias que se están presentando en estos momentos, pues la creación de mosquito del dengue. Lo hemos visto en una situación incluso que fueron las mismas autoridades, en este caso municipales, donde se estaba almacenando todas estas llantas de un programa que pues estuvieron realizando, donde recogían las llantas de diferentes colonias e iban y las guardaban en una deportiva de aquí de León. Y después, pues las mismas vecinos de la zona empezaron a registrar muchos casos de dengue. Esto derivado, pues, de que el mismo lugar donde estaban todas estas llantas estaba haciendo este criadero de mosquitos por las lluvias que hacía. Entonces, pues hay que tener cuidado. Esperemos las autoridades hagan algo al respecto. ¿Estas llantas fueron tiradas por los mismos ciudadanos, Ian, o por las autoridades?
29: Por los mismos ciudadanos, mi estimado Alexis, es justamente por los mismos ciudadanos lo que nos han reportado. Se hablaba de que, bueno, podrían ser, como bien lo comentas, las autoridades, pero por ahí estuvimos dándonos una vuelta y confirmamos que, bueno, no se trataba de algo que las autoridades hubieran hecho, sino habría sido pues la misma dueña, pertenecer a los mismos dueños de este terreno. Y también, mi estimado Alexis, lo preocupante es que se encuentra cerca de una recicladora. Entonces, pues está a espaldas de una recicladora. Entonces, imagínate el riesgo latente de que pues un incendio de grandes magnitudes se pueda estar registrando.
0: Sí, definitivamente. Un riesgo el cual podría evitarse si estas llantas no están en este lugar. ¿Cuántas llantas son, Ian, más o menos?
29: Pues son bastantes, mi estimado Alexis. Más de, yo creo que más de unas 1,000 llantas ya de haber en el predio.
0: Híjole, no, pues hay que tomar mucha precaución, auditorio. Y pues usted, si vive por la zona y en cualquier momento empieza a ver alguna llamita o algo, marque de inmediato bomberos para evitar alguna situación más de riesgo, que después lo hemos visto, ya no solamente queda el incendio en estos lugares, sino se hace más hacia las orillas y es cuando afecta también a otras casas, otros ciudadanos. Entonces hay que tener mucho cuidado y esperemos, y pues vayan a supervisar las autoridades, esperemos que nos estén escuchando en este momento para que hagan algo al respecto con esta situación y evitar una tragedia.
29: Así es, mi estimado Alexis, como bien lo comentas, bueno, esperemos que, por cierto, te platico, ya fue canalizado a las autoridades, ahora hay que esperar a ver si responden y, bueno, atienden esta denuncia.
0: Ok, muy bien, y qué bueno que ya diste el reporte a las autoridades, esperemos y vayan pronto para checar por qué se están tirando estas llantas en este lugar y el riesgo que representa para los ciudadanos. ¿Qué más nos cuentas, Ian?
29: También les platico, mi estimado Alexis, una mañana con varios accidentes vehiculares en la ciudad, a pesar de que, bueno, ya la afluencia de vehículos comienza a descender un poco, porque recordemos que ya algunas escuelas ya comenzaron a salir de vacaciones, principalmente los kinder y las primarias son los que ya empiezan a tener un poquito más de ausentismo. Esto justamente porque pues ya viene el cierre del ciclo escolar, ya durante estos días han estado haciendo las graduaciones de los pequeñitos que van de kinder a primaria o de primaria a secundaria. Entonces, pues, esto ha generado un poco menos de tráfico, pero sí varios accidentes vehiculares, uno de ellos sobre el libramiento José María Morelos a la altura de la prolongación San Juan Bosco, esto en dirección hacia la salida al Lago de Moreno. Es un choque entre dos vehículos, al parecer uno de los vehículos se pasa el semáforo en rojo y es donde se genera este accidente. El otro accidente vehicular es sobre Boulevard Timoteo Lozano, esquina con Boulevard Miguel de Cervantes Saavedra, esto en dirección hacia la zona de la 10 de Mayo, para que también lo contemple nuestro auditor. También sobre el mismo Timoteo Lozano, pero antes de llegar al cruce con la zona de Boulevard Hermanos Aldama, ahí por donde está la base de transferencia de la terminal Timoteo Lozano, se reporta un accidente vehicular importante, también para que lo vayan contemplando todo nuestro auditorio. Boulevard Aeropuerto también, otro accidente vehicular a la altura de las Aulet, lo que ya también está generando tráfico bastante lento para entrar a la ciudad principalmente. Entonces, la ruta alterna en este caso, bueno, va a ser el eje metropolitano como la opción más rápida para todos nuestro auditorio. También Boulevard Delta a la altura de la Avenida Olímpica, otro accidente vehicular muy sumado, Alexis, que también por fortuna pues únicamente ha dejado daños materiales.
0: Híjole, pues hay que tomar precauciones, Ian, y ya nos comentabas este accidente, pues que todo por pasarse el semáforo en rojo, también hay que tener mucho cuidado, auditorio, salir con anticipación de casa, Ian, para evitar algún accidente que después pues queremos ir pues a toda velocidad, pasando semáforos en rojo, y esto definitivamente puede ocasionar un accidente, y más ahorita con el tráfico vehicular que hay en diferentes zonas de la ciudad, porque bien lo comentas, o sea, ya empiezan a salir los niños de las escuelas, pero aún pues hay algunos que otros sí van todavía este hoy viernes 3 de julio, pues el día oficial ya es hasta el próximo viernes 10 de julio cuando ya termina este ciclo escolar, pero bueno, ya van saliendo desde días antes, ya solamente van como a graduaciones, festivales que se estén realizando, pero bueno, esto también genera tráfico en diferentes partes de la ciudad. Estaremos muy al pendiente. Ian, ¿algo más que quieras agregar?
29: Hasta el momento, mi estimado Alexis, lo más relevante de esta mañana de viernes.
0: Ok, pues estaremos muy al pendiente, nos escuchamos en la noche con más información de lo que pase durante el día.
29: Claro que sí, mi estimado Alexis, muy pendientes nosotros para poderles llevar toda la información al ratito, en un par de horas, para también poder informar a nuestro auditorio.
0: Muchas gracias, Ian, que tengas un excelente viernes. 8:02 a.m, auditorio. Ahí está parte del reporte urbano. Tome precauciones con estas vialidades que registran tráfico pesado en estos momentos. Si tiene prisa, pues sala con anticipación de casa para evitar algún accidente. 8:02 a.m, vamos a nuestra siguiente pausa comercial y ya regresamos con una charla muy interesante.
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0: Estamos de regreso, son las 8 de la mañana con 8 minutos. Gracias por continuar con nosotros. Ya le contaba, tenemos una charla muy interesante el día de hoy con Irma Leticia González Sánchez, titular de la Secretaría de Infraestructura, Comunicación y Transporte aquí en el estado de Guanajuato. Muy buenos días, ¿cómo está?
33: Muy buenos días, muy bien, muchas gracias. Gracias por la invitación. Pues aquí comentando con todos los su auditorio, contándoles todo lo que estamos haciendo dentro de la Secretaría de Infraestructura, Comunicación.
0: Con Irma Leticia González Sánchez, titular de la Secretaría de Infraestructura, Comunicación y Transporte aquí en el estado de Guanajuato. Muy buenos días, ¿cómo está?
33: Muy buenos días, muy bien, muchas gracias. Gracias por la invitación. Pues aquí comentando con todos los su auditorio.

0: ser. Muchos proyectos muy buenos.
1: Qué bueno que nos acompaña para contarnos acerca de lo que se está haciendo. ¿Qué se está haciendo aquí en Guanajuato con esta misma secretaría? ¿Qué es lo que están haciendo, implementando para mejorar pues todo esto que está ocurriendo aquí en el estado?
0: Bueno, pues principalmente se conocía la secretaría como nada más el atender las carreteras, la rehabilitación, uh-huh, la conservación de carreteras, pero ahorita te comento que con lo de infraestructura, pues la presidenta de México trae muchos temas para atender las causas y también para mejorar las vías terrestres. Uh-huh. Entonces, pues si quieres te comunico lo que traemos ahorita en León,
1: claro.
0: porque pues eso es muy interesante, que después de muchos años y de muchos proyectos, pero que no se daba, era la atención de la carretera 45, uh-huh, que es una de las más transitadas, no del estado, sino del país.
1: Sí.
0: Y esa carretera, pues la estamos, ya inició el primero de este mes, inició ya los trabajos de su... pues va a ser fresado, reencarpetado, pero vamos a traer una innovación muy importante que será en Europa y en Estados Unidos, de cuál el tratamiento que se le va a dar es con el uso de neumático. Vamos a retirar del desuso o de la contaminación de las llantas, uh-huh, que nosotros sabemos que contaminan mucho si se dejan,
1: sí, claro,
0: si se dejan a la intemperie. Más de 370,000 llantas estarán en desuso, y esas se transforman, y pues con ese polvo neumático es como se va a rehabilitar la carretera, 3 centímetros de la carpeta asfáltica.
1: Okay.
0: Entonces ustedes lo van a notar, va a quedar muy bonita, es mucho más durable, uh-huh, contamina mucho menos. Y de verdad estamos en vanguardia aquí en la Secretaría y en el estado de Guanajuato.
1: ¿Cómo es? ¿Cómo se lleva a cabo este mismo polvito para implementarlo en la misma carretera? Lo dice, hasta menos contaminación, sí, pero en algún momento podremos pensar, pues ¿cómo va a ser menos contaminación si la llanta contamina mucho y se va a poner en el mismo asfalto?
0: Es correcto. ¿Cómo pues, tiene su proceso y pues aquí tenemos, aquí en Guanajuato, pues hay una empresa que se dedica, que ese es su fuerte. Okay. Pero repito, nosotros vamos retrasados. Ya en Europa ya tiene muchísimos años, uh-huh, que se utiliza. Okay. Entonces, pues le quitan todos los contaminantes, la pulverizan y eso se mezcla con el asfalto y ya se recubre la carretera. Así es de que ahorita vamos a traer ese tipo de tratamiento, la 45, vamos a invertir 250 millones de pesos. Okay. Vamos a atender los dos cuerpos y vamos a atender la de Irapuato hasta León. Van a ser 44 kilómetros de cada cuerpo, pero recordemos que cada cuerpo tiene 3 carriles. Uh-huh. Entonces son 6 carriles. Entonces okay, van a ser muchos kilómetros, 190 y tantos kilómetros, según las cuentas que hacen los ingenieros, de que vamos a atender aquí en la carretera.
1: ¿Y cómo le hacen? Son como 7 u 8 meses de los cuales se van a llevar estas obras.
0: Sí,
1: ¿cómo le hacen para el tráfico vehicular?
0: Pues hacer maravillas, porque es una carretera que tiene más de 40,000 vehículos diario transitando. Pues es una de las más importantes del país.
1: Sí, claro.
0: Pues no se va a obstruir, no se va a obstruir ni, o sea, totalmente los carriles, sino pues que irán viendo las estrategias de cómo activar la circulación.
1: ¿Como de forma escalonada o qué carriles?
0: Sí, de forma escalonada, y nosotros quisiéramos que se trabajara de noche, porque incluso el secretario Jesús Esteban Medina siempre nos ha pedido que los trabajos principalmente se hagan de noche para afectar lo menos posible al usuario. Uh-huh. Sin embargo, sabemos que estamos en temporada de lluvias,
1: sí,
0: que regularmente llueve toda la noche, que no es la misma visibilidad, y más este tipo de tratamiento, uh-huh, entonces tiene sus características propias, y pues vamos a ver en qué tiempo podemos realizarla. Tenemos estimado de 6 a 8 meses,
1: ajá,
0: esperemos que sea el tiempo, todo va a depender, repito, del clima,
1: uh-huh,
0: y pues ya
1: se... ¿Podría alargarse?
0: Claro que sí. Sí, es más viable que se alargue a que se acorte.
1: Entonces ahorita no están así trabajando por la noche derivado de las mismas lluvias.
0: Es que como acaba de iniciar, porque el fallo se acaba de dar, el contrato se acaba de firmar, pues

0: Benitas apenas, perdón, están ahorita con el levantamiento topográfico y todos los estudios, porque pues no se sabe qué empresa es la que va a ganar. Entonces, el fallo. Entonces, ya una vez que se firma el contrato, pues tienen que iniciar, no pueden iniciar antes para aventajarle, porque pues no saben quién es el que la va a atender. Entonces, pues ahorita están con todo el levantamiento topográfico, están haciendo los preparativos de todo lo que van a necesitar para su pues para su señalamiento, porque tiene que haber muy buen señalamiento. Y luego pues ya iniciarán los trabajos, pero en este mes inician los trabajos ya de lleno, que ustedes vean la carretera ya con más tráfico.
1: Ya es porque ya están trabajando
0: Es
1: en la
0: porque
1: zona.
0: ya, cuando vean que ya se hace la fila más larga, es porque ya estamos.
1: Ok, pues mire, a veces nosotros decimos, es que, ¿por qué duran tanto las obras? Pero después, cuando ya están las obras hechas, es el beneficio para
0: Es
1: todos.
0: correcto, y pedirles a todos los usuarios tengan paciencia, de verdad, vamos a estar coordinados, vamos a estar trabajando y vamos a estar supervisando que realmente no se colapse el tráfico, que haya los señalamientos necesarios para que no ocurra ningún accidente y para que molestemos lo menos posible al usuario. Así de que, pues traemos ese superproyecto también ahorita el 1 de julio. Vamos a iniciamos también con centros comunitarios, con un programa que la presidenta de México trae, de México Imparable, se le llama, y son centros comunitarios que se están haciendo para los jóvenes, principalmente en las ciudades donde pues el índice de violencia está alto. Entonces, esto es atender las causas, porque sabemos que muchos de los jóvenes que no tienen oportunidad ni de estudiar ni de trabajar, desgraciadamente los atrapa la delincuencia.
1: Sí, claro.
0: Y cómo disminuir también este tema, pues generando las herramientas necesarias para que pues tengan una calidad de vida mejor y más sana. Entonces, esos centros comunitarios se van a construir en León, en Celaya, en Salamanca y en Irapuato.
1: Le dieron prioridad a estos municipios donde justamente hay más incidencia delictiva.
0: Sí, ahora sí que se consultó y se ve el mapeo de calor que hay en cada uno de los municipios. Tuvieron una reunión con la presidenta de México, los alcaldes, las alcaldesas, allá, y pues fue cuando les propuso qué podemos hacer para atender las causas, y por eso le llamaron México Imparable, porque no puede pararse y dejar que la violencia siga creciendo, sino al contrario, que vaya disminuyendo. Estos centros comunitarios principalmente tendrán canchas
1: Sí, lo quería preguntar.
0: y tendrán tendrán tipo escuela de deportes, e incluso habrá hasta cursos y habrá box. Habrá pues canchas deportivas, o sea, va a ser algo formidable. El municipio proporciona el terreno y la federación se encarga de todo el presupuesto para construirlos. Ya también están en marcha. Entonces,
1: Se van a colocar de forma estratégica justo en colonias donde
0: es
1: no
0: correcto.
1: hay, donde hay más incidencia delictiva, donde
0: Más
1: incluso,
0: población
1: más
0: también,
1: población
0: es
1: hay.
0: correcto.
1: ¿Cuáles son las zonas donde se van a colocar? ¿Tienen
0: Las más
1: ya incluso
0: pobladas.
1: la ubicación?
0: Sí, ya tenemos toda la ubicación de los 4 centros, ya se recorrió, ya tenemos la empresa, ya se firmamos el contrato, o sea, ya están.
1: ¿Dónde será aquí, secretaria, aquí en León, en otros
0: El
1: municipios?
0: domicilio no lo traigo, se los proporciono después porque no lo acabamos de firmar y traigo tantas cosas y tantos domicilios y
1: Sí,
0: tantos
1: claro.
0: lugares, pero les proporciono exactamente dónde está, porque los
1: ¿Son zonas céntricas o ya en las orillas donde incluso tampoco no hay ni siquiera a veces estos centros comunitarios? Que a veces la otra vez yo también preguntaba algo a las autoridades, era de este tema. O sea, a veces donde hay zonas que están en el mapeo de calor en muy rojo, no hay ningún centro
0: Es correcto.
1: comunitario. Entonces
0: Eso
1: también
0: es
1: es
0: donde se,
1: importante.
0: incluso las mismas presidentas o presidentes municipales proponen el lugar. Y son lugares donde hay mucha población, donde pues tenga que impactar, porque no tiene que ser un elefante blanco.
1: Sí,
0: Debe de
1: claro.
0: ser algo que realmente atienda las
1: Y
0: causas.
1: son inversiones muy grandes que deben de
0: Esta
1: utilizarse de mejor manera.
0: inversión, Está en el orden de 11 millones por centro comunitario, o sea, son, como son canchas deportivas, son áreas verdes, canchas de fútbol, no son muy complicados, o sea, es un área recreativa para los jóvenes, dándole atención a ellos, y tenemos la ilusión de que muchos jóvenes van a asistir tanto a la escuela o la capacitación de los deportes, así como para practicarlos. Sí. Entonces, sí, en un momento, ahorita checa los domicilios.
1: Pero sí son zonas de las orillas de la ciudad, sí, o es muy céntrico. Sí.
0: No, es que en el centro, pues muchas veces no se puede porque ya está el comercio. Más bien son zonas populares.
1: Ok.
0: Ahí es donde se van a construir. Y también otro proyecto que inicia también este primero de julio, que inició, también ese proyecto es en los caminos artesanales, caminos artesanales, que la presidenta de México, también atendiendo las causas y atendiendo a todas esas familias y todas esas comunidades indígenas, les está atendiendo sus caminos. Ellos mismos los construyen, a ellos llega el presupuesto. Bueno, llega la Secretaría de Infraestructura, Comunicaciones y Transporte, nosotros coordinamos, pero ellos son los que los construyen. El presupuesto, el dinero se les da a ellos, ellos forman un comité y se les entrega el dinero para que ellos generen el empleo, para que ellos lo trabajen y para que ellos los elaboren. Son caminos muy bonitos, pero aparte, pues muy serviciales de conectividad para ellos. Ahorita vamos a iniciar con 19 caminos que ya están autorizados, que ya están licitados y que ya están
1: pues casi para empezar
0: y ya iniciando.
1: Justamente, secretaria, le quiero preguntar acerca de este tema. ¿Cómo le hacen con el tema de los terrenos? También muchas de las veces estas personas que están en comunidades pues indígenas, a veces ellos mismos hacen su camino, o sea, lo trazan, aunque no sabemos si es un terreno de alguien, de una persona. Ellos trazan su camino, que es la vialidad que se les hace más fácil para comunicar a otros lugares. ¿Cómo la hacen? ¿Cómo entran ustedes? ¿Cómo se lleva a cabo todo este proceso para ver si está disponible el terreno?
0: Este proyecto lo llevamos en coordinación también con el INPI, que es el Instituto Nacional de Pueblos Indígenas. Ellos hacen la delegada, ellos hacen sus propuestas de los caminos que ellos ya los conocen y que ellos ya los recorren, de los que son más necesarios. Son caminos que están completamente en terracería y pues así muy ¿cómo se les podría? Muy genéricos.
1: Okay.
0: Ajá. Y después nosotros, como Secretaría de Infraestructura y Comunicaciones y Transportes, nosotros ya con la gente ya especializada de la estructura de ahí de la Secretaría, van, hacen sus recorridos, hacen caminamientos y ven si son óptimos para entrar a este programa, y pues entran a este programa también.
1: ¿Y si no son óptimos, qué se hace? O sea, si el terreno en el cual se hacen su camino y no están, no saben ni de quién es, o están haciendo un camino donde no se realiza.
0: No se realiza. Porque
1: pero no se busca una solución como para, mira, no tenemos esta, pero tenemos esta otra opción que podría ser por aquí.
0: Son varios y por eso es que comento que iniciamos con 19. Entonces, tiene que tener cierta medida, ciertas características, cierta población que beneficie. O sea, son varias características que se ven para que realmente sean beneficiados y no hacer un camino por el que nadie va a transitar.
1: Así es. Características como cuánta población más o menos se necesita para ustedes intervenir en estos caminos.
0: Los grupos de aquí vamos, estamos impactando con grupos otomíes y chichimecas.
1: Okay.
0: Entonces, en ese es en los que nos basamos principalmente.
1: Pues definitivamente algo muy interesante. Me gustaría regresar un poquito al tema de las carreteras, acerca de lo que nos contaba ahorita. Me quedó la duda, nada más que nos fuimos con los siguientes temas, pero me quedó la duda de el mismo asfalto. O sea, comentaba que iba a tener más grosor.
0: 3 centímetros.
1: ¿Es derivado de esto mismo, de la misma llanta? Que es como molida, algo así.
0: O sea, primero se fresa, se hace un fresado, quiere decir que se retira 3 centímetros de la carpeta asfáltica existente, entonces se nivela, que no haya baches, que esté en buen estado, se prepara y entonces ya entra el polvo neumático, o sea, no es en polvo, se mezcla con el asfalto,
1: claro,
0: es una preparación que es totalmente certificada, y entonces ya es la colocación. pues si gustan, cuando inauguremos, los invito para que, cuando demos el arranque, para que ustedes vean realmente cuál es el proceso, para que junto con la constructora y junto con la empresa que nos va a proporcionar el producto, vean todas las características, e incluso pues vamos a hacer un video, vamos a subir para que toda la ciudadanía se den cuenta de todo lo que se está innovando aquí en las carreteras federales libres de peaje, aquí en el estado de Guanajuato.
1: Y también, ¿qué otros tramos carreteros ya se empieza a ver que va a tener implementar este tipo de asfalto? O sea, ¿qué otra se va a intervenir?
0: A intervenir de esta manera la única, pero estamos trabajando con un presupuesto histórico que la federación nos ha mandado de 1,165 millones de pesos, cuando teníamos tiempo que no había presupuesto, o en el pasado trienio o sexenio, no sé, había 250 millones, hubo un año que hubo cero presupuesto. Nosotros ahorita traemos 1,165 millones, sin contar los caminos artesanales, sin contar los bachilleratos, porque también estamos construyendo bachilleratos, y también ya iniciamos el 1 de julio también el bachillerato en Celaya, Cebetis, el Cebetis 308, que también impacta mucho en los jóvenes, que les va a dar un proyecto de vida, que les van a tener materias de los que están en boga ahorita. Por ejemplo, el que construimos aquí en León, pues tiene la carrera de inteligencia artificial y ese tipo de carreras que los jóvenes buscan y que solamente en escuelas privadas de alto costo pudieran ellos estudiarlas. Entonces ahorita iniciamos también el bachillerato en Celaya. Es un proyecto buenísimo, porque los jóvenes pues van con instalaciones nuevas, con laboratorios, con canchas, así de que pues estamos trabajando mucho y estamos rehabilitando el 41% de la red federal de carreteras libres de peaje aquí en el estado de Guanajuato. Algo histórico. Hemos bajado mucho recurso, trabajamos todos los días, pero realmente las carreteras de Guanajuato están cambiando.
1: Así es, definitivamente. Yo creo que trabajos muy buenos los que se están haciendo en las carreteras, que pues muchas veces lo ocupamos, ya lo decíamos al principio, o sea, a veces nos molestamos por las obras que hay, que no dejan pasar rápido, que el tráfico, demás.
0: No, paciencia.
1: Pero hay que tener paciencia, es para el bien de nosotros mismos. Sí. Algo que también mencionábamos ahorita con el tema de las carreteras. O sea, sabemos el tema de la inseguridad que hay ahorita en las mismas, que se presenta. Ustedes desde la Secretaría, ¿qué medidas técnicas están implementando en estas mismas carreteras, como con esto de la Guardia Nacional, que está más, que está en monitoreo de las mismas vías?
0: Sí, precisamente también atendiendo esa causa de la inseguridad, la presidenta de México, pues ya hablamos de los centros comunitarios, ya hablamos también de los bachilleratos y también de las carreteras. Una carretera que está en mal estado es una carretera insegura. Una carretera que está llena de baches es una carretera por donde los maleantes van a estar esperando. Exacto. Entonces nosotros ya tuvimos dos
1: delitos, asaltos.
0: No encuentro la palabra para decir que pasó dos veces.
1: Okay. Pero un delito.
0: Sí, de que salieron, de que salieron y de plano no los dejaron que siguieran ahí atendiendo la carretera. Okay. Entonces, dos eventos de delincuencia. Entonces, pues sí, cuando nosotros ya vemos que hay riesgo, pues sí, nos hacemos acompañar de la Guardia Nacional. Entonces, pues es trabajar todos en conjunto y trabajar todos los tres órdenes de gobierno para todo, porque si trabajamos de manera aislada, pues nunca le va a ir bien,
1: claro,
0: a Guanajuato.
1: No, y nosotros beneficiados.
0: Estamos trabajando así en lo que se vaya dando. Por ejemplo, aquí en el bachillerato que construimos en León, trabajó el gobierno del estado, puso los terrenos, gobierno federal el presupuesto para construir el bachillerato y gobierno municipal nos apoyó con servicios. Ahorita en Celaya, pues el gobierno municipal está poniendo el terreno, la federación está poniendo el presupuesto y el mismo gobierno municipal pues también está dotando servicios. Entonces tenemos que trabajar de la mano y de verdad las cosas salen. Aquí en León construimos el bachillerato en 5 meses. Entonces el de Celaya lo tenemos que terminar en diciembre. Entonces, okay, también todo, vamos sobre la marcha, pero todo se está realizando.
1: Ok, pues definitivamente cosas muy interesantes las que están haciendo en la Secretaría. Esperemos y sigan pues estas buenas obras para todo el estado que benefician a muchos obras, ciudadanos.
0: Mucho presupuesto y también toda la zona norte de Irapuato. Uh-huh. También estamos ahorita con fresado y reencarpetado. Y estamos beneficiando a muchos municipios porque las carreteras donde nosotros estamos trabajando y que traemos este tipo de tratamiento que es el fresado y el reencarpetado, todo lo que, por ejemplo, de la 45 a los 3 centímetros, uh-huh, en la zona norte de Irapuato estamos levantando 5 centímetros de la carpeta asfáltica y todo ese material que es reciclable, que nosotros los utilizamos normalmente en otros caminos, en, sí, otras carreteras, dándole su tratamiento, ese material, los presidentes municipales o presidentas municipales se están acercando a la Secretaría para que se los donemos, así como, uh-huh, los delegados rurales para mejorar sus caminos, porque eso tan solo con pura agua amarra y se pueden reconstruir los caminos, okay, y las calles también.
1: Sí, claro.
0: Entonces también estamos beneficiando a muchos municipios con este material fresado, se le llama, y que es reutilizable.
1: Ok, pues, uh-huh, muchas gracias por habernos acompañado, contarnos un poco de lo que están haciendo aquí en el estado de Guanajuato, que definitivamente pues nos sirve de mucho para transitar bien por todas las calles y carreteras de aquí del estado.
0: Así es darle seguridad, lo principal, evitar accidentes y salvar vidas. Esa es nuestra prioridad porque trabajamos para las personas, para los ciudadanos.
1: Okay. Irma Leticia González Sánchez, titular de la Secretaría de Infraestructura, Comunicaciones y Transportes en Guanajuato. Muchas gracias por habernos acompañado.
0: No, gracias a ustedes y gracias al auditorio que nos escucha. Y pues aquí estamos. Si nos ven en las carreteras, si ven a todas las personas esas que andan con sus overoles, con sus trajes fosos, respétenlos, por favor. Ya hace mucho hubo un accidente y no queremos que pase ninguno. Ténganos paciencia porque estamos trabajando para ustedes. Así muchas es. Gracias.
1: Hay que tener paciencia. Muchas gracias. 8:30 a.m, auditorio. Vamos a nuestra siguiente pausa comercial y ya regresamos con más información.
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1: Estamos de regreso, son las 8 de la mañana con 35 minutos y mire, vamos con más información, información de lo que está ocurriendo en el estado de Guanajuato. Irapuato reforzará inspecciones para evitar casos de alcohol adulterado. Dylan René.
31: Tras el presunto caso de intoxicación por alcohol adulterado que derivó en la muerte de un hombre en Irapuato, la Dirección de Fiscalización anunció el reforzamiento de operativos preventivos en bares, restaurantes, cantinas y demás establecimientos donde se comercializan bebidas alcohólicas. Así lo dio a conocer Julio González Borg, director de fiscalización del municipio de Irapuato.
32: Nosotros, en cuanto vimos la situación que había acontecido en otro municipio que lamentablemente afectó a una familia de otros ciudadanos, hicimos una mesa de carácter urgente donde encabezó Salud Municipal, invitando a representantes de algunas vinícolas, representantes de restauranteros, cantinas y demás, a medida de cuidar este fenómeno y cuidar también a nuestra ciudadanía de cualquier acontecimiento ajeno a quienes hacen lo correcto.
31: Julio González informó que desde que se dieron a conocer los casos registrados en Salamanca, el gobierno de Irapuato instaló una mesa de trabajo urgente encabezada por Salud Municipal, con la participación de representantes del sector restaurantero, vinícolas, propietarios de establecimientos, para coordinar las acciones preventivas. Explicó que Fiscalización acompaña las inspecciones y verifica la documentación de los negocios, mientras que las revisiones sanitarias corresponden a las autoridades de salud.
32: El acercamiento a estos lugares, justamente pasa esto el día, a los dos días o al siguiente día, pero ya tenemos el protocolo de actuación para poder intervenir las dependencias en cualquier situación y vamos a estar haciendo los recorridos con salud, con seguridad pública, con protección civil, con desarrollo urbano de manera integral para poderle dar una tranquilidad también a nuestra sociedad.
31: El funcionario señaló que ya hay un protocolo de actuación para atender cualquier reporte relacionado con la venta de bebidas presuntamente adulteradas, por lo que los recorridos se realizan de manera conjunta con salud, seguridad pública, protección civil y desarrollo urbano. Además, exhortó a la ciudadanía a denunciar cualquier situación sospechosa, a los números de emergencia, así como asegurarse de dónde están adquiriendo sus mercancías para evitar más riesgos. Para Audio Nuevo Noticias, Dylan René.
1: Y miren, otros temas piden celebrar con responsabilidad si México derrota a Inglaterra en el Mundial. Patricio Serra.
0: En caso de que México derrote a Inglaterra el próximo domingo, los festejos deben ser con tranquilidad para evitar accidentes, exhortó a la ciudadanía el presidente de la Comisión de Juventud y Deporte del Congreso Local, Jesús Hernández Hernández. Este domingo, México se medirá ante el seleccionado inglés en la eliminatoria de octavos de final de la Copa Mundial de la FIFA, un partido que ha encendido ánimos entre todos los mexicanos, más luego de que el seleccionado nacional rompió la maldición del quinto partido al derrotar a su similar ecuatoriana el pasado martes. El diputado Jesús Hernández del PAN felicitó al equipo mexicano por el logro, en especial a los jugadores guanajuatenses que han representado al estado y al país en la justa mundialista, los celayenses Armando La Hormiga González y Guillermo El Memote Martínez, así como el salmantino Roberto Piojo Alvarado.
3: 40 años han pasado desde aquel momento en que la selección aquí exactamente en México hicieron ese hecho histórico de pasar al quinto partido. Hoy otra vez México lo ha hecho y claro que tenemos representantes guanajuatenses como es el Piojo Alvarado, el Memote, la Hormiga González, y decirle que pues de parte de la Comisión de Juventud y Deporte donde yo presido, que le mandamos un fuerte abrazo y una felicitación, y prontamente nos estaremos tratando de comunicar con ellos. Sé que es algo complejo poder hacerlo, pero también para darle un reconocimiento de su labor ante este hecho histórico.
0: Jesús Hernández anticipó que desde la comisión que preside se van a generar políticas públicas para impulsar la cultura deportiva en la entidad. Finalmente, el panista hizo un llamado a mantener festejos mesurados el próximo domingo si México logra avanzar a la fase de cuartos de final tras el encuentro con los ingleses.
3: Sí, en lo general el Guanajuato es un señor de deportistas, de ciudadanos comprometidos con su vida, con el día a día, y sobre todo decirte que el fútbol es un deporte que nos une a todos, y hoy en día promover el deporte para mí es un hecho muy histórico, y sobre todo decirte que como presidente de la Comisión de Juventud y Deporte, como deportista, campeón paralímpico, es de que prontamente estoy por llevar a cabo unas actividades ahí deportivas de las cuales les voy a ser parte, les voy a invitar para que ustedes tengan esta nota privilegiosa de decir, pues el diputado sí cumple y realmente sí llega el deporte a todas y todos los guanajuatenses. Que disfruten el deporte sanamente, que no excedamos lo que es el festejo y que respetemos a todos y cada uno de los que tenemos como célebres al lado de nosotros.
0: El pasado martes, durante los festejos en Paseo de la Reforma en la Ciudad de México, 3 personas murieron por asfixia. Además, se registraron riñas y actos vandálicos contra automóviles. Informó para Audiorama, Patricio Serna.
1: Ya lo decíamos en días pasados, auditor, hay que tener cuidado cómo se festeja también este triunfo, o también en caso de que llegue a perder, pues hay que tomar con mucha responsabilidad los festejos que se lleven a cabo para evitar algún accidente. ¿Cuántas personas también no murieron este pasado festejo el día martes por el triunfo de México allá en la Ciudad de México? Pues murieron 3 personas, en otros lugares también, como Baja California, le contamos en su momento, 17 personas pues lesionadas por estos movimientos que hacen a los vehículos. Lamentablemente, pues, este conductor actuó, pues, no sé, mal para proteger a su familia, no lo sabemos. Arrancó y se llevó a 17 personas, después lo bajaron y lo golpearon. Días después, pues, murió. Entonces, hay que tener mucho cuidado con los festejos. Hay que festejar de forma, pues, bonita, o sea, que no sea de forma agresiva en contra de otras personas. Yo también el día martes fui al Arco de la Calzada y ya había personas que se querían pelear. Entonces, hay que hacerlo algo bonitos estos festejos, no algo que preocupe a la ciudadanía, que incluso ya ni siquiera quieran ir a estos lugares porque puede haber algún accidente o un delito. Hay que estar muy, muy conscientes de toda esta situación que podría ocurrir, donde son eventos, pues eventos muy masivos. Vamos con más información y miren, DIF Guanajuato abre centros de acopio para apoyar a damnificados en Venezuela. Patricio Serna.
0: El sistema estatal del DIF habilitó 2 centros de apoyo para recibir ayuda humanitaria para los damnificados de los sismos en Venezuela, informó el director de la dependencia, Alfonso Borja Pimentel. De acuerdo con el funcionario estatal, los centros de acopio se colocaron en las oficinas centrales del DIF estatal, en Paseo de la Presa, en Guanajuato Capital, y en el Parque Guanajuato Bicentenario. Comentó que además se van a realizar trabajos coordinados de acopio de ayuda humanitaria con los 46 sistemas DIF en los gobiernos municipales.
4: Como todos sabemos, se deriva una emergencia humanitaria en el país de Venezuela, y el estado de Guanajuato se suma a esta colecta y esta colaboración con las familias que lo requieren por medio de un centro de acopio que estaremos abriendo tanto en el DIF estatal, en Paseo de la Presa, en Guanajuato Capital. Igualmente estaremos en el Parque de Guanajuato Bicentenario y con la colaboración de los 46 DIF municipales.
0: El funcionario estatal detalló que los artículos que la comunidad guanajuatense puede enviar a Venezuela son alimentos no perecederos, herramientas y artículos de higiene personal. Borja Pimentel puntualizó que los centros de acopio antes mencionados van a operar de 8 de la mañana mañana a 6 de la tarde y hasta el 10 de julio.
4: ¿Qué artículos nos pueden llevar? Estaremos recibiendo alimentos no perecederos, artículos de higiene personal, insumos de limpieza, herramientas, y esto lo estaremos recibiendo del 1 al 10 de julio en un horario de 8:30 de la mañana a 6 de la tarde. Y bueno, creo que es valioso decirlo, Guanajuato ya se ha sumado en otras emergencias similares. Entendemos que hoy para Venezuela está siendo una situación sumamente complicada, dado que los sismos fueron muy devastadores, y bueno, pues estaremos a sus órdenes también coordinando las entregas de estos insumos al teléfono 473-73-73818, y en las redes sociales DIF Gente estaremos atendiendo cualquier duda, cualquier comentario. Y por reiterar que a nombre de nuestra gobernadora Lidia Denis y del doctor Juan Carlos Montesinos, presidente del DIF estatal, hacemos este esfuerzo cuidando cada uno de los artículos que nos entreguen para que llegue a su destino en las mejores condiciones posibles, agradeciendo siempre a las familias de Guanajuato.
0: De acuerdo con información oficial de las autoridades venezolanas, los sismos han cobrado la vida de más de 2,000 personas, informó para Audiorama Patricio Serna.
1: Pues ahí está parte de esta información. Definitivamente, pues México ha participado en acciones de ayuda humanitaria para más de 30 países afectados por desastres naturales y emergencias sociales mediante instituciones públicas y organizaciones civiles. Auditorio y Guanajuato, pues claro, nunca se queda atrás, y qué bueno que también apoyemos a estas personas, estos damnificados en Venezuela, que de verdad la están pasando muy mal, y lo vemos a través de redes sociales con estos videos, con estas personas que siguen pues siendo rescatadas, algunas todavía con vida, otras ya sin vida, pero pues siguen estos trabajos duros durante el día y la noche, y no paran, y claro, que necesitan ayuda de todo el país. Mire, vamos con más temas. Zapal invirtió 650 millones para evitar nuevas descargas contaminantes en León. Jessica de la Cruz.
5: El síndico del Ayuntamiento de León e integrante del Consejo Directivo del Sistema de Agua Potable y Alcantarillado de León, el Zapal, Román Cifuentes Negrete, comentó que para evitar incidentes ambientales como los ocurridos entre los años 2000 al 2023, donde hubo descargas de agua que contenían materiales pesados y heces fecales, se han invertido 650 millones de pesos en infraestructura. Detalló que luego de que en el 2021 la empresa concesionaria Ecosis terminó su periodo, la paramunicipal se encargó de administrar la planta de tratamiento de aguas residuales.
6: Tiene ya la responsabilidad sobre la planta y se tiene la administración directa sobre la planta, pues se han realizado diferentes acciones, diferentes inversiones, han seguido otro esquema de protocolos precisamente ya en bajo la responsabilidad y bajo la administración del Zapal, precisamente para evitar que se presente todo este tipo de situaciones, ¿no? Que se presentó la primera de ellas en su momento cuando la planta en cierto tema estuvo concesionado o subrogado esta parte del proceso del manejo y del tratamiento que se hacía en esta fase de las aguas. Y creo que aquí lo importante y lo relevante es ver hacia adelante, ¿no?
5: Externó que desde que el Zapal tomó la planta de tratamiento se modificaron los protocolos de operación y se implementaron nuevas medidas de control para evitar nuevamente cargas residuales como ocurrió en años anteriores.
6: No es algo que digamos ya es un proceso acabado, sino que es un proceso continuo en el cual el Zapal tiene el compromiso de todos los días seguir innovando, buscando las formas de dar mejores resultados. Entonces yo creo que todo esto sí se respalda con este compromiso, con estas inversiones y con estos esfuerzos, y no solamente es el tema de decir ya nos vamos a aplicar y ya vamos a hacer y vamos a evitar que esto vuelva a pasar. No, yo creo que aquí el compromiso es con inversiones, el compromiso es con procesos, el compromiso es con acciones que se puedan verificar y que signifiquen hacer cosas diferentes, ¿no?
5: Informó para Audiorama Noticias Jessica de la Cruz.
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17: Estas son las cuatro noticias que debes escuchar hoy, aquí en Entérate León. 1. La presidenta municipal, Ale Gutiérrez, presentó ante integrantes de AMPI León el programa de inversión 2026, que contempla 4.174 millones de pesos para ejecutar 560 obras este año. El programa incluye recursos para infraestructura, seguridad, programas sociales y 230 millones de pesos para presupuesto participativo 2026, fortaleciendo la competitividad y calidad de vida de las familias leonesas. 2. El gobierno municipal realizará una jornada de reforestación en 14 parques urbanos, donde se plantarán 240 árboles nativos como mezquites, huizaches y ahuehuetes. La Dirección de Parques y Espacios Públicos informó que los ejemplares provienen del vivero municipal y serán regados con agua tratada por Zapal. Con estas acciones, León fortalece sus pulmones verdes, incrementa la cobertura vegetal y promueve espacios más frescos para la convivencia, el deporte y la recreación. 3. Parque Cárcamos fue sede de una jornada de observación de aves con participación de 35 personas, quienes recorrieron senderos y cuerpos de agua para conocer su biodiversidad. La jornada fue organizada por el Programa de Aves Urbanas de León en coordinación con el médico veterinario Jesús Barroso, fortaleciendo la educación ambiental y el cuidado de los ecosistemas urbanos. 4. A partir del lunes 29 de junio, Zapal cerró temporalmente su sucursal Morelos por trabajos de remodelación. Para mantener la atención a usuarios, está disponible un cajero pagomático en el estacionamiento. Además, Zapal pone a tu disposición sucursales, servicios digitales y líneas telefónicas 073 y 477-788-7801. 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
1: Estamos de regreso, 8 de la mañana con 51 minutos. Gracias por continuar con nosotros. Ya lo escuchó, vamos a los deportes. Angie Hernández, muy buenos días, cuéntanos.
19: ¿Cómo estás, Alexis? Buenos días. Mucha actividad del Mundial. Hoy termina esta fase de 16avos de final, en donde ya conoceremos a las selecciones que estarán disputando los octavos en busca, pues obviamente, de la apreciada, ¿no?, Copa del Mundo. Hay partidos interesantes. Empieza todo al mediodía con Australia ante Egipto. A las 4, Argentina contra Cabo Verde. Ahí con los ojos cerrados sabemos quién va a pasar. Y a las 7:30, Colombia ante Ghana. Es la actividad para el día de hoy, pero ayer hubo, pues, otra vez partidos polémicas en donde Vic está muy...
20: Muchas polémicas.
19: Sí, ¿no? Hombre, ¿no? Antes de que ya ganara Portugal y todo, o sea, ya estaban dando por hecho muchas cosas, muchachos. Siempre hay que confiar en el poder que tiene una selección y en el liderato de un jugador, un personaje como Cristiano Ronaldo.
1: Pues sí, la verdad es que hasta el último minuto es el que habla, entonces, pues al final, mira, beneficiado o no, pues ya pasó.
16: Pues yo estoy rodeada de pura gente que le va a Cristiano.
1: No, yo no. Yo no, pero...
19: Vic, no me puedes decir eso desde la primera jornada en donde Argentina, o sea, le perdonan cosas que...
1: Sí, a Argentina otro no les también.
19: Han Messi. Sí, está el Messi, protegido está de Messi. Gianni.
16: ¿Sabes qué me da tristeza, Luca?
19: Sí, se fue.
16: Se fue.
19: Y es su último mundial, su última participación en una Copa del Mundo. Pero iba a ser uno u otro, porque la hermana de Cristiano Ronaldo justamente había salido a mencionar el tema de que podría haber sido también la última Copa del Mundo para Cristiano. Entonces, era uno u otro, y pues al final...
1: Oye, vi a tu esposo casi llorando también, hombre, ¿verdad?
19: El más ridículo, pero sí, en efecto. Yo creo que ni cuando nos vio, lloró, se emocionó así. Pero,
1: ni cuando se casaron.
19: Sí, no, nada. Portugal justamente venció 2-1 a Croacia con una anotación que le anulan a Croacia también ya en los últimos minutos. Polémica de que si era fuera de lugar o no. Para mí sí era fuera de lugar. Vic, desde la primera te lo dije.
16: Yo ya estuve viendo varios videos, varios análisis, y esa pelota nunca la tocó.
19: Sí, no, sí la toca. Sí la toca.
1: Yo soy el referí.
19: Tú eres el bar aquí. Eres el bar, Alexis. Y España también venció con autoridad, sin ningún problema, 3-0 a Austria. Y Suiza también derrotó 2-0 a Argelia, así que ya varios de los compromisos para octavos de final quedan definidos. Ya con la actividad de hoy se cerrará toda esta llave, en donde Canadá enfrentará a Marruecos mañana a las 11 de la mañana. A las 3, Paraguay ante Francia, porque Francia sin ningún problema tendría que enfrentar este partido. El domingo a las 2 de la tarde, Brasil ante Noruega, y a las 6... obviamente sabemos el compromiso que tiene la selección mexicana ante Inglaterra, en donde también ya hay bastante polémica ya. Inglaterra haciendo pues también su chamba, ¿no? En temas de marketing ahí con Oasis, con este grupo.
16: Liam Gallagher, sí, se está peleando con
19: todo mundo. O sea, ya nos menospreció nuestro Juanqui, ¿qué le pasa? O sea, Juanqui con los ojos cerrados podría haber hecho Wonderwall y él jamás había podido cantar Amor Eterno como lo canta Juanqui en vivo. Y de hecho en Inglaterra, fíjate que estaban pidiendo que el lunes fuera de asueto en escuelas y en trabajos, no lo concedieron, o sea, no, ahí todo se mantiene normal porque el partido va a ser a la 1 de la mañana de allá de
16: creo Inglaterra. Que los pubs sí van a
19: abrir. Hasta las 5 de la mañana van a abrir los pubs, o sea, a la gente que va a trabajar y a las escuelas no, pero a los que sí van a pasarla bien, si les dan chance.
1: Híjole. Pues no, si en México se quitaron los días que eran apenas los primeros partidos, imagínate ahora en octavos, yo creo que...
19: No, y aunque pues, no lo den, créeme que la gente no va a ir el lunes a ningún...
1: ¿Tú sí llevas a tu escuela, a la niña de tu escuela?
19: Sí, claro.
1: ¿Sí?
19: Sí, es la primera en entrar. Ah. 7:30 está en la entrada, con la puerta cerrada, porque si no,
1: hay
19: no
1: que
19: llego.
1: Preguntarle a tu hija para ver si sí, es cierto sí, que fue.
19: Sí, no, sí, hasta estos momentos, sí. Mira, ya la próxima semana, quién sabe. Ya los exámenes pasaron.
1: Bueno,
19: así
1: sí,
19: que
1: ¿verdad?
19: Ya,
1: además ya es el fin del ciclo escolar, sí, entonces ya, yo ya, creo que mucha gente semanita. Va a aprovechar de eso.
19: Así es. También el lunes, Portugal enfrentará a España en un duelazo. La verdad es que el pronóstico ahí sí, totalmente reservado. Porque España, aunque empezó con un fútbol ahí medio dudoso, ha sacado resultados importantes, como que los jugadores ya agarraron un ritmo que les está dando un buen resultado. Es una generación joven, es la actual campeona de la Eurocopa, y por eso también llegaban como claros favoritos, ¿no? A esta Copa del Mundo. Y pues bueno, Portugal motivadísimos, estuvieron en Vancouver, en donde también una gran comunidad portuguesa que vive allá y que vive también ahí cerquita en Nueva Jersey, se dieron cita, estuvieron también incluso ya después del partido en el hotel de concentración de Portugal, ahí pues apoyando sobre todo a Cristiano Ronaldo, que salió agradecido, en este caso los jugadores sí salieron a darle la cara a los aficionados que se dieron cita, y pues así se van pintando, ¿no? Cada selección con su afición, el click que va teniendo, que los jugadores también van ahí respondiendo, ¿no? A toda esta afición. Y el lunes a las 6 también Estados Unidos ante Bélgica, y los demás partidos se definirán hoy con los partidos de precisamente ya de últimos de 16avos de final. Así que va a estar bueno la actividad de hoy, ¿eh?
1: Así es,
19: muy predecibles un poco algunos resultados.
1: Pues luego dan la sorpresita.
19: No, mira, Argentina sin ningún problema.
1: No, si luego con la ayudadita
19: dos, que tres les dan, ayudadas y ahí están.
1: O sea, ya. Dos ayudaditas que les dan, pues sí, ya sí. Ganaron, o sea.
19: Hasta yo.
16: No pueden decir nada de lo después de lo que pasó ayer, muchachos.
19: No era, Vic, no era. Es más, vamos a decirle a la gente.
1: O sea, les ayudan a los dos, yo de ninguna parte, a los dos. A Argentina y también acá
19: a Portugal.
1: A Portugal. O sea, eso fue, es una, clarísimo, o sea, yo creo que hasta el que no sabe de fútbol, lo sabe. Que eso es una ayudadita que les están dando para llegar más arriba. Mira, me conviene que a Portugal estén ayudando, no, ver, porque pero... lo puse de subcampeón en la quiniela.
19: Oye, pero aparte, me conviene. ¿Cómo que ayuda a Portugal? Se habían dado 10 minutos de compensación. O sea, alargaron hasta el 12, hasta que cayó ese gol polémico en donde al final lo anulan. O sea, dos minutos más. Dejaron el gol
16: como 3 minutos.
19: No.
1: No. Se acabaron el
19: ayudas
1: tiempo
19: en todos lados. Oye, y también para el fin de semana habrá Fórmula 1, regresa el Gran Premio de Gran Bretaña, en donde, pues bueno, chiquito, pero sabemos que no aspira, la verdad, a mucho en esta temporada. Es una escudería nueva, le está yendo, tiene que arreglar muchísimas cosas de su monoplaza. De hecho, terminó 19º ya en la única práctica del día, donde Ferrari y Hamilton dominaron esta primera práctica. El domingo a las 8 de la mañana, a partir de las 8 ya será este gran premio. Y también está en actividad Wimbledon, este tercer Grand Slam del año, con pues los favoritos acercándose más a estas rondas finales. El tema de Irina Sabalenka, Iga Swiatek, Novak Djokovic, Alexander Zverev, varios favoritos están ya comprometiendo pues ahí el tema, ¿no?, con sus partidos, pero avanzando de buena manera.
1: Así es, pues mucha información deportiva, Angie, muchas cosas que hacer este fin de semana, sí. Principalmente por el partido de México.
16: ¿Le tienes fe a México,
1: Brasil? Pues ya no voy a decir nada porque Víctor me regaña que cuando...
16: No, yo no, la selección el mexicana, te escribe y te dice
1: bueno,
16: que...
1: Bueno, sí, sí, el otro día me dijeron que hombre de poca fe.
19: Sí, sí, ya ahí en la casa.
1: Vamos a poner... Saludos, pues... Vamos a poner otra pizquita de fe en México este próximo domingo. La verdad es que no tengo tanta confianza, también para qué voy a mentir, o sea, yo ya creí desde que 16avos ya iba a salir México. O sea, sí es un logro el que se ha dado en estos días, que ha pasado y todo, pero pues lo que sí es un hecho es que el domingo ya la tiene un poco más difícil.
19: Pero lo ha hecho con autoridad, ha llegado bien a esta
16: certamen. Es lo que te voy a decir, independientemente de lo que pase, me ha gustado lo que...
1: Sí. Pues el último partido, también, porque sí, los primeros puros goles de Chile.
16: Sí, vamos a decir
19: pero,
16: que sí,
19: pero cumplió. En otras situaciones o en otras ediciones, hasta con un Sudáfrica le estaba sufriendo.
16: Antes era de jugaron como nunca, perdieron como siempre, sí. Ahora jugaron como nunca y ganaron como nunca. Entonces,
19: sí, algo es algo,
1: Ay, no, pues bueno, ya estaremos platicando esto el próximo lunes, si hubo triunfo o no con la selección mexicana. Muchas gracias.
19: ¿Sí vas a venir a trabajar el lunes entonces?
1: Sí, claro, bueno. Yo sí no soy de esos de que, ay, ya es el mundial y me voy a salir a trabajar. Hay gente que hace eso,
16: Marcador.
19: Yo creo que 2-1 México, sí.
16: Igual yo, 2-1.
1: Pues sí, yo creo que sí podría ser. Incluso hasta un empate me atrevería, o sea, a dar, pero penales.
19: Hasta penales, sí. Estaría muy complicado para México en los penales,
1: Sí, pero sí, penales.
16: Les
1: sí,
16: pega, tienen que
1: sí, eso también ya
19: tiene,
1: lo comentamos.
19: Tiene factores que pueden beneficiar a la selección.
1: Híjole, puros cosas benéficas. Hasta parece que es Argentina o... Portugal.
16: ¿La altura?
19: Sí, ahí son natas, ahí son natas, ahí no son ayudadillas de los árbitros.
1: Bueno, muchas gracias, Angie.
19: Excelente fin de semana.
1: Gracias, Victoria. Gracias, Iván Sixtos. A usted, auditorio, por sintonizarnos y por mantener su preferencia en Audiorama Noticias. Nos escuchamos en la noche en punto de las 7 con más información de lo que pasa en el día aquí en el estado de Guanajuato. Yo soy Alexis Espinosa. Recuerde que la vida evoluciona a cada instante y aquí se lo vamos a contar. Que tenga muy buen día.

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3: Rescatan a 16 niños que vivían confinados en una sola habitación en Ohio. Onda tropical provocará lluvias muy fuertes en gran parte de México. Gobernadora señala efectos de la revisión anual del T-MEC. Una noticia que sacudió el deporte mexicano llegó desde el tiro con arco. Autoridades de Ohio localizaron a 16 menores en condiciones extremas de hacinamiento e insalubridad tras una denuncia anónima sobre un domicilio particular. Los servicios de protección infantil intervinieron de inmediato para resguardar a las víctimas y brindarles la atención médica y psicológica necesaria. Las personas encargadas de la vivienda fueron arrestadas en el lugar y enfrentarán múltiples cargos penales. El Servicio Meteorológico Nacional informó que el desplazamiento de la onda tropical número 14 sobre el sur del país, en combinación con canales de baja presión, van a generar lluvias puntuales muy fuertes. En 25 estados se pronostican chubascos y tormentas fuertes, manteniendo bajo alerta de vigilancia a los sistemas de protección civiles estatales.
4: La gobernadora Livia Denise García Muñoz Ledo señaló que la decisión del gobierno de revisar anualmente el T-MEC, en lugar de mantener el esquema de 10 años, representa un cambio que no estaba previsto y que podría impactar la certeza jurídica para las inversiones. Explicó que el Estado participó en las mesas temáticas del tratado en sectores como el automotriz, textil y agroindustrial, y que la expectativa era conservar un periodo amplio que diera estabilidad a las industrias.
5: Es sin duda un retroceso que no esperábamos que se diera de esta manera, porque al final, para las inversiones, para las industrias, la certeza es lo más importante. Cuando hablamos de periodos de 10 años, permiten tener una certeza en las condiciones. Ahora, de manera anual, va a tenerse que estar, digamos, haciendo una revisión y renovando, y eso pues siempre genera un...
4: Informó para Audiorama Noticias, Adriana Rocha.
6: Una noticia que sacudió al deporte mexicano llegó desde el tiro con arco. La arquera Mariana Bernal fue suspendida por 3 años tras aceptar una sanción de la Agencia Internacional de Controles al dar positivo por nandrolona, una sustancia prohibida en los controles antidopaje. La sanción estará vigente hasta diciembre de 2028, por lo que quedará fuera de los Juegos Olímpicos de Los Ángeles 2028. Además, Bernal perderá los resultados obtenidos desde el 22 de diciembre de 2025, incluido el título individual que conquistó en la Copa del Mundo de Nanjing. La mexicana, una de las principales figuras del arco compuesto, ve frenada así su carrera por este caso de dopaje. Informó para Drama, Angie Hernández.
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Jenny, los eléctricos, se llama No Huyas de mí. 10 de la mañana con 5 minutos, mi querido Iván. Qué gusto saludarte, mi querido Iván. Kenny y los eléctricos, No Huyas de mí, de 1988, fíjate. El disco Sensaciones. Realmente Kenny no tuvo tantos éxitos, pero sí tuvo material interesante. Hubo una época muy bonita con Kenny y los eléctricos, giras, shows muy, muy padres. Pero, pues, lo interesante es que sigue vigente. Sigue trabajando y bien. Y cada día la veo más joven. ¿Cómo le hace tú? Que pase la receta. 10:06, vamos a más música, mi querido Iván. Sí, perfecto. Entonces vamos con más música. Esto que estoy seguro les va a gustar. 10:06.

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16: Muy bien, son ya las 10 de la mañana con 19 minutos. Tenemos promoción, Iván. 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Y nos vamos hasta el año de 1991. Continuamos con Leonardo y Fobia, una de las bandas clave del rock mexicano noventero, del segundo disco Fobia, producido por Martin. La letra habla de una relación tóxica que raras veces se ve por aquí, pero con ese sarcasmo elegante que solo Fobia sabe hacer. Este es el clásico del Vive Latino, se llama Veneno Mío.

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3: Díaz Canel reta a Trump. Capturan a tigre de Bengala que se escapó en el Estado de México. Gobernadora llama a reforzar vigilancia en ligas amateur de fin de semana. Continúa la actividad de Wimbledon. El presidente de Cuba, Miguel Díaz-Canel, lanzó un enérgico mensaje de rechazo ante el incremento de sanciones económicas y las presiones diplomáticas impuestas por Donald Trump. Durante un discurso oficial, el mandatario cubano aseguró que la población no cederá ante las hostilidades externas y mantendrá firme el rumbo del sistema socialista de la isla. Un tigre de Bengala que se había escapado en el municipio de Tepe, Tlaxcol, en el Estado de México, fue capturado con éxito gracias a un operativo conjunto apoyado por perros, rastreadores y médicos veterinarios. Al momento de su contención, las autoridades informaron que el felino presentaba algunas heridas, por lo que fue canalizado de inmediato para recibir la atención médica especializada.
4: La gobernadora del estado, Olivia Denise García Muñoz Ledo, reconoció que en Guanajuato existen múltiples ligas amateur de fútbol, béisbol y otros deportes que operan cada fin de semana, y subrayó la importancia de que las autoridades municipales mantengan operativos permanentes para prevenir riesgos y garantizar que estos espacios sigan siendo de convivencia familiar.
5: Ya hemos tenido incidentes, ustedes lo saben, en este tipo de lugares, y lo importante es pues que las autoridades municipales actúen. No se puede permitir la venta de alcohol, por supuesto, mucho menos que haya consumo de drogas en estos espacios, y que bueno, sobre todo el llamado pues a que sigan siendo espacios de convivencia social en donde las familias puedan estar tranquilas y que se investigue cualquier vínculo que pueda haber de los organizadores de estas ligas con la de...
4: Informó para Audiorama Noticias, Adriana Rocha.
6: Continúa la actividad en Wimbledon y varios de los favoritos siguen firmes en la búsqueda del título. En la rama varonil, Taylor Fritz avanzó con autoridad a la tercera ronda tras imponerse con sets corridos a Patrick Gibson. También sellaron su pase Alexander Zverev, Alex de Minaur, Francis Tiafoe y Grigor Dimitrov, quien dejó en el camino al checo Jakub Mensik. En la rama femenil, la campeona defensora Iga Swiatek volvió a mostrar un gran nivel al derrotar con contundencia a Carolina Pliskova. Elena Rybakina, Madison Keys y Amanda Nisimova también avanzaron, mientras que Alexandra Lah continúa siendo una de las grandes revelaciones del torneo al instalarse en la tercera ronda. Wimbledon sigue entregando grandes duelos y cada vez quedan menos aspirantes al tercer Grand Slam de la temporada. Informa para Diorama, Angie Hernández.
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30: Muy bien, son las 10 de la mañana ya con 38 minutos. Ya se comienza a anular poco a poco nuestro bello viernes. Fin de semana, ¿qué van a hacer? ¿Qué planeado tienen? Mi querido Iván, ¿qué vas a hacer?
31: Aparte de fitness, gym, natación, levantamiento de pesas, de tarro y todo eso.
30: Nada más le da risa. Solo le da risa. Eso quiere decir que algo se trama, mi querido Iván Zucchi. Y si hablamos de clásicos, amigos, hablemos de Maná, que en el año de 1992 maquilaron un disco con más de 10 millones de copias vendidas. ¿Dónde jugarán los niños? Seleccionaron un gran éxito, esta rola que compuso Fer en 5 minutos. A veces lo simple pega más fuerte. Oye, mi amor, Maná, aquí en Love FM.

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19: Muy bien, ya son las 10:52 a.m. Llegó el momento de despedirnos, desearles que pasen un excelente fin de semana. Cuídense mucho, por favor, disfruten día a día, minuto a minuto, porque ya no se vuelve a recuperar. Ya, o sea, lo que pasó ahorita ya se fue. Entonces, disfruten mucho, por favor. Pues yo creo que es mejor estar tranquilos. Es mejor disfrutar el momento en paz que estar estresados, que estar buscando cómo enojarte, ¿no? Yo creo que es mejor. Y bueno, cerramos el bloque con el papá del rock mexicano, el señor Alex Lora y el Tri de México. Del disco Una Rola para los Minusválidos, una de las baladas más coreadas del Tri. El Lora dice que se la dedicó a Chela. su esposa. Ese es amor del bueno, mi querido Iván. Para cantar con el corazón cuando tú no estás. El Tri de México aquí en Love FM. Hasta el lunes.

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3: ¿Qué tal, mi querida familia Next? ¿Cómo te encuentras el día de hoy? ¿Cómo estás? Yo me siento muy contenta de estar aquí en tu programa Dale Next a tu ex, solo por Love FM. No se te olvide que somos la única estación que quiere ayudarte a darle Next. Next a tus problemas, Next a tus miedos, Next a tus apegos, Next a tu zona de confort y Next, sobre todo, a tu infelicidad, porque no hay peor lugar en el mundo para estar que donde no quieres estar. Y menos en una infidelidad. Y hoy vamos a hablar justamente de eso, de las 7 señales que podrían indicar que te están siendo infiel. Pero por eso necesitas independencia emocional. Por eso aquí te voy a ayudar. Y aunque sé que el tema es doloroso, es delicado, pero pues también es muy real, muy real. Y sí quiero aclarar algo desde el principio. Una señal no es una prueba. Tampoco se trata que vivas angustiado, angustiada, vigilando, revisando celulares o siendo detective. Que bueno, a muchos se les da muy bien lo de detective. Y voy a decir algo así, todo random, fuera de, pero dicen que a los escorpión se les dan mucho ser buenos detectives. Pero no, este tema no es para que estés de detective, pero tampoco vamos a negar lo que estás viendo, ¿sabes? Porque no sabes, muchos pacientes, más mujeres, siempre a terapia van más mujeres, pero muchos llegan diciendo, yo ya sentí algo raro, yo ya veía cambios, yo notaba distancia. Me decían que estaba loca, que estaba loco, pero te voy a decir, justo ahí empieza la dependencia emocional, cuando ya viendo las señales, prefieres dudar de ti, prefieres conformarte o resignarte en lugar de perder a alguien, porque muchas veces cuando hay una infidelidad te convences que exageras, cuando por dentro sabes que algo anda mal. Entonces, cuando tengo dependencia emocional, cuando no quiero perder a la pareja, pues nuestro miedo dice, mejor cállate, mejor no preguntes, qué tal que es tu culpa. Y bueno, todo eso lo vamos a analizar. Tampoco estoy diciendo que una infidelidad signifique que tienes que darle next a tu pareja. Aunque no lo creas, hay quien sí perdona. ¿Tú perdonarías una infidelidad o no? Quédate con nosotros porque aquí vas a descubrir qué señales puede haber, qué señales hay de que te pueden estar siendo infiel y qué hacer. Así que no te vayas, esto es Dale Next a tu ex. Regresamos.
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3: Oigan, y pues si apenas nos estás sintonizando, estás, mi querida familia, en tu programa Dale Next a tu ex. Yo soy Mónica Venegas, tu amiga, tu terapeuta, porque también te voy a dar, pues, sí abrazo, pero también tu ramalazo para que abras los ojos y para que, pues, veas la realidad y tengas herramientas de independencia emocional para saber qué hacer. 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Va a haber mucha diversión, va a haber espectáculos y sobre todo pues muchas emociones en esta feria y está siendo realizada en honor a Santiago Apóstol. 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Así que quédate con nosotros porque el tema va a estar candente, las 7 señales que podrían indicar que tu pareja te está siendo infiel. Esto es Dale Next a tu ex. Yo regreso.

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0: Ya regresamos.

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1: Mi querida gente next, ya estamos de regreso con este tema tan fuerte, tan importante. La infidelidad, las siete señales de que te están siendo infiel. Y pues, oigan, pues hay muchas cosas de qué hablar. Yo te voy a decir, porque primero te quiero dar unos datos. A ver, ¿tú qué opinas? Algunos estudios, ¿tú quién crees que perdona más, el hombre o la mujer? ¿Quién crees que perdona más una infidelidad? A ver, díganme, ¿ustedes qué piensan, el hombre o la mujer? ¿Qué opinan?
2: ¿El hombre? No, la mujer.
3: Yo creo que la mujer.
1: ¿Tú crees que la mujer perdona más una infidelidad? Ahí les va, les tengo unos datos por aquí. Dicen que el hombre es más territorial, fíjate bien, dicen que el hombre es más territorial con el cuerpo de su esposa, pues así lo dicen, ¿qué quieres que te diga? Con el cuerpo de su esposa, por eso no perdonan. Por otro lado, dicen que la mujer se siente más culpable cuando hay una infidelidad, de alguna forma siente que fue su culpa, entonces el hombre no. El hombre no siente culpa, el hombre más bien la culpa a ella. Entonces, pues también esto hace que la mujer, pues si se siente culpable, de alguna forma se quiera quedar a reparar, a cambiar las cosas. Otra razón por la que, sí dicen que la mujer perdona más una infidelidad que un hombre. Otra razón por la que la mujer puede perdonar una infidelidad es porque la mujer se siente más protegida al lado de un hombre. Entonces, pues no quiere perder. No quiere perder al hombre y pues se queda. La mujer necesita, quiere protección y el hombre quiere compañía. Entonces, pues la protección a lo mejor no cualquier hombre la ofrece. Pero, ¿qué crees? Hay mucho más compañía disponible. Entonces, pues también por eso es más fácil que el hombre encuentre a alguien en caso de romper una relación. Otro de los puntos importantes es que a mayor poder económico, una mujer perdona menos una infidelidad. ¿Cómo ves? ¿Por qué? Porque obviamente si se siente independiente, si se siente segura, pues ella puede tomar sus decisiones y puede irse del lugar donde está. No necesita alguien que vea por ella económicamente. Y ahí te va otro punto. Es cuando un hombre, muchas veces un hombre perdona una infidelidad porque hay mucha presión social. La sociedad cataloga a los hombres como cornudo, como tonto, si lo engañan. Entonces, esto me lo han dicho pacientes. O sea, muchas veces preferimos no decir que me fueron infiel a que me vean como que soy un tonto, ¿no? Entonces, y por el otro lado, la mujer, bueno, pues la mujer es más mártir, es más buena, y entonces, pues, ¿qué te digo? La mujer se queda y aparte está más bien visto, pues que la mujer se quede por su familia, ¿no? Entonces, pues bueno. Pero ahorita vamos a ver siete posibles señales de que te están siendo infiel. Toma nota y ve diciendo si te sientes, si identificas alguna de ellas, para que puedas pelar los ojos y pues sacar las antenas. Ahí te va. Razón número uno. Hay unas que son más físicas, hay unas que son más, ¿cómo se dice? Como que más de sentimientos. Número uno, sientes que algo está mal. A ver, sientes que algo está mal, sientes que algo ya no va y tu pareja, fíjate bien, te empieza a reclamar por todo. Te empieza a decir cosas que antes no te decía. Te empieza a decir, le caes gordo, pero pasa más bien a la mujer. O sea, un hombre que está siendo infiel, no sé por qué, le cae gorda la pareja, la esposa. Le cae gorda. Entonces te va a empezar a reclamar, te va a empezar a decir, te va a empezar a criticar, te va a empezar a ¿por qué te vistes así? ¿Por qué hablas tan fuerte? Ay, no me gustó hoy tu comida. Ya subiste de peso. ¿Por qué? Porque necesita como una razón para él sentirse bien o sea, no sentirse bien, para sentir justificación de su decisión de estar siendo infiel. Entonces es, claro, pues es que como habla, pues es que lo que dice, pues es que como se viste, pues es que ya subió de peso, etcétera. Esa es una de las razones, te empieza a reclamar por todo. Segunda razón, fíjate bien, ya no deja que le hagas cosas, por ejemplo, ya no deja que le hagas el desayuno, ya, oye, te plancho la camisa, no, déjala, me pongo otra, oye, te hago algo, no tengo hambre, ya no permite que lo atiendas, para que me entiendas. Ya no permite que lo atiendas, que le hagas cosas, ¿por qué? Porque de alguna forma ya se lo están haciendo en otro lado y sentiría que está traicionando a la otra persona. Aparte, ya no quiere seguir fortaleciendo el vínculo ahorita en este momento. Entonces, prefiere mantener una distancia emocional para que tú no sientas que, pues, ay, sí, ahorita estamos muy unidos. No. Entonces, esa es otra de las señales que te pueden estar haciendo infiel. Oye, ¿de dónde saco estas señales? De la mayoría de mis pacientes que han sufrido infidelidad. Estas son señales que ellas me han reportado, o que ellos, porque también hay algunos hombres que me han reportado vivir durante una infidelidad. Ahí te va otro, el siguiente punto. De todo te va a hacer, va a buscar pleito más que antes, te va a buscar pleito, va a ser un pancho y puede ser hombre o mujer, pero ¿para qué quiere hacer pleito? Por lo general, para salirse de la casa. Muchos te dicen, sí, ya vas a empezar otra vez con tus cosas, mejor me voy, y se van. Y entonces, como se fue tan enojada o se fue tan enojado, pues ya no le vas a escribir, ¿verdad? O sea, ya no le vas a escribir. ¿Y a dónde se fue? Pues ya sabes a casa de quién, ¿no? Entonces, y también puede empezar a hablar cosas con sus amigos o con su familia. Pues es que ya no lo aguanto, es que está insoportable. Empiezan a hablar mal de ti con familiares o amigos en una forma de justificarse ellos lo que están haciendo. Entonces, date cuenta, si está tratando de buscar más pleito que antes, esta es, puede ser una razón. Siguiente razón por la que, siguiente señal que pudieras darte cuenta que te están siendo infiel. Esta es más física, ¿eh? Esta es más visual. Se empiezan a arreglar más, sea hombre o sea mujer. Empiezan a ir, a lo mejor, se empiezan a vestir un poco diferente, más guapos, más sexys, empiezan a ir al gimnasio, o de repente lo ves o la ves, que se pone una loción, un perfume, a lo mejor antes no usaba, o a lo mejor ya la cambió, porque en una de esas le regalaron el perfume o la loción. Entonces ya está usando una loción, un perfume diferente. Esta es otra que me dicen mucho mis pacientes. Mónica, de repente empezó a oír una música que jamás había escuchado antes que le gustara. Empecé a oír a un cantante, a un artista que nunca antes había escuchado. Entonces empieza a oír música diferente o más romántica o más juvenil. Y tú vas a decir, ¿de dónde vienen estos gustos? Pues imagínate. O te van a decir frases, esta es otra buenísima. Bueno, es dentro de la misma, pero te pueden empezar a decir frases que antes no decían. No sé, cosas que nunca antes los habías oído decir. De repente van a decir cosas que ellas o ellos o amante, o sea hombre o mujer, mencionan. Entonces, te va a traer frasecitas que sabes que no son de tu pareja. Entonces, pues esto es lo que puede pasar. Y hay personas, no te puedo decir que te va a negar el sexo, porque hay unos que hasta quieren más sexo, pero en caso de que tengas intimidad con tu pareja, puede ser que empiece a usar o a pedirte cosas diferentes. Esta también es importante. Puede empezar a pedirte cosas o hacer cosas que nunca había hecho. Y pues lo más seguro es que lo está copiando de alguien más. Pela los ojos porque puede ser una señal, ¿ok? Siguiente señal de que te están siendo infiel. Dicho por mis pacientes, ¿eh? te empiezan a decir, ya no me valoras, te empiezan a reclamar. Ya no me valoras, ya no me prestas atención, has cambiado mucho, ya no me cuidas. Tuve una paciente que su esposo le decía, pues cuídame si no me quieres perder, ¿eh? Cuídame. Y ella le decía, pues ¿a qué te refieres? ¿Es amenaza o qué? No, nomás te digo que me tienes muy descuidado, que me cuides si no me quieres perder. Y esta frase se las voy a ir adelantando a los hombres también. Una mujer, presta bien atención. Una mujer, sobre todo una mujer, que le dice a su hombre, me estás descuidando, lo más seguro es que ya te están pedaleando tu bicicleta. Y no digo que ya esté teniendo sexo con alguien, pero ya le están coqueteando, ya le están cuidando, ya le están diciendo qué bonita, qué guapa, qué bien te ves, qué buena gente. Ay, yo todos los días te traería flores, ya te la están pedaleando a tu mujer. Cuando alguien te dice eso, más vale que prestes atención, que le empieces a escuchar a tu pareja, que le prestes atención, porque ya está comparando, ¿ok? Veme diciendo, por favor, con cuál te identificas. ¿Estás identificando alguna? ¿Te ha pasado alguna vez? Mándanos mensaje en Instagram, en arroba dale next a tu ex, para que nos cuentes tu situación. Compártenos tu situación en Instagram, arroba dale next a tu ex. Dinos si ya detectaste alguna señal y qué hiciste, en qué acabó toda la historia. Oiga, vámonos a la sexta señal. Y esta, a lo mejor te va a sorprender, pero te va a sonar muy lógica ahorita que te la diga. Ya tu pareja no quiere gastar igual, y esto sí, es más del hombre, ya no quiere gastar igual, ya sea en la casa o ya sea a ti o ya sea a los hijos. Y se va a empezar a quejar de que no hay dinero, de que ahorita todo está muy caro, de que ahorres, de que ya no compres para esto, de que ya no compres para aquello, de que los niños no necesitan zapatos, de que no vamos a salir este fin de semana, pidamos algo de comer, estoy muy presionado, ¿qué crees? Que el dinero se dé en los árboles, te pueden empezar a recortar el gasto. Pues a ver, ¿por qué crees? Pues porque ya tienen gastos en otro lado. Decía, ay, ¿quién decía? No, creo que no es María Félix. Alguien decía, por ahí lo leí, si quieres que tu hombre no te sea infiel, asegúrate que siempre esté, yo no lo dije, lo vi, que siempre esté gastado para que no le alcance mantener a dos. Yo no sé, ahí te dejo el consejo de una mujer, sabia, no recuerdo, creo que no era María Félix, luego te lo voy a investigar. Entonces, esa es otra. Y la última antes de irnos a corte, y ahí te va. Y esto le pasa más también a las mujeres, la presencia de infecciones, de transmisiones, enfermedades de transmisión sexual o infecciones. Tuve una paciente que me decía, híjole Mónica, es que cada que tenemos relaciones me da una infección, me da algo, y antes no era así. Entonces, esto puede ser un foco rojo. Obviamente esto, pues sí, yo te invito a que te atiendas inmediatamente, que vayas a tu médico, pero puede ser una señal. No es 100% seguro, pero son señales que descubrieron mis pacientes cuando les estuvieron siendo infieles. Así que, oye, dime si identificaste alguna, si estás sintiendo alguna, porque por supuesto el sexto sentido también es muy importante. Muchas mujeres se dan cuenta antes de que descubran a su pareja. El sexto sentido, pues sí, sí tiene mucho que ver. A veces no estás loca, a veces no estás loco, no estás exagerando, a veces es real. Pero no te vayas porque ya tengo aquí varias preguntas de la audiencia que seguramente sé que tú también tienes, y aquí te las voy a responder y te voy a decir cómo darle next a esta situación. Regresamos.

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5: Rescatan a hombre atrapado bajo escombros en Venezuela. CDMX pide festejos responsables. Fiscalía sostiene que la Constitución reserva a la Federación los casos de delincuencia organizada. La Fórmula 1 regresa este fin de semana con el Gran Premio de Gran Bretaña. Los equipos de emergencia lograron localizar con vida a una persona que permaneció sepultada tras la serie de sismos que sacudieron la región. Los rescatistas calificaron el hallazgo como un milagro debido a las severas condiciones de deshidratación y al prolongado tiempo transcurrido desde los colapsos. La víctima fue trasladada de inmediato a un hospital cercano para recibir atención médica especializada. La jefa de gobierno de la Ciudad de México, Clara Brugada, hizo un llamado urgente a la afición para celebrar con prudencia y evitar excesos tras confirmarse el fallecimiento de 4 personas durante los festejos por el triunfo ante Ecuador. La Fiscalía Capitalina ya investiga las causas de los decesos, de los cuales 3 fueron por asfixia en medio de las aglomeraciones que congregaron a más de 1 millón de personas.
6: La propuesta para otorgar a las fiscalías estatales facultades para investigar y judicializar delitos de delincuencia organizada deberá de ser resuelta por el Congreso de la Unión. Sin embargo, el delegado de la Fiscalía General de la República en Guanajuato, Juan Francisco Vera Ayala, consideró que la iniciativa enfrenta un obstáculo constitucional al tratarse de una materia reservada exclusivamente a la Federación. Para el delegado federal, la propuesta merece ser discutida, aunque advirtió que la Constitución delimita de manera expresa las competencias entre los órdenes de gobierno.
7: Es que el constituyente permanente fue muy claro para evitar un abuso de poder. Hizo la división precisamente entre delitos del fuero común y delitos federales. También recordemos que delitos federales como delincuencia organizada y terrorismo internacional, según la teoría del delito de Gunter Jacobs, de derecho penal del enemigo, es un derecho penal de excepción. ¿Por qué decepción? Tratándose de esos delitos específicamente, se aplica el arraigo, que solamente es en los únicos delitos donde aplica, se aplica la duplicidad del plazo.
6: Informó para Audiorama, Alfonsina Ávila.
5: La Fórmula 1 regresa este fin de semana con el Gran Premio de Gran Bretaña, una de las carreras más emblemáticas del calendario que se disputa en el histórico circuito de Silverstone. Será un fin de semana con formato sprint, por lo que desde este viernes habrá actividad con la única práctica libre y la clasificación para la carrera sprint. Silverstone, considerado la cuna de la Fórmula 1, es uno de los trazados más rápidos del campeonato y pone a prueba el rendimiento aerodinámico de los monoplazas con curvas icónicas como Maggots, Becketts y Copsey. Además, la expectativa es enorme por correr ante la afición británica de pilotos como Lando Norris, George Russell y Lewis Hamilton en un fin de semana que podría ser clave en la pelea por el campeonato. Informa para Audiorama, Angie Hernández.
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24: Oigan, y estamos de regreso aquí en tu programa Dale Next a tu ex y estamos hablando de 7 señales de que te están siendo infiel. Pero antes de eso, bueno, pausa comercial porque estábamos hablando aquí de a quién le van, sea Cristiano o a Messi. Y estábamos debatiendo en eso. Oye, nomás te quiero preguntar, ¿tú a quién le vas? ¿Quién te gusta más, Cristiano o Messi? Porque aquí está dividida la opinión. A mí me encanta más la personalidad de Cristiano, o sea, su carrera, su trayectoria, que Messi, que se me hace, no, la verdad se me hace que le han regalado muchas cosas, y aparte, pues sí, medio mamón, entonces, pero bueno, nada más, hacer una pausa comercial. Oigan, pues la verdad es que me han preguntado, nos están escribiendo y me están preguntando, Mónica, si te es infiel, ¿le das next? ¿Y cuántas veces puede uno dejar pasar una infidelidad? Me están preguntando. A ver, yo te voy a decir. Y esta es opinión como muy personal. Que si te son infiel, le das next a la primera. Depende, ¿no? Creo que depende de la infidelidad. Pero sí te voy a decir algo. Los seres humanos, todos, hombres, mujeres, cualquier edad que tengas, somos propensos a la infidelidad. O sea, la infidelidad no es exclusiva de los hombres, o sea, también es de las mujeres. A cualquiera de los dos le puede pasar. Tampoco por eso quiero justificar, ah, sí, ya, pues entonces son infieles y como a todos nos puede pasar, pues déjalo pasar. No, pero si me preguntas si tú quieres dar una oportunidad, está bien, pero ahí te va. ¿Dos? ¿Tres? Eso ya es un patrón. O sea, una vez somos seres humanos, pero dos veces ya es una decisión y tres ya es un patrón. Entonces, yo tengo muchas pacientes que han dejado pasar varias, no sé tú qué harías. ¿Tú dejarías pasar o no dejarías pasar una infidelidad. Déjanoslo saber, escríbenos en Instagram, arroba dale nexa tu ex, porque te vamos a contestar, mándanos tus preguntas. Y por cierto, también te quiero invitar a que nos sigas en redes, a que me sigas en arroba Mónica Venegas Next, porque hoy te voy a regalar no solo una, te voy a regalar dos guías, la guía de cómo activar tu amor propio y la guía de cómo empezar a fortalecer tu independencia emocional. Así que sígueme en este momento, arroba Mónica Venegas Next, arroba dale next a tu ex. Tengo algunas preguntas de la audiencia muy importantes que seguramente algunos de ustedes también las tienen. Les voy a mencionar, me está escribiendo Rosario. Rosario quiere abrazo y dice: Mónica, mi esposo de repente ya se molesta por todo. Si hablo, porque hablo. Si me arreglo, porque me arreglo. Si no me arreglo, también. Siento que le caigo mal. ¿Eso puede ser señal de infidelidad? A ver, puede ser señal de distancia emocional. No necesariamente es una prueba de infidelidad. Lo importante es que sí estás sintiendo rechazo, estás sintiendo crítica, estás sintiendo juicio, estás sintiendo desgaste. Más que enfocarte ahorita en me engaña o no me engaña, pregúntate, ¿esta forma de tratarme es digna para mí? Eso es lo primero que tenemos que preguntarnos, porque la independencia emocional comienza cuando dejas de justificar malos tratos esperando descubrir una prueba. Así que primero pregúntate si esto es digno para ti. Luis, mira, me están escribiendo aquí también. Déjenme contestar porque me está escribiendo aquí Toño. Toño me dice: yo no dejo pasar una infidelidad. ¿Por qué, Toño? Explícanos por qué no dejas pasar una infidelidad. ¿Qué pasaría si la dejas pasar? Vamos a ver qué nos contesta Toño. Y te voy a decir, porque también aquí tengo otra pregunta de Luis. Y me encanta que me escriban los caballeros, de verdad, porque cada vez hay más hombres queriendo comprometerse con su crecimiento, con su desarrollo personal, con su amor propio. Luis dice: mi pareja hace llamadas en su coche y me dice que es su amiga, que quieren hablar en privado. Y cuando le reclamo me dice que estoy exagerando y que soy un celoso. ¿Cómo sé si está o no está pasando algo? A ver. Pues Luis, yo te voy a decir algo. Una persona que es honesta a lo mejor sí se puede incomodar, sí te puede decir: oye, a ver, es mi amiga, no quiero que escuches, está pasando por algo, pero no necesita tirarte, no necesita herirte para responder. Y si cada pregunta voltea y te culpa y te ataca o evade, pues sí es importante prestar atención. Es importante que tú le digas: ¿sabes una cosa? No te estoy acusando, pero algo está cambiando y necesito claridad. Y si no hay claridad, sigue observando hechos, porque cuando alguien es infiel, empieza a dejar huellitas, no nomás una, varias. Me dice Toño: yo no perdono si lo hacen una vez y la perdonas y ven que de ahí no pasó nada, lo vuelven a hacer. Hay que tener dignidad. Sí es cierto, una vez que tú perdonas, se incrementa, estos son estudios, escucha bien, una vez que te fueron infiel, se incrementa la probabilidad de que te vuelvan a ser infiel. Es decir, la primera vez es la más difícil. Entonces, ya que rompen la barrera de la infidelidad, ya es más probable que vuelvan a ser. No digo que siempre, porque también hay personas que con la primera experiencia aprendieron, sanaron su relación, fueron a terapia, mejoraron, repararon lo que estaba fracturado. Sí sucede, pero no es la mayor parte de las veces, ¿ok? Y como dice Toño, hay que tener dignidad. Tengo otra pregunta por aquí. Dice Joel, dice: mi esposa empezó a arreglarse más, ir al gimnasio. No le he querido reclamar porque a lo mejor solo quiere verse mejor, pero yo sí siento raro. A ver, Joel, tampoco hay que ver monos con tranchetes. No está mal que alguien se arregle. El problema es cuando ese arreglo viene acompañado de otras cosas, a lo mejor de una desconexión emocional, a lo mejor de un trato diferente, a lo mejor está más se enoja de todo. Entonces, digo, no vamos a acusar por el perfume, es observa el conjunto. Y sí, lo importante es hablar con ella y decirle, a ver, me doy cuenta que han cambiado varias cosas. Y solo quiero clarificar porque hay cosas que no me hacen sentir cómodo, porque eso es más poderoso que empezar a perseguir. La independencia emocional no persigue, la dependencia emocional sí persigue y aparte alimenta el miedo. Así que no te dejes alimentar por el miedo, porque sí puede que el que empiece a cambiar tu actitud seas tú y entonces sí empiecen a pasar cosas diferentes. Y tengo una última pregunta antes de irnos a corte. Dice Rocío, yo no tengo pruebas, Mónica, pero sí siento que algo pasa. Está raro, está diferente y me da miedo preguntar porque si me dijera que sí, se me cae la vida. Yo te voy a decir algo, Rocío. Tienes razón. A veces no preguntamos porque no queremos que la realidad nos obligue a decidir. Pero vivir en ansiedad también te está rompiendo, también te está acabando. Y no necesitas ir a acusar, ir a atacar, pero sí es importante la comunicación, sí es importante expresarte y decir, oye, me he sentido desconectada, hay cosas que me preocupan, porque independencia emocional no significa que no te va a doler la verdad, pero es confiar que aunque duela, tú podrás sostenerte. ¿Y tú? ¿Qué harías? ¿Perdonarías una infidelidad? Cuéntanos, déjanos saber tu historia en @dalenexatuex. Escríbenos para contestarte aquí en vivo y en directo. No te vayas, regresamos a nuestro último bloque en Dale Next a tu Ex.

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13: Oigan, pues ya estamos de regreso en nuestra última parte, nuestro cierre de tu programa Dale Next a tu ex. Y pues estamos hablando, hoy hablamos de 7 señales de que te podrían estar siendo infiel. Y sé que es un tema difícil, es un tema que duele, pero sí quiero cerrar con algo muy importante. No uses esas señales para vivir en inseguridad, en angustia, en paranoia, en hipervigilancia. No, úsalas para despertar, úsalas para observar. Muchas veces estas señales, dentro de lo positivo, pueda ser que sea necesario revisar la relación, pueda ser que sí haya fracturas. No necesariamente significa que te estén siendo infiel todas las veces, pero puede ser una buena oportunidad para hablar, para comunicarte, para ir a terapia de pareja, para reactivar el vínculo, para reactivar la conexión, la intimidad, porque sí es cierto que cuando pasan muchos años, cuando pasa el tiempo, nos enfrascamos en una rutina, nos vamos desconectando. Una relación de pareja se alimenta, una relación de pareja necesita trabajo continuo y necesita trabajo de las dos partes. Muchas veces vamos dando por hecho, vamos dando por asegurada a la pareja, y no, también hay que prestarle atención a la pareja. Y a nosotros también, tampoco vamos a ceder a todo, ni tampoco vas a tolerar todo nomás por no perder a tu pareja. Entonces, quiero que recuerdes siempre que tu valor no depende de que alguien te sea fiel. Tu valor se mide por el respeto que tú te das a ti. Y te dejo tus tres acciones next. Número uno, observa los hechos, no solo te aferres a las emociones. No tomes decisiones desde el miedo, desde la angustia, pero tampoco ignores los patrones. Número dos, habla claro, platiquen, comunícate y escucha la respuesta completa. Escúchala. Observa también cómo se comporta, porque una persona que te escucha también se siente. Y número tres, recupera tu centro antes de cualquier decisión. Antes de que digas ya me voy, te vas, te largas, investiga un poco más, explora, ve a terapia, busca apoyo y pregúntate, ¿qué decisión necesito tomar en estos momentos? Así que cuídate mucho, quiérete mucho, tu amor propio, tu dignidad por sobre todas las cosas. Sígueme en redes, @ Mónica Venegas Next, porque te voy a regalar tu guía para activar tu amor propio y tu independencia emocional para que estés fuerte si llegas a vivir una infidelidad. Y como dijo tu ex, pues hasta aquí llegamos. Esto fue Dale Next a tu ex. Nos vemos pronto.
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3: Estados Unidos decomisa 138 armas de fuego que tenían como destino México. Detectan caso de malaria en Jalisco importado por visitante del Mundial. Habilita DIF estatal dos centros de acopio para apoyar a Venezuela. Todo está listo para el arranque del Tour de Francia 2026. Autoridades estadounidenses lograron el aseguramiento de un cargamento de 138 armas de fuego en Carolina del Norte mediante una operación encubierta basada en labores de inteligencia. El embajador de Estados Unidos en México, Ronald Johnson, detalló que entre el armamento incautado, el cual presuntamente abastecería a organizaciones criminales, destacan dos rifles de alta potencia calibre 50. La Secretaría de Salud de Jalisco confirmó la detección de un caso de malaria en la entidad correspondiente a un paciente extranjero que ingresó al país en el marco de la Copa del Mundo. Las autoridades sanitarias informaron que el protocolo epidemiológico se activó de manera inmediata y el paciente ya recibe la atención médica necesaria en aislamiento.
4: El sistema estatal del DIF habilitó dos centros de apoyo para recibir ayuda humanitaria para los damnificados de los sismos en Venezuela, informó el director de la dependencia, Alfonso Borja Pimentel. De acuerdo con el funcionario estatal, los centros de acopio se colocaron en las oficinas centrales del DIF estatal, en Paseo de la Presa, en Guanajuato Capital, y en el Parque Guanajuato Bicentenario. Comentó que además se van a realizar trabajos coordinados de acopio de ayuda humanitaria con los 46 sistemas DIF en los gobiernos municipales.
5: ¿Qué artículos nos pueden llevar? Estaremos recibiendo alimentos no perecederos, artículos de higiene personal, insumos de limpieza, herramientas, y esto lo estaremos recibiendo del 1 al 10 de julio en un horario de 8:30 a.m. a 6:00 p.m. Y bueno, creo que es valioso decirlo, Guanajuato ya se ha sumado en otras emergencias similares.
4: Informó para Audiorama Patricio Serna.
6: Todo está listo para el arranque del Tour de Francia 2026. La edición 113 de la Grande Boucle comenzará este sábado desde Barcelona, España, con una contrarreloj por equipos que marcará el inicio de las 21 etapas de la carrera más prestigiosa del ciclismo mundial. Los reflectores estarán sobre Tadej Pogačar y Jonas Vingegaard, principales candidatos al título, pero para México la atención estará puesta en Isaac del Toro. El ciclista bajacaliforniano disputará por primera vez el Tour de Francia tras una temporada espectacular en la que conquistó el UAE Tour y la Tirreno Adriático. Del Toro integrará el poderoso UAE Team Emirates y será uno de los principales gregarios de Pogačar, aunque su gran estado de forma también lo convierte en un candidato para pelear triunfos de etapa y seguir confirmando que es una de las grandes promesas del ciclismo internacional. Informa para Drama, Angie Hernández.
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13: ¿Qué tal? Buenas tardes, ¿cómo están? Es la 1:00 p.m. en el centro de México, soy Alberto Peláez. Empezamos.
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13: La presidenta Claudia Sheinbaum descartó este viernes que la detención de Hilda N., hermana de Emilio Lozoya, tiene una motivación política y aseguró que hay pruebas de su participación en el fraude de agronitrogenados. La presidenta Sheinbaum llamó a la afición mexicana a festejar con responsabilidad este domingo después de que en las celebraciones del martes pasado 4 personas murieran en las inmediaciones del Ángel de la Independencia. La presidenta afirmó que los asistentes también tienen el deber de evitar aglomeraciones y si ingieren bebidas alcohólicas, tomar con medida. La Secretaría de Gobernación, Rosa Isela Rodríguez, pidió disculpas públicas a colectivos de búsquedas y madre buscadoras después de declarar que habrían sido transportadas mediante pagos desde Jalisco hasta la Ciudad de México para las protestas que se registraron en la primera semana del Mundial. En conferencia de prensa desde Tabasco, Rosa Isela Rodríguez justificó que un funcionario público local de Jalisco habría ofrecido pagar el transporte de las buscadoras para participar en las movilizaciones del pasado 11 de junio. Para México, la decisión de realizar revisiones anuales al T-MEC impacta de manera negativa para ofrecer certeza mediana y largo plazo, especialmente un escenario en el que las 3 principales calificadoras globales resaltaron preocupaciones en el país. El empresario Carlos Slim aseguró que la relación comercial entre México y Estados Unidos se mantendrá como uno de los pilares de la economía de Norteamérica independientemente del futuro del T-MEC. La Fiscalía General de Veracruz concluyó que los restos hallados en un predio en el sur del estado pertenecen a la periodista Rosana Berenice Guzmán Ramírez un mes y un día después de haber sido privada de la libertad. A 2 años de los hechos revelan imágenes inéditas de la captura del Mayo Zambada junto al hijo del Chapo Guzmán. La presidenta encargada de Venezuela, Delcy Rodríguez, informó anoche que los fuertes terremotos que ocurrieron el 24 de junio en el país han dejado un saldo de casi 3.000 fallecidos y más de 12.000 heridos, además de 189 edificios destruidos. El autobús de pasajeros que circulaba a exceso de velocidad y con sobrecupo se precipitó desde una autopista hacia un barranco rocoso en el sudeste de Pakistán este viernes, lo que dejó 40 muertos y 8 heridos en uno de los accidentes viales más mortíferos de los últimos años, informaron funcionarios. El autobús perdió el control y cayó al barranco en Danasar, una zona remota cerca de la frontera entre las provincias de Baluchistán y el Khyber Pass, indicó Said Rind, portavoz del gobierno de Baluchistán. Una pareja joven recibió azotes en público el jueves en la conservadora provincia indonesia de Aceh, después de que un tribunal de la Sharia los declaró culpables de violar la ley islámica por besarse durante una transmisión en vivo en TikTok. El tribunal de la Sharia de Aceh ordenó que ambos fueran azotados 21 veces por una vara de ratán por besarse sin estar casados. Y un altercado entre miembros de la delegación de la selección de Egipto y un oficial de la policía de Dallas dejó una imagen perturbadora en la antesala del partido de 16avos del final 2026 ante Australia, que está ahora mismo están jugando, previsto para este viernes. Ocurrió en el hotel, con la concentración del combinado africano, y derivó en gritos, empujones e insultos entre ambas partes. Bueno, comenzamos con la información y ya tenemos, como todos los días, a José Luis Plaza. Buenas tardes.
18: Buenas tardes, Alberto. Buenas tardes al auditorio. Y bueno, ¿cuántos de nosotros no conocemos a alguna persona que se hace cargo de cuidar a los padres o bien alguna persona familiar que está enferma, que está postrada en cama y que obviamente pues es imposible que se valga por él mismo? Pues ayer se promulgó la ley de cuidados, el cual a las personas, sobre todo las mujeres, prácticamente el 70%, el 80% que hacen este tipo de trabajo son mujeres. Entonces tienen que dejar trabajo, tienen que dejar labores, tienen que dejar todo, y esta ley permite que y va a permitir que tengan un sueldo que va a proporcionar el gobierno para ayudar a estas personas que dejan todo por cuidar a sus familiares.
13: Qué bien, bueno, pues mal. Sí. Oye, ¿y el domingo?
18: No sé si lo traigan, pero de última hora cambió el partido, cambió el horario del partido. Va a ser a las 12 del día.
13: ¿En serio?
18: Sí. Acaba de salir esta información.
13: Ah, bueno, mira.
18: De una vez se las pasamos.
13: Bueno, pues nada. Uh-huh. Muchas gracias, José Luis.
18: Hasta luego. Buenas tardes.
13: Bueno, y el secretario de Economía, Marcelo Ebrard, reiteró que el tratado entre México, Estados Unidos y Canadá, el T-MEC, mantendrá su vigencia pese a que Estados Unidos decidió no extenderlo. Ebrard detalló que la reunión virtual, sostenida por autoridades de México, Estados Unidos y Canadá, para abordar la extensión hasta 2042 del tratado comercial. Durante la cita tripartita, Estados Unidos informó que no deseaba ampliar el T-MEC y pidió una revisión anual, por lo que resta que su vigencia hasta 2036, una de las rutas que ya se tenían previstas desde antes, como explicó Marcelo Ebrard. De hecho, está establecido así en el artículo 34.7 del tratado, que señala esta circunstancia. Si una de las partes no presenta la carta pidiendo que se extienda el plazo, como lo comentamos, entonces ya estás en una revisión anual, como es el caso que ya lo estamos firmando. Así está establecido nuestro trato automático, según dijo Ebrard. Luis Fernando, buenas tardes.
20: ¿Qué tal, Alberto? ¿Cómo te va? Muy buenas tardes. La Organización Panamericana de la Salud y la Secretaría de Salud firmaron un acuerdo para que el país avance hacia el acceso al Servicio Universal de Salud mediante la cooperación técnica de dicho organismo y de la Organización Mundial de la Salud. A través de un comunicado, los organismos internacionales expresaron que el convenio de cooperación sellado en Ciudad de México estará vigente hasta 2030 y tendrá como prioridad la disminución de la carga de enfermedades asociadas a las enfermedades no transmisibles, como el cáncer y los trastornos de salud mental. Asimismo, explicó que el avance hacia el acceso equitativo de la población en México estará enfocado en la rectoría de la Secretaría de Salud y la articulación de las instituciones del Sistema Nacional de Salud centradas en la atención primaria de la salud. Por su parte, el secretario de Salud, David Krechenovich, señaló que la Estrategia de Cooperación País 2026-2030 alineará las prioridades nacionales con la experiencia técnica de la OPS y la OMS, a fin de ampliar el acceso a servicios de calidad con énfasis en la prevención, la atención primaria y la respuesta a los principales desafíos sanitarios.
13: Y en la mañanera, la presidenta Claudia Sheinbaum descartó este viernes que la detención de Gilda N., hermana de Emilio Lozoya, tiene una motivación política, y aseguró que hay pruebas de su participación en el fraude de agronitrogenados. En conferencia de prensa, la mandataria recordó que durante la gestión de Lozoya como director de Pemex, se compró Altos Hornos de México por 200 millones de dólares. Investigaciones posteriores de la Fiscalía General de la República determinaron que se trató de un fraude. Hay pruebas de su participación en el fraude de agronitrogenados. La hermana está vinculada particularmente con depósitos y otros esquemas, en donde la Fiscalía desde entonces tenía orden de aprehensión contra ella y por eso se ejecuta la orden de aprehensión, dijo la mandataria. Gilda N. fue detenida el jueves en la Terminal 1 del Aeropuerto Internacional de la Ciudad de México después de que la aerolínea reportara a las autoridades mexicanas que iba a bordo. Sheinbaum aseguró que no tenía conocimiento del arresto hasta que los elementos lo efectuaron y la fiscal Ernestina Godoy hizo el informe en el gabinete de seguridad.
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1: Bueno, el Movimiento Internacional 24 Horas de Alcohólicos Anónimos está conformado por 276 entidades terapéuticas y 8 granjas de recuperación distribuidos en México, Ecuador, Estados Unidos, Perú y Colombia, donde se mantienen sus puertas abiertas las 24 horas del día, todo el año, en forma ininterrumpida con el fin de recibir al enfermo alcohólico que tenga el más mínimo deseo de beber. Hoy en Informe 24 tenemos a Carlos Caviat. Por razones de anonimato no aparece su rostro, para que nos cuente sobre este 51 aniversario que cumple ya. Carlos, qué buena obra hacen ustedes.
2: Buenas tardes.
1: Qué gran obra hacen.
2: Sí, buenas tardes Alberto, buenas tardes a la audiencia. Este 18 de julio tenemos el 51 aniversario en el Teatro Metropolitan. Bueno, el Movimiento 24 Horas de Alcohólicos Anónimos, con motivo del 51 aniversario, que para nosotros significa muchísimo poder llegar al alcance de la sociedad. Claro. Para el que tenga algún problema con la bebida, que pueda llegar con nosotros.
1: Le digo, hacen ustedes una gran obra porque, en fin, hay mucha gente que está con esta enfermedad y que estén todo el día, toda noche, los 365 días, incluido el día Nochebuena, el día Nochevieja, es muy importante, sobre todo porque luego las noches son muy malas, ¿no?
2: Mira, hace 51 años se contaban con grupos tradicionales que sesionaban o que sesionan hasta la fecha hora y media. El día de hoy, hace 51 años, pues los fundadores tuvieron la idea de abrir las puertas de un grupo 24 horas que sesionara los 365 días para que cuando el enfermo alcohólico tuviera problema con su bebida pueda ser atendido.
1: Muy bien. ¿En qué va a consistir este aniversario?
2: Bueno, nosotros una de las formas que mantenemos nuestra sobriedad es con la transmisión de nuestro mensaje. Ajá. El cual es muy muy importante. Se va a hacer la transmisión del mensaje. Van a participar algunos compañeros dando su testimonio de cómo han dejado de beber, cómo se conforma el Movimiento 24 Horas de Alcohólicos Anónimos, y va a haber un festival artístico.
1: ¿Todo el mundo puede acudir?
2: Es gratuito, no se cobra nada. De hecho, en nuestros grupos, y esta es una de las aportaciones del Grupo 24 Horas Internacional de Alcohólicos Anónimos, es que nuestros servicios son gratuitos. No cobramos, no nada de nada, ni recibimos.
1: Ustedes, Carlos, están en México, pero están en otros puntos, como yo decía, de América Latina. ¿Cómo se coordinan internacionalmente, en términos internacionales?
2: Bueno, ¿qué es lo que pasa? Que inicia el Movimiento 24 Horas de Alcohólicos Anónimos con el grupo Matriz Condesa, y de ahí algunos compañeros tienen la necesidad de emigrar. Cuando emigran, tienen la necesidad de conservar, con su alcoholismo, abren otros grupos y bueno, no todo se genera con una mesa de servidores. Hay servicios cada fin de semana en diferentes partes de la República, en Estados Unidos, ahorita acabamos de regresar de Chicago, que pertenecen al Movimiento 24 Horas de Alcohólicos Anónimos, y se van uniendo así.
1: ¿Cómo, Carlos, subsisten ustedes? O sea, ¿se les puede ayudar de alguna manera o dígame usted?
2: Nosotros nos mantenemos con nuestras propias contribuciones. Correcto. Son gratuitos, toman totalmente los servicios. No aceptamos despensas, ni ropa, ni se golpea, porque contamos con anexo también. Claro. Para esa gente que tiene necesidad de estar más.
1: Carlos, ¿hay algo más que quieres agregar a esta gran e importante labor que hacen ustedes?
2: Bueno, lo importante, antes que nada, agradecer y invitar a la sociedad, que si conocen a alguna persona de cualquier sexo, religión, lo que sea, invitar a este evento que vamos a tener el 18 de julio en el Teatro Metropolitan de la Ciudad de México.
1: Carlos Caviat, le agradezco mucho esta entrevista.
2: No, agradecemos nosotros.
1: Que le vaya muy bien y que tengan mucha suerte el día 18.
2: Muchísimas gracias Alberto.
1: Gracias a usted, buenas tardes.
2: Gracias a la audiencia.
1: ¿Qué más tenemos, Luis Fernando?
3: Alberto, autoridades de Chiapas informaron que un padre de familia fue señalado por el delito de corrupción de menores contra sus propios hijos, a quienes forzaba a vender droga. A través de un video, el fiscal general del estado, Jorge Luis Llave Navarca, informó que se inició

0: Una carpeta de investigación por los hechos mencionados el pasado 23 de junio detalló que el hombre identificado como Nicolás N. fue señalado por el delito contra sus hijos de 13, 14 y 17 años. Les obligaba mediante amenazas, mediante violencia, a que vendieran droga como cocaína, crack y marihuana, señaló Llave Navarca. Al respecto detalló que tras esto, los menores decidieron realizar la denuncia contra su padre por forzarlas a vender droga. Por lo anterior, tenemos ya integrada la carpeta de investigación. Hemos pedido la orden de aprehensión y vamos a ejecutar la misma para que Nicolás N. enfrente la justicia por el delito de corrupción de menores, señaló el fiscal.
1: ¿Y qué más ha pasado en el país? Vámonos al carrusel de los estados.
2: Autoridades de los tres órdenes de gobierno alistan las acciones del operativo de seguridad vacacional de verano 2026, que se aplicará del 16 de julio al 30 de agosto. Se instalarán módulos de información y auxilio turístico, presencia de corporaciones de seguridad y cuerpos de emergencia, y el fortalecimiento de labores de vigilancia y rescate acuático para mejorar tiempos de respuesta. Cabe destacar que la Secretaría de Marina puso en marcha ya la Operación Salvavidas Verano 2026 en los principales destinos de playa en el país, incluyendo a este destino turístico. Informe 24 desde Acapulco, Guerrero, Enrique Silva.
3: El Consejo de Administración de la Junta Municipal de Agua y Saneamiento aprobó por unanimidad la terna de aspirantes que será enviada a la Junta Central de Agua y Saneamiento para la designación del próximo director ejecutivo del organismo, cargo que permanece vacante tras el fallecimiento de Marco Licón Barraza durante una sesión extraordinaria. El presidente del Consejo de Administración, Rogelio Ramos, informó que se recibieron 3 cartas de intención de personas interesadas en encabezar la descentralización. Los perfiles propuestos son la actual titular de comunicación social en la zona norte, Amparo Beltrán Beltrán, el titular interino de la misma J+, Alberto Paredes Arroyo, y el delegado de la Comisión Estatal de Vivienda, Óscar Lozoya Granados. Para Informe 24 en Ciudad Juárez, Chihuahua, Juan José Luna de la Rosa.
4: La Fiscalía de Jalisco investiga 17 denuncias por presuntos fraudes relacionados con la venta de boletos para los partidos del Mundial 2026 que se disputaron en Guadalajara. De acuerdo con las autoridades, el monto total del fraude asciende a 600 mil pesos. Las víctimas realizaron compras a través de redes sociales, WhatsApp y otras plataformas digitales, donde recibieron boletos falsos o apócrifos e incluso nunca obtuvieron las entradas. Ante esto, el fiscal del estado, Salvador González de los Santos, señaló que algunos afectados pagaron entre 16 mil y 120 mil pesos por los boletos, por lo que reiteró el llamado a adquirir las entradas únicamente mediante canales oficiales autorizados. Desde Guadalajara, en Informe 24, David Correa Aldrete.
5: Se brindó atención oportuna a un incidente registrado por una fuga de amoníaco en una planta del Parque Industrial de Ciudad Obregón. Francisco Mendoza Calderón, titular de la Unidad Municipal de Protección Civil de Cajeme, informó que de acuerdo con información recabada, el químico se desplazó a través de los ductos hacia el área del rastro de la misma empresa, ocasionando afectaciones al personal que se encontraba laborando. Como resultado de este incidente, 18 personas presentaron síntomas de exposición al amoníaco, 8 de ellas fueron trasladadas por ambulancia de la Cruz Roja Mexicana para recibir atención médica, mientras que 4 más acudieron por sus propios medios a recibir atención. El resto de las personas afectadas fue valorado en el mismo sitio por personal de emergencias. Desde el estado de Sonora, para Informe 24, Saúl Rodríguez García.
1: Gracias, Saúl. Gracias, compañeros. En información internacional, el presidente de Cuba, Miguel Díaz-Canel, afirmó que no tiene miedo a una guerra con Estados Unidos en respuesta a las constantes amenazas de Donald Trump de llevar a cabo una eventual invasión a la isla. No queremos una guerra con Estados Unidos, pero tampoco le tenemos miedo. Nos estamos preparando para que no nos tome por sorpresa ni seamos derrotados, dijo el jefe del Estado cubano en una entrevista con la cadena británica Sky News. Díaz-Canel aseguró que la retórica amenazante y casi diaria del gobierno estadounidense sobre una agresión contra Cuba forma parte de una estrategia de intoxicación mediática y de guerras psicológicas para atemorizar al país y constituye una atrocidad hace una afrenta a la dignidad del pueblo cubano. Somos un país de paz, no somos una amenaza para nadie, al contrario, brindamos solidaridad al mundo. Por lo tanto, Cuba no es una nación en conflicto, no somos una colonia y no vamos a renunciar a nuestra soberanía ni a nuestra independencia, agregó. Luis Fernando.
0: que manejaba una camioneta descubierta atropelló a un grupo de monjes durante un peregrinaje a pie en el noroeste de la India, lo que dejó 9 muertos, informaron las autoridades. Un total de 35 monjes de la provincia de Mukdagan, ubicada a unos 600 kilómetros al noreste de la capital Bangkok, participaban en la peregrinación. Al menos 5 monjes murieron en el lugar, mientras que otros 4 fallecieron en un hospital. 3 estaban internados, 3 de ellos en estado crítico, según la administración provincial. El grupo comenzó la caminata de 260 kilómetros hacia la provincia de Ubon, Ratchathani, unos 30 minutos antes del accidente. La causa del percance aún está bajo investigación, pero la policía señaló que los monjes dijeron que vieron cómo el vehículo zigzagueaba antes de salirse de la carretera y estrellarse contra el grupo.
6: En la opinión de Jesús Martín Mendoza.
7: Está confirmado que el partido entre la selección de México y la selección de Inglaterra del próximo domingo cambia de horario. Ya no será a las 6 de la tarde, será a las 12 del día. La razón que se ha dado a conocer para este cambio es por un pronóstico de fuerte lluvia durante la tarde del próximo domingo. Si recordamos, en la ocasión anterior, la lluvia provocó que el partido se retrasara una hora y además la humedad del césped complica el trabajo de todos los jugadores de fútbol en la cancha. Pero además se argumenta de que habrá tormenta eléctrica, lo que complicaría aún más las cosas. Quiero quedarme con la idea que esa es la razón del cambio, pero en realidad hay otro elemento que no se ha argumentado, pero que desde mi punto de vista podría también haber sido fundamental para la toma de esta decisión, que hay que decirlo, afecta a muchísima gente. Los que ya tenían reservaciones, los que no se encuentran en la Ciudad de México, los que llegaban en vuelo al mediodía o posterior para luego trasladarse al Estadio Azteca. Vaya, es un cambio que afecta a muchas personas. Hay que recordar que en el anterior partido que ganó México, la celebración se extendió hasta las 4 de la madrugada del día siguiente, provocando la muerte de 4 personas. Poder controlar una festividad en caso de que México le gane a Inglaterra sería mucho más fácil hacia las 2 o 3 de la tarde, cuando empezarían los festejos. No dudo que también el control de la situación obró para la toma de esta decisión.
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8: El Mundial no da tregua y ayer quedaron definidos 3 nuevos clasificados a los octavos de final. España mostró su candidatura al título con una contundente victoria de 3-0 sobre Austria y Portugal sufrió pero eliminó 2-1 a Croacia. Se enfrentarán en la siguiente ronda en un auténtico duelazo desde Rusia 2018 en ese empate a 3. Después, Suiza hizo lo propio al vencer 2-0 a Argelia, completando otra intensa jornada de eliminación directa. Y hoy llegan los últimos 3 boletos para los octavos. Australia enfrenta a Egipto en un duelo histórico donde ambos buscan conseguir su clasificación por primera vez en la historia a una ronda de eliminación directa. Después de todas las miradas están sobre Cabo Verde y Argentina, la campeona del mundo frente a la gran revelación del torneo en un partido que promete emociones de principio a fin. Finalmente, Colombia y Ghana cerrarán la ronda en un choque que definirá al último invitado a la siguiente fase. El Mundial entra en su etapa más apasionante y ya no hay margen de error. El que pierde se va a casa y el que gana mantiene vivo el sueño de levantar la Copa del Mundo. Para Informe 24, Antuar González.
1: 1 y 24 minutos nos tenemos que marchar, pero el lunes. Mientras tanto, gracias, que descansen, buenas tardes.
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3: Reventa para el partido México contra Inglaterra alcanza los 400 mil pesos. Autoridades piden evitar retos virales y conductas de riesgo en el Mundial. Inspecciones de la Fiscalía provocan cierre voluntario de gasolineras bajo investigación. El Club León ya tiene su primer refuerzo para la apertura 2026. La enorme expectativa por el choque de octavos de final del Mundial 2026 ha desatado una locura disparando el costo de las entradas en plataformas digitales. Monitoreos de sitios especializados revelan que los boletos más económicos superan los 70 mil pesos, mientras que los accesos en las zonas bajas del estadio llegan a cotizar los 400 mil. Tras confirmarse la muerte de 4 personas durante las celebraciones por el triunfo de México ante Ecuador, las secretarías de seguridad llamaron a la población a festejar con responsabilidad. La alerta oficial exhorta a detener prácticas de alto riesgo como arrojarse de estructuras elevadas, escalar el mobiliario urbano o realizar retos virales que atenten contra la vida.
4: Las acciones emprendidas por la Fiscalía General de la República contra estaciones de servicio presuntamente vinculadas con la comercialización de combustible de origen ilegal provocaron que otros negocios suspendieran operaciones en distintos municipios de Guanajuato. Así lo informó el delegado federal Juan Francisco Vera Ayala. El funcionario federal explicó que tras el aseguramiento de 4 gasolineras en León, varias estaciones ubicadas en otras ciudades optaron por cerrar sus puertas al advertir el despliegue de las autoridades, aunque aclaró que esta decisión no detendrá las investigaciones en curso.
5: Competenciaron a la FEMLO precisamente porque los propietarios de las gasolineras no han acreditado la lícita procedencia de el hidrocarburo, no han acreditado contar con los permisos correspondientes de CNE y de Pemex, y por la trascendencia del asunto ya lo atrajo FEMLO. Como les dije, hay trabajo que se hace, el hecho de que, y es notorio.
4: Informó para Audiorama Alfonsina Ávila.
6: Todo está listo para el arranque del Tour de Francia 2026. La edición 113 de la Grande Boucle comenzará este sábado desde Barcelona, España, con una contrarreloj por equipos que marcará el inicio de las 21 etapas de la carrera más prestigiosa del ciclismo mundial. Los reflectores estarán sobre Tadej Pogačar y Jonas Vingegaard, principales candidatos al título, pero para México la atención estará puesta en Isaac del Toro. El ciclista baja californiano disputará por primera vez el Tour de Francia tras una temporada espectacular en la que conquistó el UAE Tour y la Tirreno Adriático. Del Toro integrará el poderoso UAE Emirates y será uno de los principales gregarios de Pogačar, aunque su gran estado de forma también lo convierte en un candidato para pelear triunfos de etapa y seguir confirmando que es una de las grandes promesas del ciclismo internacional. Informó para Drama Angie Hernández.
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4: Estados Unidos acusa a 8 migrantes vinculados a la banda Tren de Aragua. Detienen a la hermana de Emilio Lozoya por el caso Agronitrogenados. Canaco León advierte incertidumbre por revisiones anuales del T-MEC. Reforzarán operativos para prevenir casos de alcohol adulterado en Irapuato. El Departamento de Justicia estadounidense presentó cargos federales contra 8 ciudadanos venezolanos por cometer asesinatos, secuestros y delitos violentos en Texas e Illinois. Los procesados ingresaron de forma irregular al país en los últimos años y, de ser hallados culpables, se enfrentan a penas de cadena perpetua o incluso a pena de muerte. Elementos de la Fiscalía de la República, en coordinación con fuerzas federales, cumplimentaron una orden de aprehensión en contra de Gilda Susana N. en las inmediaciones del Aeropuerto Internacional de la Ciudad de México. La detenida es señalada por su probable participación en el delito de operaciones con recursos de procedencia ilícita, tras detectarse un esquema de triangulación financiera sin justificación comercial válida.
5: Aunque el tratado entre México, Estados Unidos y Canadá continúa vigente y mantiene un marco jurídico para el comercio entre los tres países, la posibilidad de realizar revisiones anuales podría generar incertidumbre entre inversionistas y empresas que buscan condiciones a largo plazo para establecer nuevos proyectos. Así lo advirtió el presidente de la Cámara Nacional de Comercio y Servicios Turísticos en León, Juan Carlos Moreno Rodríguez. El dirigente empresarial señaló que el escenario actual puede interpretarse desde dos perspectivas. Una de ellas es que la permanencia del tratado brinde certeza legal para las relaciones comerciales. Sin embargo, la otra es que la falta de una extensión por varios años abre la puerta a negociaciones constantes que podrían afectar la planeación de las inversiones.
6: Y eso da un marco sólido para la próxima década. Por supuesto que se esperaba que se firmara el tratado. De hecho, Canadá y México ya lo habían firmado, ya lo habían externado mediante una carta. Sin embargo, aquí es donde pudiera leerse de una manera diferente.
5: Informó para Audiorama Alfonsina Ávila.
7: Tras el presunto caso de intoxicación por alcohol adulterado que derivó en la muerte de un hombre en Irapuato, la Dirección de Fiscalización anunció el reforzamiento de operativos preventivos en bares, restaurantes, cantinas y demás establecimientos donde se comercializan bebidas alcohólicas. Así lo dio a conocer Julio González Borg, director de Fiscalización del municipio de Irapuato.
8: Nosotros, en cuanto vimos la situación que había acontecido en otro municipio que lamentablemente afectó a una familia de otros ciudadanos, hicimos una mesa de carácter urgente, donde encabezó Salud Municipal, invitando a representantes de algunas vinícolas, representantes de restauranteros, cantinas y demás, a medida de cuidar este fenómeno y cuidar también a nuestra ciudadanía de cualquier acontecimiento ajeno a quienes hacen lo correcto.
7: Para Audiorama Noticias, Didán René.
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4: Guatemalteco se declara culpable por contrabando que dejó 53 migrantes muertos. México firma convenio para avanzar hacia el acceso al servicio universal. Lluvias y tormentas eléctricas dañan luminarias en Irapuato. Pide diputado festejos con mesura si México le gana a Inglaterra. El guatemalteco Rigoberto Miranda, considerado líder de una red de tráfico humano, admitió su responsabilidad en los hechos ocurridos en 2022 en San Antonio, Texas. El acusado aceptó haber coordinado el traslado de 53 migrantes que viajaban hacinados en un camión sin ventilación bajo temperaturas extremas. El imputado espera su sentencia el próximo 8 de octubre, donde podría enfrentar una pena máxima de cadena perpetua. La Secretaría de Salud y la Organización Panamericana de la Salud sellaron un acuerdo de cooperación técnica que estará vigente hasta el año 2030 en el país. Esta alianza priorizará la disminución de enfermedades no transmitibles, la atención al cáncer, los trastornos de salud mental y el fortalecimiento de la atención primaria.
5: Las recientes lluvias y tormentas eléctricas registradas en Irapuato han provocado afectaciones al sistema de alumbrado público. Se lo dio a conocer el director de Servicios Públicos Municipales, Rogelio Pérez Espinosa, quien informó que los apagones y las descargas atmosféricas han generado fallas en diferentes puntos de la ciudad.
6: Entonces, estas no entran a un tema de garantía. Necesariamente, pues hay que reponerlas. Afortunadamente, pues tenemos el stock de algunas luminarias y pues lo pudimos sustituir rápidamente. Pero sí tenemos ahí, hemos tenido en esta temporada algunas afectaciones derivadas de las descargas eléctricas y también con el tema de lluvias. Hay luminarias que se están fallando y pues hay que reportarlas ahí.
5: Pérez Espinosa detalló que las tormentas más recientes dañaron 13 luminarias, las cuales tendrán que ser reemplazadas, ya que este tipo de afectaciones de fenómenos naturales no están cubiertas por la garantía del equipo. Para Audiorama Noticias, Dylan René.
7: En caso de que México derrote a Inglaterra el próximo domingo, los festejos deben ser con tranquilidad para evitar accidentes, exhortó a la ciudadanía el presidente de la Comisión de Juventud y Deporte del Congreso Local, Jesús Hernández Hernández. Este domingo, México se medirá ante el seleccionado inglés en la eliminatoria de octavos de final de la Copa Mundial de la FIFA, un partido que ha encendido ánimos entre todos los mexicanos, más luego de que el seleccionado nacional rompió la maldición del quinto partido al derrotar a su similar ecuatoriana el pasado martes. El diputado Jesús Hernández del PAN felicitó al equipo mexicano por el logro, en especial a los jugadores guanajuatenses que han representado al estado y al país en la justa mundialista, los celayenses Armando La Hormiga González y Guillermo El Memote Martínez, así como el salmantino Roberto Piojo Alvarado.
8: 40 años han pasado desde aquel momento en que la selección aquí exactamente en México hicieron ese hecho histórico de pasar al quinto partido.
7: Informó para Audiorama Patricio Serna.
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1: Esta es una de las muchas historias que suceden conmigo. Primero, fue el susto cuando lo de León aquel. Después, era prohibido fumar y me encontré con dinamita. Todo eso sin contar el tremendo impacto que me llevé con la historia de la chica del gorro.

0: dono. Ustedes me perdonan, pero ahora yo me voy. Existen mil muchachas que quieren salir conmigo, pero todo es por causa de mi cacharro, ¿saben? Voy. Bye. Chao.
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1: Esta es la reflexión de Juan Corazón.
3: El valor de una sonrisa. De Margarita Suárez Castañeda. Si sabes regalar una sonrisa, como regalar una flor en la mañana, estás cautivando aún sin prisa tu felicidad en hora muy temprana. La sonrisa es la ventana de nuestra alma. Exhibe nuestros nobles sentimientos. Es la sutil caricia que del corazón emana para expresar tus tiernos pensamientos. Una sonrisa es como el sol en la alborada, como un remanso fresco y cristalino. Es la imagen de un alma ilusionada que con alegría, nobleza y optimismo mira pasar la vida en su camino. Una sonrisa para un niño es candor. Una sonrisa para una joven, esperanza. Una sonrisa para un adulto es amor. Y una sonrisa para un viejo es confianza. El valor de una sonrisa es contagiosa, pues contagia la alegría e ilusiones. Se impregna de esperanza deliciosa y llena de amor los corazones. Aprende a sonreír y tu vida será dichosa.

0: Para más información, síguelo en sus redes. @JuanCorazónOficial, Twitter, Facebook e Instagram.
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1: Estás llegando a tu espacio donde la moda, el estilo, la imagen y la vida real se fusionan aquí a través de radio. Estás sintonizando Love FM 101.5 y esto es Runway Love con Majo Morales. Así que bienvenidos. Hoy viernes de hablar de historia de la moda. Es uno de mis espacios favoritos. Yo espero que también sea uno de los tuyos. Y sobre todo porque si te gusta la moda, la historia y la buena música, pues estás en el lugar indicado. Hoy te traigo un temazo que de verdad te va a dejar con la boca abierta. Y es que a lo largo de la historia, la belleza y la moda no siempre fue aspiracional como lo es ahora. En muchos momentos de verdad fue extrema y muy dolorosa. La gente ponía en juego su salud, su comodidad, lo que fuera con tal de tener estatus y de tener perfección. Así que hoy no te voy a hablar de incomodidades leves, sino de tendencias de belleza que de verdad son tan impactantes que hoy mismo nos puede costar trabajo creer que algún día hayan sido tan normales, que hayan sido tan comunes. Hoy te voy a platicar de esto regresando de nuestro próximo bloque musical. 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
2: Estamos de regreso en Runway Love. Yo soy Majo Morales. Gracias por venirme acompañando aquí a través de Love FM 101.5. Y si acabas de llegar, bienvenida, bienvenido. Estás en tu espacio donde la moda, el estilo, la imagen y la vida real se fusionan aquí a través de radio. Hoy es viernes de hablar de historia de la moda y de verdad hoy te traigo un tema que es impactante. Hoy te voy a hablar de tendencias de belleza que de verdad en algún momento fueron tan locas, tan fuera de serie, que hoy nos puede costar trabajo creer que algún día hayan sido tan normalizadas. En algún momento de la historia, la belleza de verdad limitaba absolutamente todo el movimiento y no importaba si era dolorosa, no importaba si ponía en juego tu salud, tu comodidad. La gente lo hacía con tal de ser bella, con tal de cumplir con los estándares de belleza. Empezando por uno de los más tóxicos que sucedía en China, los famosos pies de loto. Este era el ideal de belleza femenina. ¿En qué consistía? También era llamado vendado de pies o pies de loto. ¿Pero cuál era este proceso? Bueno, este empezaba desde que eran niñas, desde que las mujeres eran niñas. Los pies se vendaban con mucha fuerza para impedir que los pies crecieran o se desarrollaran. Y también se doblaban los dedos hacia la planta para evitar que crecieran. Imagina

¿Cómo era esto? Claro, caminar era absolutamente doloroso, hacía el movimiento mucho más lento y mucho más limitado. Pero eso era justamente lo que las mujeres buscaban, una mujer que apenas pudiera caminar, porque demostraba que entonces no necesitaba trabajar. Esto es lo más impactante. Y mientras más pequeñito era el pie, entonces mayor era el estatus social y mayor era la posibilidad de que esa mujer pudiera contraer matrimonio. Entonces la belleza estaba ligada completamente a la dependencia y a una mujer muy frágil. Esto de verdad es muy impactante porque completamente limitaba el movimiento de la mujer, pero era considerado un estándar de belleza y un ideal de belleza femenino de verdad impresionante. Las mujeres lo hacían, te lo decía, desde que eran niñas, con tal de que el pie no se desarrollara, porque solamente así podían mantener su estatus y solamente así podían casarse. Ahora, también esto sucedía en Europa. Creo que Europa de verdad es uno de los lugares que siempre han sido más polémicos por cómo han llevado la belleza y cómo la llevaron en algún momento también, por allá, si nos vamos a la época victoriana, algo sumamente enfermizo, cómo de verdad era una belleza tóxica. Entonces, en Europa especialmente, en ciertos periodos, la belleza también se asociaba a verse débil y a verse frágil. La mujer tenía que verse así. Acá sucedía algo que de verdad era demasiado alocado, pero que era un ideal de belleza extremo, y era tener la piel pálida. No la piel blanca, la piel de verdad pálida. Esta era símbolo de clase alta. Se evitaba el sol a toda costa. Y si tú has visto alguna película que vaya como en alguna época de la época victoriana, has visto cómo era la moda y el estilo, te darás cuenta que las mujeres siempre traían guantes enormes, vestidos larguísimos, sombrilla, porque de verdad evitaban el sol a como fuera lugar. Era verse de verdad demasiado, demasiado pálidas, incluso parecer enfermizas. Esto era visto como una mujer fina. Ahora, también hay otras culturas de verdad impresionantes que han usado el cuerpo como lienzo, pero de verdad extremo. Eso te lo voy a platicar cuando regresemos de nuestro siguiente bloque. 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
3: Detecta nuevo brote de norovirus en un crucero. Cambian de horario México-Inglaterra por cuestiones climatológicas. Fiscalía sostiene que la Constitución reserva a la Federación los casos de delincuencia organizada. Desde el Congreso exigen fuerzas políticas clarificar los dictámenes técnicos para la instalación de semáforos. Un brote de norovirus afectó a 102 pasajeros y 23 tripulantes a bordo del crucero Ruby Princess, el cual regresó al puerto de San Francisco tras un viaje de 20 días. De acuerdo con las autoridades, los afectados presentaron síntomas gastrointestinales leves, fueron tratados a bordo y afortunadamente ninguno requirió hospitalización. El esperado partido entre México e Inglaterra sufrió una modificación en su programación debido a las condiciones del clima. El encuentro se adelantará y se jugará a las 12 horas tiempo centro de México este domingo en lugar de las 16 horas como estaba programado.
4: La propuesta para otorgar a las fiscalías estatales facultades para investigar y judicializar delitos de delincuencia organizada deberá de ser resuelta por el Congreso de la Unión. Sin embargo, el delegado de la Fiscalía General de la República en Guanajuato, Juan Francisco Vera Ayala, consideró que la iniciativa enfrenta un obstáculo constitucional al tratarse de una materia reservada exclusivamente a la Federación. Para el delegado federal, la propuesta merece ser discutida, aunque advirtió que la Constitución delimita de manera expresa las competencias entre los órdenes de gobierno.
5: Es que el constituyente permanente fue muy claro para evitar un abuso de poder. Hizo la división precisamente entre delitos del fuero común y delitos federales. También recordemos que delitos federales como delincuencia organizada y terrorismo internacional, según la teoría del delito de Gunter Jacobs, de derecho penal del enemigo, es un derecho penal de excepción. ¿Por qué decepción? Tratándose de esos delitos específicamente, se aplica el arraigo, que solamente es en los únicos delitos donde aplica, se aplica la duplicidad del plazo.
4: Informó para Audiorama, Alfonsina Ávila.
6: Desde la Comisión de Asuntos Municipales, fuerzas políticas de oposición solicitaron a la Administración Municipal de Guanajuato información sobre los dictámenes de factibilidad para la colocación y operación de semáforos. Esto luego de que la alcaldesa Samantha Smith Gutiérrez declaró que ante las quejas ciudadanas por los semáforos hay apertura para poder reubicar estos señalamientos. La diputada priista Rutis Careño Agoitia manifestó que esta decisión pone en cuestionamiento si los dictámenes se realizaron de manera adecuada.
7: Si bien es cierto que también la Secretaría de Obras ha manifestado en muchas ocasiones, esto quiere decir que no hubo un proyecto previo para ejecutar ese presupuesto. ¿Y qué pasa con esto? Pues que simple y sencillamente pues las cosas es un recurso que al final del día te va a costar el doble o el triple porque vas a tener que reubicar posiblemente lo que ya utilizaste, ¿no? Entonces ese recurso viene del pueblo, es el recurso para otras obras prioritarias.
6: Informó para Audiorama Patricio Serna.
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33: Estamos de regreso en Strong Way Love. Yo soy Majo Morales. Gracias por seguirme acompañando aquí a través de Love FM 101.5. Hoy en nuestro viernes de Historia de la Moda, platicando de aquellas tendencias de belleza que de verdad han sido tóxicas, enfermizas a lo largo de la historia. Ya hicimos un recorrido por allá de Asia y de Europa, y sobre todo de Europa, porque Europa de verdad siempre ha sido muy polémico, un continente muy polémico por tener las tendencias de belleza que de verdad han sido más tóxicas, más locas, que de verdad dices cómo esto en algún momento de la historia fue posible. Hay otras prácticas extremas que de verdad están documentadas y te las voy a seguir contando. Prácticas extremas de belleza de verdad que te dejan con el ojo cuadrado, que no puedes creer que en algún momento existieron y que incluso hay algunas que todavía existen. Vámonos a Tailandia o a Myanmar. Cuellos alargados con anillos son un estándar de belleza que hasta la fecha aún existe en algunas comunidades. ¿De qué consiste esto? Desde edades muy tempranas, las mujeres colocan anillos que son de latón alrededor del cuello. Estos en sí no alargan el cuello como tal. Si han visto alguna vez este tipo de fotografías de mujeres que tienen muchos anillos en el cuello, no es que en realidad alarguen el cuello, sino que empujan las clavículas hacia abajo, creando la ilusión de un cuello más largo. Entonces, por allá, el estándar de belleza a lo largo de mucho tiempo han sido los cuellos largos. El cuello largo allá es símbolo de belleza, de identidad cultural y sobre todo de tradición. No es una moda que sea de ahora, es una práctica de verdad ancestral que viene desde hace muchísimo tiempo, que ha sido transmitida de generación en generación. Y aunque aún existe y de verdad te puede sorprender que aún hay mujeres que lo hagan, pues por allá este ha sido un tipo de belleza como sinónimo de identidad cultural. Ahora, también hay civilizaciones que son precolombianas y mesoamericanas donde existe la modificación craneal. ¿En qué consiste esto? Bueno, en culturas como la maya, la forma del cráneo era modificada desde la infancia mediante vendajes o mediante tablillas. Esto significaba que una cabeza alargada era símbolo de estatus, de belleza y de nobleza, y no hacerlo podía significar que la gente tenía menos posición social. Entonces, esta práctica de verdad está ampliamente documentada en restos arqueológicos, donde se ve cómo el símbolo de belleza de este momento era tener una cabeza larga, una cabeza alargada. Ahora vámonos a Japón, porque allá los dientes ennegrecidos era el estándar de belleza ideal. Durante siglos en Japón, especialmente entre la aristocracia, los dientes negros eran símbolo de belleza, símbolo de estatus. Las mujeres también y algunos hombres ennegrecían sus dientes, es decir, los volvían negros como señal de elegancia y sobre todo de tener un compromiso social. Lo que hoy asociamos con tener una sonrisa pues bonita, perfecta, con dientes blancos y demás, en ese contexto de Japón era exactamente lo contrario. Mientras más negros eran los dientes, mayor era la elegancia y mayor era el estatus social. Entonces, de verdad es una locura enterarnos, saber cómo de verdad a lo largo de la historia la belleza, la moda ha cambiado y que de verdad ha sido en algún momento enfermiza y tóxica, sobre todo en la época victoriana. En algún momento me voy a dedicar a platicarte un poquito de la belleza tóxica de esa época, que de verdad era impresionante todo lo que existía, sobre todo en la belleza con la mujer, que de verdad era enfermizo, ponía en riesgo su salud, ponía en riesgo su estabilidad, ponía en riesgo absolutamente todo solamente por ser un sinónimo de perfección. Es momento de irnos con más música. 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
18: Estamos de regreso en Runway Love. Yo soy Majo Morales. Gracias por venirme acompañando durante esta tarde, viernes de Historia de la Moda. Y de verdad, con nuestro tema del día de hoy, yo espero que más allá de la curiosidad que esto nos genere, también nos preguntemos qué estándares seguimos hoy que algún día también parecerán irreales y parecerán una locura. Más allá de la curiosidad, también es darnos cuenta que cada época ha impuesto su propio ideal de belleza y que muchas veces ese ideal exige más de lo que nos imaginamos. Y bueno, también para despedirnos el día de hoy, yo te quiero recordar dos cositas. 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Yo me despido. Te mando un fuerte abrazo. Que pases un excelente fin de semana. Nos escuchamos el día lunes. 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
3: Bienvenidos, los saludo con mucho gusto. Hoy viernes 3 de julio. Yo soy Edgar Fernando Cruz, hoy en ausencia de Jania Novel, y les agradezco que me escuchen por Audiorama Comunicaciones en 14 estados del país y en 20 localidades. Bienvenidos, muy buenas tardes. Estos son los temas que tenemos para hoy. Antuar González, ¿qué esperar de la selección mexicana frente a Inglaterra? ¿Cómo explica la neurociencia el sentimiento fanático? Brenda Quevedo, sin sentencia y sin culpabilidad comprobada. Es un rehén de otro tiempo de gobierno, del foxismo, del calderonato. Reporte Gol, los goles de esta jornada, los espectáculos sobre la frase y sí, sí. Notiloco, la radio infantil, la postal sonora y desde luego nuestra editorial. Vámonos a las noticias del día, lo que ustedes leerán mañana en las primeras planas. Tatiana Flores, adelante.
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5: Edgar, muy buena tarde. Esta es la información. Hilda Lozoya, hermana del exdirector de Pemex, Emilio Lozoya, acusó que su detención es por un caso político. La presidenta Claudia Sheinbaum rechazó estas aseveraciones y dijo que la Fiscalía General de la República tiene pruebas de su participación en el fraude por el caso Agronitrogenados. El gobierno de la Ciudad de México otorgó un apoyo económico inicial de 15,000 pesos a las familias de los 4 personas que fallecieron durante los festejos del triunfo entre México contra Ecuador. En Veracruz, la Fiscalía del Estado confirmó el asesinato de la periodista Roxana Berenice Guzmán, a quien hombres encapuchados y armados la secuestraron después de entrar con violencia a su casa en Nanchital. Actualmente hay 8 detenidos por el caso, entre ellos Javier N., alias el Delta 1, y 4 policías. El partido entre México e Inglaterra cambió de horario. Será el próximo domingo a las 12 del día y no a las 6 de la tarde como estaba programado. Jugarán en el Estadio Ciudad de México. En información internacional, en Perú, Keiko Fujimori fue declarada presidenta electa por el Tribunal Electoral, luego de ganar la segunda vuelta en las elecciones presidenciales del 7 de junio. Se llevó el triunfo frente a Roberto Sánchez con una mínima de 50,000 votos de diferencia. Edgar, hasta aquí con información.
3: Gracias, gracias, Tatiana. El síndrome del ICICI por generación es un mito derrotista, envenenó nuestra psique colectiva. La idea de que somos incapaces, que somos menores o subcapaces, de que como latinoamericanos jamás podríamos medirnos al tú por tú con el gigantismo del fútbol europeo. Crecimos bajo el dogma inconsciente de que las potencias económicas son inherentemente mejores en todo. Ese peso psicológico aplastó el talento de épocas enteras. Sin embargo, la generación que hoy vemos en la cancha ha borrado de un plumazo los traumas del pasado. El director técnico y estos jóvenes lo saben. No cargan con esos fantasmas. De ahí nace esa frase incómoda para los pesimistas, pero fulminante para el rival, que hoy retumba en el ambiente despojándonos de la duda histórica. Y sí, sí, con esa muralla mental derribada, la semana cierra con una paradoja brutal. La euforia desbordada por el histórico pase de la selección mexicana al quinto partido para enfrentar a la aristocracia inglesa coexistiendo con el destello de nuestra crisis más profunda. Las catarsis de un gol comparten el escenario con el descaro del poder. El fútbol es un hecho antropológico primitivo. Responde a la necesidad humana de formar una tribu o una aldea y de encontrar identidad en un mundo que estalló ideológicamente hace siglos y que ha fracasado en unificar a nuestra especie. Es el bendito juego de la verdad. Sin embargo, el llamado Estado FIFA ha tomado esta pureza como rehén, con precios astronómicos y groseros, expulsando al verdadero aficionado de las tribunas para privilegiar el negocio VIP de cuello blanco, confinando al pueblo que verdaderamente llora la camiseta a los fan fest de las plazas públicas. Ahí es en donde la política y la economía de mercado se funden en una alianza hipócrita. Los gobiernos deciden absorber los millonarios costos de transmisión utilizando recursos públicos, o bien entregan los derechos a monopolios privados del streaming, como lo hizo con ViX, 1,000 pesos por el serial. Lo operan conscientemente con un bálsamo para anestesiar a los ciudadanos. El balón rueda, la distracción funciona, pero la factura la sigue pagando la gente a través de sus impuestos o de la más llana exclusión. El poder por el poder mismo es solo vanidad cosmética. El verdadero servicio público debería ser una arquitectura de bienestar, no una pantalla de humo para el abuso. Este domingo nos mediremos contra Inglaterra. Es absolutamente válido abrazar la alegría, vestir la camiseta con orgullo, formar tribu y gritar el gol con el alma. Nos hemos ganado el derecho a soñar con el y si sí, pero que la euforia en la cancha no nos sirva de anestesia permanente. Disfrutemos el juego de la verdad sobre el césped, pero con la certeza de que, al apagar la pantalla, esta sociedad seguirá despierta, informada y atenta a lo que pasa bajo el telón. El balón puede rodar, pero la factura social y política se cobrará tarde o temprano. Que gane México. Ahí se las dejo. Vamos a la conferencia matutina. Detienen a Hilda Lozoya, hermana de Emilio Lozoya, exdirector de Pemex. El tema, el fraude a agronitrogenados. No es político, dice la presidenta.
6: Bueno, tiene que dar toda la información la Fiscalía. Es una detención de la Fiscalía General de la República. Lo que nos informó la fiscal es que hay pruebas de su participación en el fraude de nitrogenados. Para recordar un poco, el fraude de agronitrogenados que se hizo fue una compra de una planta de fertilizantes que en su momento se había privatizado a Ancira, Altos Hornos. Esa planta se privatizó y se abandonó. Y Pemex la compra, nada más que la compra a un precio muy, muy alto, de más de 200 millones de dólares. A partir de ahí viene una investigación en el periodo del fiscal Gertz Manero. Se detiene incluso a Ancira. Después se libera porque supuestamente iba a pagar una cantidad muy importante para regresarle al erario. Sin embargo, pues paga una parte menor y sale fuera del país. Todavía sigue pues ese tema pendiente. ¿Quién era director de Pemex entonces? Emilio Lozoya, que participa pues en este fraude. Y la hermana pues está vinculada particularmente con depósitos y otros esquemas en donde la fiscalía desde entonces tenía orden de aprehensión contra ella y por eso se ejecuta la orden de aprehensión. Ella estaba fuera del país y cuando llega a México se le detiene. Repito, la fiscalía tiene que dar mayor información, pero este es el contexto en el cual se detiene esta persona y no tiene nada que ver con un asunto político. De hecho, nosotros no fuimos informados de la detención de ella hasta que no ocurre, y es que la fiscal informa al gabinete de seguridad porque se detiene cuáles son las presuntas responsabilidades de esta persona y a qué fraude en particular está asociada su detención.
3: Y también hace un llamado a acudir con responsabilidad a los festejos.
6: Es muy importante que toda la afición, todas y todos los que celebren el triunfo del próximo domingo de la selección, porque vamos a ganar, que lo hagamos con responsabilidad. También hay una responsabilidad individual y todos tenemos que ser responsables de evitar estas grandes aglomeraciones. Si vemos que ya está muy lleno en un lugar, pues orientarnos a otro sitio. Si vemos el partido en la casa y queremos salir a celebrar al Ángel, pues que veamos y escuchemos la información que dan las autoridades para poder ver a qué lugar podemos ir con mayor seguridad. Entonces, pedirles a todas y a todos, pues que seamos muy responsables y no llegar a los lugares que la autoridad ya está informando que hay muchísimas personas, y a celebrar con responsabilidad.
3: Pues sí, ojalá que gane México, ojalá, y sí hay que festejar, pues sí, es una buena oportunidad de estar, como decíamos, en tribu, pero tener cuidado, cuidado con las aglomeraciones y sobre todo con los viejos y los niños. No lleven niños, no lleven niños de brazos, ni pequeñitos que apenas caminan, los lleven a esas concentraciones. Bueno, vamos a la pausa y entramos a los temas de hoy para entender la noticia. 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Bueno, vamos a la pausa y entramos, vamos a conversar. Pues sí, ¿sobre qué más? Sobre el partido del domingo. Antuar González es un experto y vamos a hablar con él y nos va a dar su pronóstico. ¿Ustedes con quién están? ¿Con Inglaterra o con México? Claro que con México. Pregunto, ¿quién creen que va a ganar? Va a estar bueno, ¿no? Va a estar bueno. Dice acá, amigo Tadeo, dice, va a estar rudo, va a estar duro. Bueno, vámonos a la pausa y regresamos, entramos a los temas.
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1: Bueno, hemos vivido una semana muy, muy intensa y con mucha esperanza. Y la frase que todo mundo dice, ¿de dónde habrá salido? A veces me pregunto. Y si sí es porque antes se decía sí se pudo y finalmente no se pudo. Y de pronto la ilusión empezó a crecer cuando se ganó el primer partido. Luego el segundo, el tercero y el cuarto partido. Entonces, ¿y si sí llegamos más adelante? ¿Y si sí podemos estar entre los cuatro mejores? ¿Y si sí llegamos a la final? Pues habla mucho de una condición psicológica de una nación, de un pueblo, y de un reconocimiento a su propia selección. Antuar González es nuestro reportero, nuestro colaborador en deportes, y ha hecho una temporada extraordinaria, llevándonos a cada gol, a cada momento, a cada situación, con mucha emoción y manteniéndonos informados. Hoy quiero conversar con Antuar porque es sin duda una fecha histórica para el fútbol mexicano y para la sociedad también, que se ha desbordado en las calles. Millones de personas han estado en las calles, en los festivales, en los FIFA Fest, donde están las grandes pantallas, porque hay que decir que llegar hasta el estadio es muy complicado y muy caro. Bueno, vamos a conversar con Antuar. Antuar, muchas gracias por todos los reportes. ¿Cómo estás?
2: Hola, bien. Aquí seguimos en cada partido, en cada jugada y en cada minuto del Mundial, trayendo para ustedes el mejor reporte con datos, información y todo lo mejor que puede suceder en esta fiesta.
1: Antuar, ¿cómo has visto en general el Mundial? Eres muy joven, pero ya tendrás alguna referencia, cuando menos del de hace 4 u 8 años. ¿Cómo lo estás viendo este Mundial 2026?
2: Sin duda, el primer gran cambio fue el de las selecciones. De pasar de 32 a 48 fue un cambio enorme, y que sin duda vivirlo en casa también. Nunca me había tocado esta experiencia, solo oía cómo me contaban cómo fue México 86, México 70, aquellos Juegos Olímpicos disputados aquí, pero el vivirlo al fin en mi juventud es muy grato, y aparte vivir día con día con estas estrellas del fútbol mundial actual, esta última generación dorada que tenemos antes del gran cambio que va a haber, Cristiano, Messi, Modric, entre muchas figuras más que ya estarían disputando su último mundial.
1: Ha habido muchas sorpresas, ¿no?
2: Sí, bastantes. Las selecciones africanas han sido las que más han destacado durante todo este mundial. Algunas como República Democrática del Congo, la misma Marruecos, que de igual forma está sorprendiendo. Y también podría meterse entre estos Paraguay. Paraguay sin duda también ha sido una sorpresa, eliminando a Alemania en la tanda de penales y metiéndose a octavos de final.
1: Y algunas decepciones, Holanda, Alemania que ya es su constancia, es salir de los mundiales, no lograrlo. Alemania, que era una maquinaria, un potentado, lo mismo que Holanda o Países Bajos, era, bueno, la máquina, ¿no? La máquina.
2: Sí, sin duda, Alemania se veía siempre como la Alemania fuerte, pero en estos tiempos últimamente ha perdido fuerza. Antes de enfrentar a Alemania era de temer, y más en estas instancias. Pero sin duda, para mí la gran decepción ha sido Uruguay, que en un grupo con Cabo Verde, Arabia Saudita y España, quedó eliminada como tercer lugar y ni siquiera pudo acceder como uno de los mejores. También destacar lo hecho por Holanda, perdiendo de igual forma en tanda de penales ante Marruecos. Y sin duda también Inglaterra se iba a colar entre justamente todas esas decepciones, ya que recordemos que en el partido contra la República Democrática del Congo tuvo que pasar 70 minutos para que metieran el empate para posteriormente remontar el marcador.
1: Sí, efectivamente, ya que lo tocas, Inglaterra no está en su mejor momento, o ¿cómo lo ves tú, Antuar?
2: Sin duda, Inglaterra no trae una buena defensa sólida, sin embargo, tiene grandes figuras y el mejor 9 del mundo que está encendido. Harry Kane ya está entre los mejores goleadores del torneo actual y entre la bota de oro en la pelea. Solo lo superan Kylian Mbappé y Lionel Messi con 6 goles respectivamente.
1: Antes de entrar a ese tema que quiero que lo toquemos, el México-Inglaterra, ¿quién ha sido el portero más brillante? Ha habido de verdad verdaderas revelaciones, ¿no? Sin dejar de lado a nuestro portero mexicano que no ha recibido gol.
2: Sí, sin duda creo que el nombre del momento, así como en el anterior mundial lo fue Bono de Marruecos, en este caso ha sido el portero de Cabo Verde. Bocinha, cuyo nombre real de hecho es Yoshimar José Ebora Díaz, con 40 años de edad se ha convertido en la estrella actual de la selección de Cabo Verde.

0: pesar de que en estos momentos hoy se juegan ante la Argentina, campeona del mundo en busca del bicampeonato, ha dejado grandes sensaciones y le ha dado una gran visión, una gran participación a la selección de Cabo Verde en este mundial.
1: Sí, pues efectivamente se está jugando en este momento en Argentina. Vamos a ver si alcanzamos a dar el resultado final al término del programa o ya casi para cerrar, pero sinceramente yo creo que los africanos han salido con eso que en el boxeo se llama hambre, con hambre de éxito, de gol y de poner a su continente en el mapa del fútbol.
0: Sí, sin duda alguna, como te lo digo, los africanos han sido la gran sorpresa. Marruecos ha clasificado el día de ayer, también el día de hoy se enfrenta a la selección de Egipto contra Australia, Ghana va contra Colombia. De igual forma ya tenemos al menos un africano en la siguiente ronda en los octavos, pero es grandioso cómo ha crecido el nivel futbolístico de estas selecciones menores y que poco a poco se van metiendo a la lucha por un título mundial.
1: Oye, ¿tienes tú una previsión de quién podría llegar a la final? ¿Cuáles serán esos dos partidos desde tu óptica? ¿Te avientas?
0: Sí, la verdad es que sí lo tengo un poquito claro de los pronósticos. Sin duda alguna el duelo entre Portugal y España va a marcar, pues para mí, quién llegaría a esa final. Vemos una España completamente encendida, tal vez como en 2010 que arrancó tal con el pie izquierdo, pero que poco a poco se ha ido recuperando y ha logrado muchas cosas grandes. También sin duda tenemos a Brasil, a Inglaterra o incluso México en esa misma llave, al igual que Francia, que tiene un duelo clave el día de mañana contra Paraguay para seguir metiéndose en esa instancia. Pero para mí estaría entre Portugal, España, Francia, México en el mejor de los casos y la llave de Argentina, que es sumamente sencilla a mi parecer. Podemos ver entre esas cuatro o cinco selecciones un claro candidato al título.
1: Estados Unidos definitivamente lo dejas fuera, ¿no?
0: Sí, Estados Unidos muy probablemente pueda llegar a cuartos de final, pero el duelo contra Bélgica va a ser muy durísimo el lunes a las 6:00 p.m.
1: Hombre, pues tenemos una jornada buenísima, ya nos frotamos las manos, la gente está entre contenta y nerviosa, se acerca el domingo, ¿y cuál es tu pronóstico, Antoar?
0: Para este domingo, pues sin duda una victoria de México. La altura de salud es un factor clave, de hecho la selección de Inglaterra no pudo viajar el día de ayer y prefirieron quedarse en Kansas, algo que les va a dar menos tiempo de preparación para la altura del coloso de Santa Úrsula y que para México ha pesado la localía, ya que no pierden ahí desde hace más de 10 años. Y solo en toda su historia han perdido dos partidos oficiales de competencia en dos ocasiones. Y una fue ante El Salvador hace casi 60 años.
1: Hombre, y buenos datos. Y una más, el equipo de Inglaterra tiene un día menos de descanso, ¿no?
0: Sí, precisamente es un factor que les puede afectar bastante. Lo veremos más en el segundo tiempo. México tiene que aprovechar y presionar todo lo que pueda, ya que ellos están acostumbrados a esta altura, que ha sido un factor clave. Lo vimos contra Ecuador, lo vimos contra Sudáfrica en el partido inaugural, cómo ya no podían más. Lo vimos también ante Chequia, cómo cayeron. Y sin duda alguna, también lo vimos en su segundo partido.
1: Sí, oye, el trabajo del Vasco Aguirre, ¿cómo lo has visto? Ya viste que al inicio, en el primer partido, salió ahí a un comentarista de Televisa a criticar y muy enojado y que era terrible, la cosa que siempre hemos escuchado. ¿Cómo ves el trabajo del técnico?
0: Sin duda alguna, la tercera fue la vencida. México estaba acostumbrado a solo llegar al cuarto partido, no teníamos como esa ilusión. Y como la gente dice, y sí, poco a poco esta confianza en la selección se ha transformado de una burla, de una crítica, a verdaderamente tener esperanza en las cosas que se pueden lograr. Sin duda alguna, este mundial es histórico jugando en casa y me parece que han ido de menos a más, pero el trabajo que ha entregado el Vasco Aguirre ha sido excelente y se nota porque no ha recibido ni un solo gol en contra de la selección mexicana y los cambios que ha hecho han sido claves. El no tener que depender, él mismo lo dijo, tener varias opciones en una misma posición y no depender de un solo jugador.
1: ¿Cuál es tu marcador para el domingo, Antoar?
0: Sin duda alguna, Inglaterra viene fuerte y puede aparecer Harry Kane, pero México y la localía pesa más. Entonces, yo vería un 2-1 o un 3-1.
1: México, ¿no?
0: A favor de la selección mexicana.
1: Uy, la locura va a ser eso. La locura, y de ahí se puede filtrar muy fuerte, ¿eh? Porque puede tomar mucha fuerza. Claro que ya, de pasar, ya no jugaría en México, ¿verdad?
0: No, el siguiente partido sería en Miami, de hecho. En caso de que la selección avance, el partido sería en el Miami, Estados Unidos.
1: Bueno, pues Miami es México. Bueno, pues Antoar, te agradezco muchísimo, te seguimos escuchando. De hecho, tienes tu cápsula al rato con reporte gol. Te agradezco infinitamente y seguimos, te seguimos. Y el lunes a ver qué nos depara el destino.
0: Sí, esperemos sea lo mejor del mundo, que México avance a esos cuartos de final. Y los esperamos con Jaime Anovel en Informe 24. Soy Antuar González con Reporte Gol.
1: Gracias, Antuar. Ya escucharon a Antuar González, que es un conocedor, un experto, con una memoria extraordinaria. Muy joven, pero con todo el conocimiento sobre el fútbol, los deportes, y en esta etapa lo ha demostrado ampliamente. Vamos a una pausa y regresamos, vamos a los espectáculos. Tenemos mucho en el programa todavía. Bueno, quédense aquí, yo soy Edgar Fernando Cruz, hoy en ausencia de Jaime Anovel.
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1: Informe 24, hoy en ausencia de Jania Novel, Edgar Fernando Cruz. Estoy en la línea con Brenda Quevedo. Pues ustedes ya conocen el caso de Brenda Quevedo y aquel caso Wallace. Brenda Quevedo, como lo hemos platicado antes y así lo han reportado los diarios, está en prisión domiciliaria y en ese proceso de esperar pues lo definitivo, que genera muchísima angustia. Sin embargo, esta semana hubo una sesión en la Comisión Nacional de Derechos Humanos. Su caso ha escalado y te queremos agradecer, Brenda, que recibas a los micrófonos de Audiorama, del programa de Jania, y que nos pongas al tanto cómo vas, qué esperas, y empecemos por lo humano. ¿Cómo te sientes? ¿Cómo estás?
2: Hola, muy buenas tardes, ¿verdad? Pues me siento muy motivada y muy ilusionada con esta nueva red de solidaridad que se está conformando para representarme, para ayudarme a acompañarme, ¿no? Y a peticionar a las instancias gubernamentales para ya mi liberación y pues la investigación de todo esto. Entonces, por esa parte me siento ilusionada. Y pues con algunos temas médicos, pero bueno, es por ahorita más grande la ilusión que el dolor físico.
1: Sí, por supuesto, desde luego. ¿Y en qué momento está el proceso? Dile al público, por favor.
2: Sí, mi proceso está todavía en primera instancia. Esto es que nunca me han dado ningún tipo de sentencia después de, ya vamos para, pues ya los 20 años que empezó este juicio y esta investigación, y pues estamos esperando la sentencia, pero no hemos tenido ningún éxito en cada que le pedimos al juez el cierre de instrucción, que eso significa que ya nos dicte la sentencia, no lo ha querido dar por diversos ahí pretextos, para que por apelaciones o por cosas así, que bueno, es aquí un debate, ¿no?, entre los abogados, que algunos me dicen que eso no tiene nada que ver y otros que sí, o sea que estamos en este debate ahorita y en la peleadera de que ya nos dé el cierre, ¿no?, para que dicte sentencia, pero pues parece que no quieren seguir teniendo abierto, o sea que no se mueva. Y bueno, ya con esta nueva red de abogados, ellos ya interpusieron recursos de amparos para ya que un magistrado si nos da el amparo, ya le exige al juez el cierre de instrucción, y al mismo tiempo pues estoy con otros recursos también para que me puedan sacar a clínicas que no sean solamente en hospitales públicos, ya que ahí no he podido, ha sido muy muy difícil, ¿no?, tener así un tratamiento, un diagnóstico, es larguísimo el tiempo que uno tiene que esperar, voy, no tienen insumos, no tienen material para hacerme estudios o para hacerme alguna curación de las muelas. Entonces, estamos como a la par, ¿no?, en lo del proceso, con lo de la salud, y también un amparo para también que se revisen las medidas cautelares para que me las puedan cambiar, porque ya llevo 2 años en mi departamento sin salir, así con un grillete electrónico, pero no me dejan salir a nada, a trabajar, a nada, y pues también en eso lo estamos peleando.
1: Oye, ¿y corre riesgo eso de cambiar las medidas cautelares y que de pronto te digan, así pues, de regreso?
2: Pues sería muy, muy difícil, digo, todo siempre podría ser, pero creo que fue muy claro el magistrado que dio la medida cautelar, pues mientras yo no infrinja en algo malo, no deberían por qué, ¿no? O sea, no he hecho nada para que me regresen a prisión, al contrario, me han tenido en un juicio, en un proceso durante más de 17, 18 años que empezó mi proceso y de investigación, y no me han dictado una sentencia. Esto es a todas fuera de la ley, entonces ya es excesivo la prisión preventiva, ya no tendrían como justificar regresarme a prisión para seguir expandiendo, así que se extienda la prisión preventiva. Entonces sería muy improbable, pero bueno, siempre, ¿no?, en el derecho nada es imposible, ¿no? Pero no, más bien sería para que el contexto esté mejor, ¿no?, para que yo esté como en mejores condiciones. Se supone que para eso le dan un arraigo domiciliario, una medida cautelar menos lesiva, menos dañina que una prisión preventiva, que estar en la cárcel, y estar en mi casa ahorita está cómodo, pero pues sigo estando en prisión, o sea, no salgo, no tengo actividades, no trabajo, el Estado no me mantiene tampoco. Entonces pues sí, evidentemente tienes que tener pues este tipo de proyectos o apoyos, ¿no?
1: Sí, claro, ese es un tema, ¿eh? Ese es un tema que se debe tratar. No abundo mucho en eso sobre estás en prisión domiciliaria, pero ahí no puedes trabajar. ¿Quién te mantiene entonces? El Estado tendría que hacerse cargo de los presos que están en prisión domiciliaria. Pero bueno, ese es otro tema. ¿Qué pasó en la Comisión de Derechos Humanos? ¿Cómo fue? ¿Qué resolvieron? ¿Quiénes estuvieron? Dame un resumen de eso.
2: Sí, pues mira, rápidamente te comento, el lunes 29 de junio se presentó en la Comisión de los Derechos Humanos de la Ciudad una red de abogados y pues organizaciones de defensores humanos que se han juntado para representarme legalmente, y aparte de otras personalidades que conforman la red, como porque una es la parte legal, quienes están tomando la defensa, y otros más son como periodistas, escritores, y que se están juntando a esta red para apoyar y peticionar al gobierno esto, ¿no? Que termine ya pues todo este proceso, que ha sido toda una fabricación, que no me han dado un cierre, que pues legalmente está fuera del marco legal, ¿no? Bien lo dices. Y bueno, entonces pues son varias organizaciones, si quieres te puedo nombrar algunas de ellas, de las que tomaron principalmente la defensa.
1: Sí, por favor, por favor.
2: Sea Justicia, la clínica jurídica de Minerva Calderón, de la Ibero Puebla, la clínica de litigio penal contra las violaciones graves a derechos humanos del ITAM, el grupo de acción por los derechos humanos y la justicia social, que está liderada por el Instituto Mexicano de Derechos Humanos y Democracia también. Y bueno, Carla Michelle es la que está como mi representante legal en ese grupo. Pertenece, quien también está viendo lo de la CEAP y la reparación del daño, con José Mario de la Garza, que nos ha apoyado mucho, y la red de abogada Digna Ochoa. Ellos serían los que están viendo directamente la parte legal. Y bueno, muchas personas más, como periodistas, te comentaba, amigos de la familia, o sea, de todos ya los ámbitos culturales, amistosos, familiares, también que se han sumado, ¿no? Ya esta petición, y que nos han acompañado desde hace unos muchos años, y otros no tantos, pero pues que se suman, y la verdad fue emocionante para mí, para mi familia, pues verlos ahí, ¿no? Convocados, viendo lo mismo.
1: Sí, porque en general la prensa pues ve lo que ve y lo que está, ¿no? Y es obvio lo que está ocurriendo con esta justicia. Busco el calificativo, es muy difícil ponerle un calificativo, pero es una justicia injusta, ¿no? Totalmente injusta, porque no hay sentencia, porque han pasado tantos años, y estar en esa indefinición también es una tortura psicológica. Pero, y qué bueno que esté un grupo de periodistas activos sobre eso, tratando de ver lo que es. Ahora, esta semana vimos también otro debate sobre el tema de la verdad histórica tan etérea que es. ¿Hay algún grupo de periodistas también que esté adverso a tu caso, Brenda, o no?
2: Sí, claro, hay un grupo de periodistas que, bueno, eran de aquí mexicanos. Están periodistas como Andrés de la Jornada Maya, Ricardo Rafael, que siempre nos ha acompañado, Emmanuel Estil, Andiña de Francia, y pues muchos más que a lo mejor no están tan activos, pero están siempre prestos para escribir algún comentario, algún documento, ¿no? Firmar cartas para peticionar esto al gobierno. Y eso muchos. Ahorita no me gustaría tampoco brincarme a alguien, ¿no? Porque
1: sí.
2: Luego...
1: Sí, sí, sí.
2: No, porque entiendo.
1: Sí, pero me refería que si hay algún grupo adverso, o sea, que no esté acompañando el caso, o que sea crítico.
2: No, bueno, siempre he tenido un grupo adverso que ha estado acompañando a la contraparte, ¿no? Desde que empezó esto, que fueron los que pues dieron muchísimo sus espacios y micrófonos a la historia que se contó durante muchísimos años, y nunca nos prestaron o nos dieron el derecho de réplica. Pero ahorita como tal, no sé si alguien ha sacado algo en contra de esta formación, o ha dicho algo pues realmente en contra, pero siempre son yo los tengo un poco ya pues ya los distingo más quiénes son, pero hasta la fecha, hasta ahorita recientemente no he sabido de alguien que saque algo diferente o que sean adversos, como comento.
1: Claro, sí, porque la verdad es la verdad y ahí está. Pues Brenda, vamos a seguir en contacto contigo. Por favor, manténnos al tanto y nosotros a nuestro público le hacemos saber pues tu situación, cómo está en algo que es tan vergonzoso de nuestra justicia. Tantísimos años sin sentencia, eso no puede ser justicia de ninguna manera. Si no se ha podido probar contundentemente, pues entonces tendría que proclamarse la inocencia, ¿no? Como se dice, una duda razonable. Así que pues Brenda, mucha suerte y esperemos que estés muy cerca de nosotros y que pronto se solucione tu caso.
2: Te agradezco mucho, yo también espero que así sea y que pues esto vaya avanzando como con este buen inicio que vimos en la semana. Te agradezco el espacio, un abrazo.
1: Gracias Brenda, gracias. Quédense aquí, yo soy Edgar Fernando Cruz, hoy en ausencia de Jania Novera.
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1: Continuamos con nuestro programa. Yo soy Edgar Fernando Cruz. Gracias por acompañarme hoy en ausencia de Jania Novel. Nos vamos a los espectáculos con Claudia García Barrientos. Preparó un reportaje sobre esa frase que hay mucho que estudiar sociológicamente, antropológicamente, semánticamente, psicológicamente. Una frase tan pequeña, pero que dice tanto de nuestra historia, de nuestra emoción, de nuestro sentimiento en el fútbol y de la esperanza. Y sí, sí, Claudia García Barrientos.
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3: En las últimas semanas, esta simple pregunta se ha convertido en el latido colectivo de un país. En las calles, en los estadios, en los chats familiares y en las redes sociales, estas cuatro palabras se han convertido en mucho más que una simple tendencia viral.
4: Pero, ¿y si sí?
5: ¿Y si sí?
6: ¿Y si sí?
5: ¿Y si sí?
7: ¿Y si sí?
8: ¿Y si sí?
9: ¿Y si sí?
10: ¿Y si sí?
11: ¿Y si sí? ¿Y si sí?
3: Representan el triunfo de la esperanza sobre la decepción, una respuesta directa a los años del ya merito y el famoso jugaron como nunca y perdimos como siempre, frase que tanto nos pesaba hoy. Y el easy sí es el motor que transforma el pesimismo en valentía de imaginar lo imposible. Easy sí. Esta frase no solo es una táctica deportiva que surgió previo al Mundial, sino el reflejo de una sociedad cansada de esperar al salvador solitario, dándole paso al trabajo en comunidad. Cuando la afición la grita a todo pulmón junto a la selección mexicana, nos recuerda que no estamos condenados al fracaso.
4: ¿Y si sí?
5: ¿Y si sí?
4: ¿Y si sí?
5: ¿Y si sí?
10: ¿Y si sí?
11: ¿Y si sí?
10: ¿Y si sí?
3: No es un eslogan, pero sí es ya una bandera oficial de la esperanza y la seguridad que nos brinda el equipo nacional en esta justa mundialista. Todo surgió cuando un periodista deportivo le preguntó al entonces director de los Pumas, Efraín Juárez, si el equipo lograría el campeonato. Y Juárez respondió, ¿y si sí? ¿Y si los Pumas son campeones, qué pasaría? Sin embargo, ante esta vorágine de optimismo, es fundamental saber cuándo detenernos a respirar. Ganar es eufórico y celebrarlo es completamente humano, pero el triunfo, ya sea en la cancha, en lo personal o en lo colectivo, requiere mesura para no perder el piso. Aquí te compartimos tres recomendaciones clave. 1. Si la victoria involucra euforia financiera o apuestas, recuerda que el entusiasmo nubla la lógica. 2. La alegría colectiva es maravillosa, pero cuidar los espacios públicos y la integridad de quienes te rodean transforman la euforia en un recuerdo inolvidable. 3. Celebrar es bueno, pero nuestras vidas son lo más valioso. Disfruta el momento, celebra fuerte y grita con todas tus fuerzas. Y sí, sí, pero hazlo siempre con prudencia. Edgar, esto es todo en Tercera Llamada, este espacio cultural en donde todos caben. Yo regreso contigo. ¡Feliz domingo de Mundial!
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12: ¿Qué tal, Jania? Vámonos con la información y el reporte desde el Zócalo Capitalino Fan Fest Ciudad de México, ya que el Mundial sigue regalándonos emociones de principio a fin. La jornada arrancó con un auténtico drama entre Australia y Egipto. Después de 120 minutos de máxima tensión, el marcador terminó 1-1. Egipto abrió el marcador muy temprano, pero Australia respondió con un autogol que devolvió la igualdad y ninguno logró romper el empate ni en el tiempo reglamentario ni en la prórroga. Todo se decidió desde los 11 pasos, donde los egipcios fueron más efectivos y se impusieron 4-2 en la tanda de penales, consiguiendo una clasificación histórica a los octavos de final. Pero la actividad no termina ahí, ya que esta noche todas las miradas estarán puestas sobre Argentina frente a Cabo Verde. La campeona del mundo llega como favorita, con Lionel Messi comandando a una selección que ha mostrado autoridad durante el torneo. Sin embargo, enfrente estará la gran revelación de esta Copa del Mundo. Cabo Verde, en su primer mundial, ya rompió todos los pronósticos y quiere dar el golpe más grande de su historia, eliminando al vigente campeón. Y para cerrar la jornada, Colombia enfrenta a Ghana en un duelo que promete intensidad de principio a fin. Los colombianos han mostrado uno de los ataques más peligrosos del campeonato y buscan confirmar su candidatura al título. Del otro lado estará Ghana, aguerrida, física y muy competitiva, que quiere sorprender y quedarse con el último boleto disponible para los octavos de final. Así concluyen los 16avos de final. Al terminar el día conoceremos a los últimos invitados de octavos, donde ya esperan selecciones como México, Brasil, Francia, España y Portugal en un auténtico duelazo, e Inglaterra. El margen de error desapareció y ahora cada partido es una auténtica final.
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5: ¡Hola! ¡Hola, pequeños exploradores! ¡Hola, chamacones! ¡Bienvenidos a Notiloco! El lugar donde las noticias buenas se convierten en aventuras para aprender. Aquí sí contamos la buena onda, la pura buena noticia. ¡Bienvenidos! Yo soy Ton, el ratón inteligentón. Y yo, Bandido, el mapache consentido. ¡Comenzamos! Científicos descubren un enorme arrecife de coral escondido en el océano. ¿Todavía quedan lugares por descubrir en la Tierra? Sí, muchísimos. Hace poco, un grupo de científicos europeos encontró un enorme arrecife de coral que permaneció oculto bajo las aguas del océano. El descubrimiento ocurrió durante una expedición científica realizada con barcos de investigación y vehículos submarinos equipados con cámaras especiales. Los investigadores buscaban conocer mejor el fondo del mar cuando encontraron una enorme formación de corales llena de vida.
6: ¿Y qué tiene de especial un arrecife, Ton?
5: Los arrecifes de coral son como ciudades submarinas, Bandido. Ahí viven miles de especies de peces, cangrejitos, estrellas de mar, pulpos y muchas otras criaturas. Los científicos quedaron sorprendidos porque este arrecife estaba en muy buenas condiciones y servirá ahora para aprender cómo proteger mejor los océanos. Ahora especialistas de distintos países seguirán estudiándolo para conocer qué animalitos viven ahí y cómo conservar este increíble ecosistema.
6: Es como encontrar una ciudad secreta debajo del agua.
5: ¡Exactamente! ¡Exactamente! Y cada nuevo descubrimiento ayuda a cuidar mejor nuestro planeta.
6: ¡Ajaja! ¡Qué bueno! Ton, ¿un peluche puede ayudar a alguien?
5: Aunque no lo parezca, sí. Increíble, ¿verdad? Justo esa es una campaña organizada por voluntarios, escuelas, familias y empresas, en donde un hospital de Estados Unidos recibió miles de peluchitos nuevos para regalarlos a niños que permanecen internados. Cuando un pequeñito llega al hospital, puede sentir mucho miedo o tristeza porque está lejos de casa. Por eso los médicos y enfermeras entregan a estos peluchitos como si fuera un compañero durante su tratamiento, para que los esté acompañando y estén ahí juntitos. Muchos niños abrazan a su nuevo amigo mientras reciben medicinas, esperan estudios médicos o descansan en su habitación. Hay quien dice que sentirse acompañado puede ayudar a que los pequeñitos estén más tranquilos durante su recuperación.
6: Un abrazo de peluche también cura el corazón, ¿cómo no?
5: ¡Claro! La campaña reunió personas de muchas comunidades que quisieron regalar una sonrisa a quienes más la necesitan. La noticia demuestra que un acto de bondad, aunque parezca pequeño, puede hacer muy feliz, muy feliz a otra persona.
6: Ton, ¿te imaginas subirte a un autobús y que en lugar de asientos estuviera lleno de libros?
5: Pues no hace falta imaginarlo, Bandido. Esto sucede en la ciudad de Stuttgart, en Alemania, donde existen autobuses muy especiales llamados Max y Moritz. Estos autobuses fueron transformados en bibliotecas con rueditas y recorren la ciudad de lunes a viernes, visitando escuelas, jardines de niños y barrios donde no hay bibliotecas cercanas.
6: ¿Y qué llevan adentro?
5: Pues libros, muchos libros. Cada autobús tiene entre 4.000 y 4.500 libros, hay revistas, hay cómics, hasta películas. Para todas las edades. Los niños suben al autobús, eligen el libro que más les gusta y se lo pueden llevar prestado para su casita.
6: Es como si la biblioteca fuera de paseo.
5: Exacto. Además, los encargados cuentan historias, recomiendan libros y ayudan a los niños a descubrir nuevos temas como ciencia, animales, aventura y cuentos. Los responsables del proyecto explican que muchos pajañitos esperan con emoción la llegada del autobús porque para algunos es la única forma de acercarse a la lectura y que una biblioteca esté en su comunidad. Gracias a esta idea, miles de niños tienen más oportunidades de leer y aprender.
6: Yo estaría esperando el autobús desde una hora antes, ahí formadito para mis cómics.
5: Pues entonces hay que proponer esa idea en México. Y esta noticia nos recuerda que aprender no siempre ocurre dentro de un salón de clases. A veces los libros también pueden viajar sobre cuatro ruedas.
6: Ahora viene el bandidato, porque los biches hacen sus ruiditos. Este. ¿Por qué?
5: Ese sonido se llama ronroneo y aunque los científicos siguen estudiándolo, saben que los gatos lo hacen por varias razones. Mira, la que más se conoce es porque están felices, están tranquilos y se sienten seguros. Por ejemplo, cuando están acostados al lado de una persona de confianza o reciben muchas caricias. Pero también pueden ronronear cuando tienen miedo, cuando están nerviosos o incluso cuando se están recuperando de alguna lesión. Algunos investigadores creen que las vibraciones del ronroneo podrían ayudar a relajarlos. Los gatitos comienzan a ronronear cuando tienen apenas unos días de nacidos, o sea, cuando están pequeños. Así su mamá sabe que están cerquita y que todo está bien, aunque todavía no puedan maullar fuerte.
6: O sea que los michis tienen una especie de motor integrado.
5: Así parece. Y cada gato tiene un ronroneo un poquito diferente.
6: ¡Qué maravilla!
5: Bueno, pues hoy descubrimos un arrecife secreto lleno de vida. Conocimos una campaña que llevó miles de sonrisas a niños hospitalizados y viajamos en una biblioteca sobre ruedas que reparte historias por todas partes.
6: Y aprendimos que los michis tienen un motorcito llamado ronroneo.
5: Si te gustó este episodio, compártelo con tus amigos y familiares.
6: Y no olvides seguir las redes sociales de NotiLoco para descubrir más noticias increíbles, aventuras y datos curiosos.
5: ¡Hasta la próxima! 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
1: Gracias, muchas gracias a los personajes de NotiLoco, Tony Bandido. Regresan el próximo viernes. Es un espacio para la ilusión y la información para los niños. Vamos a hacer una pausa y volvemos a la realidad.
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1: Al final del programa, vamos a echarnos la última, que la última, pues siempre será la penúltima, porque la última es cuando ya de plano vas a cerrar los ojitos y te vas al sarcófago. Bueno, así que nos vamos a echar la última y nos vamos.
2: Edgar, la última y nos vamos. En la Ciudad de México implementarán un operativo de seguridad para el próximo partido entre México e Inglaterra que jugarán el domingo. Participarán 17.000 elementos de las fuerzas federales y locales. 7.500 policías de la Ciudad de México vigilarán las inmediaciones y el interior del Estadio Ciudad de México. En el FanFest habrá 3.300 elementos para controlar el orden y realizar filtros de seguridad en los 5 puntos de acceso. Además, 6.000 elementos más estarán sobre Reforma desde la Diana Cazadora hasta el Monumento a la Revolución. La invitación es para que todas las personas que asistan festejen en orden y con empatía. Edgar, ahora sí, a ti y a todos nuestros radioescuchas, les deseo que tengan un excelente fin de semana.
1: Gracias, Tatiana Flores. Gracias a todo el equipo de Manuel González y a todo el staff de Audiorama. Y gracias a ustedes por su atención. Nos vamos a encontrar el lunes con una realidad que ojalá que sea la que esperamos. Me despido a nombre de Jania Novel, yo soy Edgar Fernando Cruz y nos vamos a ir del programa con una canción dedicada a México, a la afición y a la selección mexicana. Se llama ¿Sabes una cosa? Y es con el cantante de cantantes Luis Miguel. ¿Sabes una cosa?

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